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1: Libro de Levítico, capítulo 19, versículos del 13 al 25. No oprimirás a tu prójimo ni le robarás. No retendrás el salario del jornalero en tu casa hasta la mañana. No maldecirás al sordo, y delante del ciego no pondrás tropiezo, sino que tendrás temor de tu Dios, yo Jehová. No harás injusticia en el juicio, ni favoreciendo al pobre, ni complaciendo al grande. Con justicia juzgarás a tu prójimo. No andarás chismeando entre tu pueblo. No atentarás contra la vida de tu prójimo, yo Jehová. No aborrecerás a tu hermano en tu corazón. Razonarás con tu prójimo para que no participes de su pecado. No te vengarás ni guardarás rencor a los hijos de tu pueblo, sino amarás a tu prójimo como a ti mismo. Yo, Jehová. Mis estatutos guardarás. No harás ayuntar tu ganado con animales de otra especie. Tu campo no sembrarás con mezcla de semillas, y no te pondrás vestidos con mezcla de hilos. Si un hombre yaciere con una mujer que fuere su sierva desposada con alguno, y no estuviere rescatada, ni le hubiere sido dado libertad, ambos serán azotados. No morirán, por cuanto ella no es libre. Y él traerá a Jehová a la puerta del tabernáculo de reunión un carnero en expiación por su culpa. Y con el carnero de la expiación lo reconciliará el sacerdote delante de Jehová, por su pecado que cometió, y se le perdonará su pecado que ha cometido. Y cuando entréis a la tierra y plantéis toda clase de árboles frutales, consideraréis como incircunciso lo primero de su fruto. 3 años os será incircunciso, su fruto no se comerá. Y el cuarto año todo su fruto será consagrado en alabanzas a Jehová. Mas el quinto año comeréis el fruto de él, para que os haga crecer su fruto. Yo Jehová vuestro Dios.
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Predicador, ¿estás consciente de lo que la Biblia dice? No todo el que me dice Señor, Señor, entrará en el reino de los cielos, sino el que hace la voluntad de mi Padre que está en los cielos. ¿Por qué? Recuerda. Muchos me dirán aquel día, Señor, Señor, no profetizamos en tu nombre, y en tu nombre echamos fuera demonios, y en tu nombre hicimos muchos milagros. Y entonces les declararé, nunca os conocí, apartaos de mis hacedores de maldad. Hoy quiero preguntarte, ¿estás viviendo lo que predicas?

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1: Libro de Levítico, capítulo 19, versículos del 13 al 25. No oprimirás a tu prójimo, ni le robarás. No retendrás el salario del jornalero en tu casa hasta la mañana. No maldecirás al sordo, y delante del ciego no pondrás tropiezo, sino que tendrás temor de tu Dios, yo Jehová. No harás injusticia en el juicio, ni favoreciendo al pobre, ni complaciendo al grande. Con justicia juzgarás a tu prójimo. No andarás chismeando entre tu pueblo. No atentarás contra la vida de tu prójimo, yo Jehová. No aborrecerás a tu hermano en tu corazón. Razonarás con tu prójimo para que no participes de su pecado. No te vengarás ni guardarás rencor a los hijos de tu pueblo, sino amarás a tu prójimo como a ti mismo, yo Jehová. Mis estatutos guardarás. No harás ayuntar tu ganado con animales de otra especie. Tu campo no sembrarás con mezcla de semillas, y no te pondrás vestidos con mezcla de hilos. Si un hombre yaciere con una mujer que fuere su sierva desposada con alguno, y no estuviere rescatada, ni le hubiere sido dado libertad, ambos serán azotados. No morirán, por cuanto ella no es libre. Y él traerá a Jehová a la puerta del tabernáculo de reunión un carnero en expiación por su culpa. Y con el carnero de la expiación lo reconciliará el sacerdote delante de Jehová, por su pecado que cometió, y se le perdonará su pecado que ha cometido. Y cuando entréis a la tierra y plantéis toda clase de árboles frutales, consideraréis como incircunciso lo primero de su fruto. 3 años os será incircunciso, su fruto no se comerá. Y el cuarto año todo su fruto será consagrado en alabanzas a Jehová. Mas el quinto año comeréis el fruto de él, para que os haga crecer su fruto. Yo Jehová vuestro Dios.
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0: Dios les bendiga, queridos amigos y hermanos que nos sintonizan en esta hora. Buenos días, buenas tardes o buenas noches. Dependiendo del lugar donde usted se encuentre, es un privilegio para nosotros el poder estar en esta sesión radial y poder compartir con ustedes la palabra de Dios en este día, mediante el programa Cristo, Amor Verdadero, y por esta estación radial, Radio La Gloria es de Dios, auspiciado por la Iglesia Pentecostal Fuente Divina. Con ustedes,
1: la hermana María Vázquez
0: y su servidor y amigo Martín Vázquez. Antes de iniciar con este mensaje, vamos a hacer una oración. Los invitamos a hacer una oración para que sea el Señor el que vaya hablando a nuestras vidas, especialmente a la de nosotros. Que sea el Señor el que vaya tocando corazones, rompiendo ataduras, cadenas. Que sea el Señor el que siga llevando el control de nuestras vidas en sus manos. Padre Santo y Dios bueno, gracias bendito Dios por estos preciosos momentos, Padre Santo, aleluya. Por este privilegio, Señor, que tú nos das, el de poder compartir, Señor, tu palabra, oh Padre Santo, aleluya. Con todos aquellos, oh Señor, que en esta hora están entrando en sintonía o están en sintonía, Padre Santo, aleluya, con esta estación radial, Padre. En esta hora, Señor, te pedimos, Padre Santo, aleluya, que seas tú, Señor, el que nos use, Padre Santo, como canal de bendición para cada una de esas vidas. Sé tú, Señor, aleluya, el que hable, Señor, por medio nuestro. Que no sea palabra de hombre, sino palabra tuya, mi Dios. Pasa un carbón encendido, Padre Santo, aleluya, por nuestros labios, para que esa palabra, Señor, salga, Señor, aleluya, fluya, oh Padre Santo, aleluya, con esa unción tuya, mi Dios. Y que esa palabra, Señor, salga, oh Padre Santo, aleluya, penetrando en cada corazón, en cada vida, rompiendo, Señor, rompiendo, Padre Santo, aleluya, con toda artimaña del enemigo. Sí, Señor. Toma el control, Padre Santo, aleluya, de todos esos corazones, oh Padre Santo, aleluya, que en esta hora, Señor, están disponiéndose, oh Padre Santo, para escuchar tu palabra, mi Dios. Espíritu Santo, sigue llevando, sigue tomando, Señor, el control de nuestros corazones, de nuestras vidas, mi Dios. Sigue enseñándonos, Señor. Sigue guiándonos, oh Padre Santo. En el nombre del Padre, del Hijo y de tu Santo Espíritu. Gracias, Señor.
1: Dios les bendiga, hermanos y amigos. Gracias le damos a Dios por permitirnos estar aquí en este lugar santo para compartir con ustedes la palabra de Dios. Esta vez con el tema, Dios restituye lo perdido. Y restituir significa devolver a alguien algo que tenía antes. Volver a poner algo en el estado que antes tenía. También la palabra restituirse significa volver al lugar o a la ocupación que se había dejado. Nuestro Dios es un Dios de restituciones. Desde el principio de la humanidad, Dios ha tenido en su mente y corazón el restituirnos. Como leí hace rato, ¿verdad?, que decía que restitución es la acción de devolver una cosa a quien antes la tenía o a quien es su verdadero dueño. Puede ser

0: Dice así la palabra del Señor, en el nombre del Padre, del Hijo y del Espíritu Santo. Cuando alguno hurtare buey u oveja, y lo degollare o vendiere, por aquel buey pagará 5 bueyes, y por aquella oveja 4 ovejas. Hermanos y amigos que nos escuchan, el Señor es muy generoso, amplio y dadivoso, que indica en su ley que seremos restituidos con ganancia, con 5 veces más de lo que se nos despojó. Dios nos indica que en el caso que seamos despojados de algo, acudamos a Él, que es juez justo, para que seamos restituidos. Y lo más maravilloso es que ir al juez, nuestro abogado, el Señor Jesucristo, estará defendiéndonos a lo largo de todo el proceso. En el libro de Éxodo también, capítulo 22, en su versículo 9, dice así la palabra de Dios: en toda clase de fraude, dice, cuando alguno dijere, esto es mío, la causa de ambos, la palabra de Dios dice así: en toda clase de fraude, sobre buey, sobre asno, sobre oveja, sobre vestido, sobre toda cosa perdida, cuando alguno dijere, esto es mío, la causa de ambos vendrá delante de los jueces, y el que los jueces condenaren pagará el doble a su prójimo.
1: Amén, hermanos. En esta mañana, nosotros no sabemos cuál sea tu problema o por lo que tú estás pasando, pero el Señor sí lo sabe. Y si tú estás pensando que el Señor no ha escuchado tu clamor, no ha escuchado tu gemir, estás equivocado. El Señor siempre está al pendiente de todo aquello que llega a nuestras vidas. Pero si tú estás queriendo salirte del camino por ese obstáculo, por esa barrera que ha llegado a tu vida, no lo hagas. En esta mañana el Señor quiere hablarte, quiere decirte que Él está con cada uno de nosotros. Él sabe por todo lo que tú estás pasando y Él quiere seguir llenándote de bendiciones. Solo tienes que mantener tu mirada puesta en Él y seguir confiando, seguir teniendo esa fe que tú tenías, que tú tienes, mantener esa fe por la cual tú llegaste a sus manos. No te dejes seguir engañando por el enemigo. Si el enemigo te está hablando y te está diciendo que tú no vas a poder con ese obstáculo, con esa barrera, que tú no vas a poder porque has perdido a un ser humano en tu familia, o por alguna enfermedad que ha llegado a cualquiera de tu familia, no te dejes caer. Sigue confiando en aquel que te está amando, en aquel que dio su vida por ti. Sigue confiando en Él. Y por más grande que sea la prueba, el problema, la dificultad, gózate en el Señor. Gózate en su presencia, porque el Señor está al lado nuestro. El Señor sigue al lado de cada uno de nosotros, permaneciendo fiel a cada una de sus promesas. Y si el Señor, por medio de su palabra, nos dice que Él va a restituir todo aquello que nosotros pensamos que está perdido, Él lo va a hacer. Si tú piensas que tu vida espiritual la estás perdiendo, estás decayendo porque te has alejado, has dejado

0: la oración, el ayuno. En esta mañana el Señor te hace saber que tienes que retomar tu camino. Tienes que mantenerte al paso que tú ibas. No corriendo, porque te vas a cansar. Al paso que Dios te quiere llevar. Porque tenemos que entender que este camino no es del salir corriendo y llenarse de la palabra de Dios. Esto es al paso de Dios. Porque Dios es el que te va a ir enseñando. Porque Dios es el que va a llevar el control de tu vida en sus manos. Solo tienes que mantenerte en el camino tomado de la mano de Dios. Y tú vas a ver las maravillas, los milagros que Él puede seguir haciendo en tu vida. Y todo aquello que tú piensas que se ha ido, que lo has perdido, no, está ahí. Porque el Señor te lo va a restituir. Solamente tienes que tener paciencia y esperar en el tiempo de Dios.
1: Esta restitución no solo se limita a las cosas materiales de nuestra vida, también a los efectos que te han sido quitados. A Job Dios le restituyó todo lo material, así como también le dio una nueva familia. En el libro de Job, capítulo 42, en sus versículos 12 al 15, dice así la palabra de Dios: Y bendijo Jehová el postrer estrado de Job más que el primero, porque tuvo 14,000 ovejas, 6,000 camellos, 1,000 yuntas de bueyes y 1,000 asnas, y tuvo 7 hijos y 3 hijas. Llamó el nombre de la primera Gemima, el de la segunda Cesia, y el de la tercera Keren Apuc. Y no había mujeres tan hermosas como las hijas de Job en toda la tierra. Y les dio su padre herencia entre sus hermanos. Y usted, querido hermano, amigo que nos estás escuchando, ¿qué has perdido? ¿Qué te ha quitado la crisis económica? Tal vez no tengas trabajo. Tal vez hayas perdido tu casa, tu carro y hasta tu familia. Algunas veces perdemos las cosas por descuido de nosotros. Algunas otras se pierden por diferentes motivos. Pero en este día, querido hermano que nos escuchas y amigo, el Señor quiere restituirte, quiere levantarte de ahí donde estás. No importa que pienses que ya no hay salida. En esta hora te podemos decir que sí la hay. Dios quiere mostrarte su amor, su poder y su infinita misericordia. Dice la palabra de Dios en el libro del profeta Joel, capítulo 2, en sus versículos 25 y 26, dice así: Y os restituiré los años que comió la oruga, el saltón, el revoltón y la langosta, mi gran ejército que envié contra vosotros. Comeréis hasta saciaros, y alabaréis el nombre de Jehová vuestro Dios, el cual hizo maravillas con vosotros, y nunca jamás será mi pueblo avergonzado.
0: Hermano, hay muchas cosas por las cuales el enemigo toma fuerza en nosotros. Muchas veces llegan a nuestra vida problemas, y nadie está exento de no pasar por cada uno de esos problemas. No, todos tenemos que en algún tiempo pasar por esos problemas, porque siempre llega ese momento en el cual esos problemas se presentan en nuestra vida y empiezan a hacernos débiles. nos empieza a hacernos sentir cada día más débil. Por lo mismo de que nos impacientamos, de que no vemos que el Señor contesta nuestras peticiones, que el Señor, sentimos que el Señor no escucha nuestro clamor. Hermano, el Señor está al pendiente tuyo. Y el Señor quiere que así como cada uno de nosotros, así como cada uno de nosotros, hemos puesto nuestra confianza en Él, así quiere que tú también pongas esa confianza tuya en Él. Y que no importa, no importa lo que se hable de ti, lo que diga la gente de ti, no importa, porque muchas veces nosotros, al llegar a los pies del Señor, al aceptar al Señor, muchas veces la familia nuestra nos rechaza. Empieza a hacer comentarios desagradables. Y lo hemos vivido en carne propia. Se lo podemos decir con seguridad. Cuando nosotros nos convertimos y nos entregamos al Señor, nuestras familias también se pusieron en contra nuestra. Nuestra familia empezó a hablar mal de nosotros. Pero eso, nosotros tenemos que hacerlo a un lado. Tenemos que dejar esos comentarios fuera de nuestra vida. Porque si nosotros atendemos cada uno de esos comentarios, vamos a quedar estancados. No vamos a poder seguir creciendo en el camino de Dios. Y el enemigo eso es lo que quiere. Porque el enemigo está esperando que nosotros empecemos a flaquear o empiece a llegar esa debilidad a nuestras vidas para él poder aprovecharse de esa situación y poder nuevamente enceguecernos, poner nuevamente esas tinieblas en nuestros ojos. Pero en esta mañana el Señor te quiere advertir, te quiere hablar, te quiere decir que solamente Él, el grande, el todopoderoso en el cual tú estás confiando, al cual tú dices que amas y que lo reconoces como un Dios grande, como un Dios poderoso, en Él tienes que depositar tu confianza. Si tú caminas agarrado de su mano, del 100%, tú vas a caminar seguro. Pero si tú desvías la mirada de Él y empiezas a hacer caso de aquellos comentarios de tus amigos, de tu familia, perdón, y esa debilidad el enemigo la usa para poder agarrarte, seguro que vas a caer. Dejemos que el Señor nos siga dando ese entendimiento y esa sabiduría para que nosotros podamos seguir caminando sin importarnos, sin poner tanto interés en aquellas cosas que muchas veces quedaron atrás. Hay muchos que se han entregado al Señor teniendo una buena posición económica, teniendo un buen trabajo, trabajando 12, 14, 16 horas, pero el Señor los ha enseñado a que cuando llega el tiempo de Dios, nosotros tenemos que dejar todas esas cosas materiales para seguir y tomar y hacer de ese tiempo un tiempo de bendición a nuestras vidas. Porque cada vez que nosotros tomamos el tiempo de Dios y nos entregamos a Él, en nuestro corazón, en nuestra vida, podemos sentir ese gozo del Señor, podemos sentir esas caricias de Dios en nuestras vidas. Esas bendiciones que día a día nosotros recibimos son porque tú estás agradando al Señor, porque tú estás caminando como a Él le agrada, porque Él está restituyendo lo que tú has dejado por seguirlo a Él. Deja todas esas cosas materiales atrás y comienza a caminar con una vida limpia, con un corazón puro, sincero, queriendo agradar al Señor a cada paso que nosotros demos. Porque así, solo así, es que nosotros podemos sentir que estamos agradando al Señor, viviendo, caminando una vida limpia, pura, al lado de Él.
1: Gloria a Dios. Estamos con el tema Dios restituye lo perdido. Y como leí el significado de la palabra restituir, ¿verdad? Dice que significa al lugar o a la volver al lugar o a la ocupación que se había dejado. Hermano, te hace una pregunta o te hacemos una pregunta. ¿Qué has dejado? ¿Qué has perdido? Quizás has dejado el puesto tan alto que Dios te había dado, ese puesto maravilloso que un día, ¿verdad?, el Señor te puso cuando estabas en su camino. ¿En qué te has descuidado? ¿Cuál es la ocupación que has dejado? Porque tristemente somos nosotros los que dejamos al Señor. Él no nos deja. Si dejaste el puesto tan alto que Dios te había dado, querido hermano, regresa, que Él te está esperando. Tristemente nos descuidamos en la oración y así la relación con nuestro Padre Celestial se va deteriorando poco a poco. Y cuando te das cuenta, te has salido de su camino. Pero cuando reconocemos que estamos mal y le pedimos a Dios con un corazón humilde, buscamos su rostro en oración y nos apartamos de lo malo que se está haciendo, Dios oye desde el cielo, nos renueva y derrama su bendición sobre nosotros. Dios responde a las oraciones humildes que provienen de un corazón arrepentido. ¿Qué es lo que necesitas que Dios te restituya, querido hermano? ¿Qué has perdido? ¿De qué has sido despojado? En esta preciosa hora, Dios quiere devolverte. Dios quiere restaurarte lo que un día tú tenías. La ocupación que un día tú tenías, el Señor quiere devolvértela en esta mañana preciosa. Gloria a Jesús.
0: Amén, hermanos. Como le decía hace un momento, nosotros no sabemos por lo que tú estás pasando. El Señor sí lo sabe. El Señor quiere restituir lo que tú has perdido. Solo tienes que confiar en aquel que nos devolvió la vida, en aquel que nos devolvió la paz. Sí, hermano, porque cuando nosotros caminamos fuera, caminamos con una paz ficticia, con una paz falsa. Pero cuando nosotros llegamos al camino de Dios, a los brazos de Dios, es cuando nosotros venimos a conocer la verdadera paz, la verdadera felicidad, el verdadero amor. Porque Él nos hace entender que Él, cuando hizo ese sacrificio, lo hizo por amor a nosotros, viniendo a restituir aquello que Adán y Eva perdieron con el pecado. Si nosotros nos acordamos, cuando ellos cayeron en pecado, es cuando nosotros venimos a perder esa comunión con Dios. Sin en cambio, Dios ya tenía planes para restituir esa comunión. Y por medio del sacrificio de Jesús, de Jesucristo, es que Dios restituyó nuevamente esta comunión. Y ahora podemos entrar confiadamente a la presencia de Dios. Podemos hablar con Él directamente, ya no necesitando aquellos intercesores, aquellos sacerdotes, para hacer un sacrificio y poder pedir perdón por nuestros pecados. No, porque ahora lo podemos hacer personalmente nosotros. Ahora podemos doblar nuestra rodilla y hablar personalmente con Dios y decirle: Señor, perdóname. Cuando antes no lo podíamos hacer. Y desde aquel tiempo el Señor ha venido restituyendo cada una de esas cosas. Muchas veces nosotros en el camino caemos en pecado, le fallamos al Señor, pero el Señor en su infinito amor siempre está restituyendo cada una de nuestras faltas. ¿Por qué? Porque el Señor es amor. Porque el Señor quiere que cada uno de aquellos, como toda la humanidad, sea salva, que no se pierdan. Por eso es que el Señor siempre nos está hablando por medio de su palabra, siempre nos está enseñando, siempre te está diciendo: tienes que caminar de tal manera que el Señor se sienta agradable. Porque muchas veces, hermanos, siempre lo hemos estado recalcando. Queremos caminar conforme a nosotros nos agrada. No caminar conforme el Señor quiere, conforme a nosotros nos agrada. Queremos caminar libres. Pero cuando llega el problema a nuestra vida, cuando llega esa enfermedad, o cuando llega ese problema que no podemos salir de él, es cuando venimos corriendo a los pies de Dios. O es cuando levantamos nuestra mirada y queremos culpar al Señor. No, mi hermano. De una vez y para siempre, tenemos que entender y saber que cada problema que llega a nuestra vida es porque nosotros lo estamos buscando. Que cada enfermedad que llega a nuestra vida es porque nosotros no estamos caminando conforme al Señor le agrada. Porque si tú caminaras conforme el Señor quiere, por medio de su palabra, te aseguro que ese espíritu de enfermedad que esos problemas que llegan a tu vida, a tu matrimonio, a tu familia, el Señor los tomaría en sus manos, los tendría en sus manos, no dejándolos llegar a tu familia, a tu matrimonio. ¿Por qué? Porque tú estarías con esa mente y esos sentimientos puestos en la presencia de Dios. Porque cada sentimiento tuyo sería de Dios, cada pensamiento tuyo sería de Dios y no de aquel que quiere hacerte caer. Esa es la gran diferencia. El querer vivir sometido a la palabra de Dios, el querer vivir sometido a la voluntad de Dios y no a la voluntad tuya. El querer vivir agradando a la gente y no a Dios. Nosotros tenemos que aprender a agradar al grande, al todopoderoso, al rey de reyes y señor de señores, porque él es el que nos está dando una nueva oportunidad, una nueva vida. Nos está haciendo una transformación que nunca tú habías sentido allá afuera. Tus sentimientos, tus pensamientos han cambiado. Ahora, cada pensamiento viene con el control de Dios. Porque cada una de esas cosas, el Señor siempre las agarra, las toma. Y hay de nosotros, si queremos seguir desviando la mirada de Él. Aprendamos a vivir bajo su voluntad, bajo su mano, bajo su palabra. Porque si nosotros aprendemos a vivir bajo su voluntad y bajo su palabra, no va a haber tentación, no va a haber esos malos pensamientos que luego o muchas veces llegan a nuestro corazón, a nuestra vida. Mantengámonos agarrados de la mano de Dios, viviendo conforme Él quiere que nosotros vivamos, sometidos a su palabra y a su voluntad, poniendo todo nuestro corazón en Él, entregando todo nuestro corazón a Él, para que así cada pensamiento, cada sentimiento que empiece a fluir en nosotros, ya el Señor lo tenga en sus manos. Ya el Señor esté trabajando en él. No dejemos que esos pensamientos sigan creciendo en nuestra vida, porque entonces vamos a seguir perdiendo lo que tenemos y el Señor no va a restituir lo que ya perdimos.
1: En el segundo libro de Samuel, capítulo 9, del 1 al 7, dice así la palabra del Señor. Dijo David: ¿Ha quedado alguno de la casa de Saúl a quien haga yo misericordia por amor de Jonatán? Y había un siervo de la casa de Saúl que se llamaba Siba, al cual llamaron para que viniese a David. Y el rey le dijo: ¿Eres tú Siba? Y él respondió: Tu siervo. El rey le dijo: ¿No ha quedado nadie de la casa de Saúl a quien haga yo misericordia de Dios? Y Siba respondió al rey: Aún ha quedado un hijo de Jonatán, lisiado de los pies. Entonces el rey le preguntó: ¿Dónde está? Y Siba respondió al rey: He aquí, está en casa de Maquir, hijo de Amiel, en Lodebar. Entonces envió el rey David y le trajo de la casa de Maquir, hijo de Amiel, de Lodebar. Y vino Mefiboset, hijo de Jonatán, hijo de Saúl, a David, y se postró sobre su rostro, e hizo reverencia. Y dijo David: Mefiboset. Y él respondió: he aquí tu siervo. Y le dijo David, no tengas temor, porque yo a la verdad haré contigo misericordia por amor de Jonatán tu padre, y te devolveré todas las tierras de Saúl tu padre, y tú comerás siempre a mi mesa. Vemos cómo David le restituyó a Mefiboset. David se ve a sí mismo como actuando en favor de Dios. Su actitud hacia Mefiboset ilustra la misericordia de Dios. Mefiboset recibe una pensión real para el resto de su vida. Vive como uno de los hijos del rey. Hasta come en su mesa. Mefiboset sería como uno de los hijos del rey. En todo esto, David tipificaba a nuestro Señor Jesucristo, quien redime, restaura y nos trae a la mesa del Padre en paz.
0: Hermano, si en esta mañana tú has perdido algo y tú sientes en tu corazón ese anhelo, esa necesidad de que quieres que el Señor te retribuya aquello que has perdido, pruébalo. Atrévete a probar al Señor. En esta mañana, sé uno de aquellos que se han atrevido y han entrado a la mano de Dios, han llegado a Él enfermos, con su matrimonio roto, con problemas con sus hijos, y el Señor ha hecho grandes maravillas en su vida, y yo soy uno de ellos, y yo se los puedo asegurar que si en esta mañana tú te atreves y te paras delante del Señor y tú llamas a esta estación radial, tú vas a ver las grandes maravillas que el Señor puede hacer en tu vida. Tú vas a sentir esa transformación en tu vida, porque tú vas a creer en un Dios grande, en un Dios poderoso, en un Dios que todo lo puede hacer, que para Él no hay nada imposible. Solo levántate, toma el teléfono y atrévete. Atrévete y háblale al Señor. Confiésale a Él todos tus problemas. Confiésale a Él todas esas inquietudes que hay en tu corazón. Confiésale a Él cuál es esa enfermedad que está atormentando a algún familiar. Y tú vas a ver que si tú le abres tu corazón a Dios, Él va a contestar cada una de esas peticiones, cada una de esas necesidades. Él va a retribuir todo aquello que tú has perdido o estás por perder, siempre y cuando tú pongas tu corazón en las manos de Dios. Tu fe, tu confianza tiene que ser el Señor.
1: En la carta del apóstol Pablo a los Filipenses, en su capítulo 4, versículo 19, dice así la palabra del Señor: mi Dios, pues, suplirá todo lo que os falta conforme a sus riquezas en gloria en Cristo Jesús. Hermanos y amigos, la palabra de Dios destaca el cuidado paternal de nuestro Padre por sus hijos. Él suplirá, dice la palabra, en Cristo Jesús, todas las necesidades materiales y espirituales. Solo podemos tener la provisión de Dios en unión con Cristo y en su comunión. Estas son algunas de las tantas promesas de la Biblia que dan esperanza y aliento al pueblo de Dios. Querido hermano y amigo, ¿qué has perdido? ¿Te pones a pensar cuando llegabas a la casa de Dios para adorarle y te deleitabas en su presencia? Y ahora por cosas que han venido a tu vida, ya no estás. Has dejado ese puesto tan grande, porque dice la palabra del Señor que nos hizo reyes y sacerdotes. ¿Y ahora dónde te encuentras? ¿Dónde estás? Pero sabes que Dios es un Dios de oportunidades y Dios nos está esperando. Solamente tenemos que tomar la decisión de regresar a Él para que nos restituya todo lo que hemos perdido. Todo lo que se nos ha sido quitado, el Señor puede restituirte y puede darte lo doble, gloria a Jesús. Puede darte más de lo que antes tenías, ya sea material o espiritual. Si tú le crees al Señor Jesucristo, Él lo puede hacer. En el libro de Josué, capítulo 1, en su versículo 9, dice así la palabra del Señor: Mira que te mando que te esfuerces y seas valiente. No temas ni desmayes, porque Jehová tu Dios estará contigo en donde quiera que vayas. ¡Qué poderosa es la palabra del Señor! La palabra de Dios nos alienta, ¿verdad? Nos anima y nos dice que no temamos, porque Él estará con nosotros. Solamente, queridos hermanos, tenemos que rendirnos ante Él y pedirle, ¿verdad? Pedirle que nos restituya, pedirle que nos vuelva a ese amor, que nos vuelva, ¿verdad?, a sentir eso que sentíamos antes, que nos vuelva a traer a su camino. Gloria a Jesús.
0: Amén, hermano. Qué bella la palabra del Señor. Y qué precioso es el Señor, ¿verdad? Porque en su palabra, como estaba leyendo mi esposa, nos manda, ¿verdad?, que no, a no temer, a no desmayar, que al único que nosotros debemos temer es a Dios. ¿Por qué a Dios? Porque cuando nosotros cometemos una falta, un pecado, el que nos va a juzgar es Dios, no la gente. Como seres humanos sabemos que nuestra confianza no debe ser puesta en la persona, sino en Dios, porque Dios es el único que no falla, es el único que siempre está al lado nuestro. Y si nosotros aprendemos a luchar agarrado de su mano, mi hermano, ¿qué puede llegar a nuestra vida que no podamos seguir caminando? Cuando nosotros aprendemos a agarrarnos de la mano del Señor, es bien difícil que nosotros caigamos, pero tenemos que pagar ese precio por el cual nosotros queremos llegar a esa meta. Tenemos que pagarlo. Porque en este camino, nosotros tenemos que aprender a vivir de Dios, no de la gente. Porque el ser humano muchas veces puede darse cuenta que tú no tienes comida en tu mesa y él no llega y te dice: mira, toma. Sin en cambio Dios está viendo cada una de nuestras necesidades. Por eso es que nuestra confianza tiene que ser el Señor. Nuestra fe tiene que ser Dios. Y si nosotros aprendemos a vivir de la mano de Dios, si nosotros tan solo creyéramos en el Señor, la palabra de Dios dice que nosotros veremos la gloria de Dios. Qué bello y qué precioso sería que cada uno de nosotros en esta mañana le pidamos al Señor que Él nos dé el entendimiento, la sabiduría, y que esta palabra quede en nuestros corazones, para que así cada día nosotros aprendamos a vivir en el Señor, para que así cada día nosotros entreguemos al Señor el control de nuestras vidas, que le digamos: Señor, en este día tú toma el control de mi vida y enséñame a caminar, que yo no quiera caminar por mí mismo, que desee, que anhele caminar tomado de tu mano, aprendiendo de ti. Que cada día de mi vida, Señor, siga ardiendo en mi corazón ese amor que ha nacido. Que así como tú me amas, así como tú me has venido amando desde que fui concebido, así, Señor, yo quiero aprender a amarte y vivir así cada día de mi vida, amándote, Señor. Amándote, Señor. Porque solo a Él tenemos que amar. Solo a Él tenemos que entregarle nuestra vida. Así como Él la entregó, así nosotros debemos disponer nuestra vida de vivirla solo para Él. Tenemos que dejar que el Señor nos siga conduciendo en este camino.
1: En el libro del profeta Isaías, capítulo 25 y su versículo 4, dice así la palabra de Dios: porque fuiste fortaleza al pobre, fortaleza al menesteroso en su aflicción, refugio contra el turbión, sombra contra el calor, porque el ímpetu de los violentos es como turbión contra el muro, como el calor en lugar seco. Así humillarás el orgullo de los extraños, y como calor debajo de nube harás marchitar el renuevo de los robustos. Queridos hermanos y amigos, solo Dios sabe, tú y Dios sabe lo que necesitas. Te volvemos a repetir: ¿qué has perdido? ¿Qué has dejado? ¿Qué quieres que Dios te restituya? Dios puede hacerlo. Él está atento, dice su palabra, que Él está atento al clamor del necesitado. Si tú necesitas, llama a los números de teléfono que en un ratito se te van a dar o que aparecen en tu pantalla. Dios puede hacerlo y así empezarás una vida nueva, una vida diferente, una vida tomada de la mano del Señor. Gloria a Jesús.
0: Amén, hermano. Si nosotros queremos que el Señor restituya todo aquello que hemos perdido, tenemos que aprender a esperar en el Señor. Y la palabra de Dios en el libro de los Salmos, capítulo 40, versículo 1, nos dice: pacientemente esperé en Jehová y se inclinó a mí y oyó mi clamor. Hermano, el Señor siempre está escuchando está viendo por todo lo que usted está pasando. Solo debemos de esperar pacientemente, y el Señor en su tiempo, Él va a restituir todo aquello que usted ha perdido. 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Y tú vas a sentir, tú vas a ver las obras y las maravillas de Dios, las bendiciones que el Señor tiene para ti. Bien, queridos hermanos, se despide de ustedes
1: la hermana María Vázquez, que Dios los bendiga.
0: Y su hermano y amigo Martín Vázquez, que el Señor me los bendiga por siempre y para siempre.

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1: Libro de Levítico, capítulo 19, versículos del 13 al 25. No oprimirás a tu prójimo ni le robarás. No retendrás el salario del jornalero en tu casa hasta la mañana. No maldecirás al sordo, y delante del ciego no pondrás tropiezo, sino que tendrás temor de tu Dios, yo Jehová. No harás injusticia en el juicio, ni favoreciendo al pobre, ni complaciendo al grande. Con justicia juzgarás a tu prójimo. No andarás chismeando entre tu pueblo. No atentarás contra la vida de tu prójimo, yo Jehová. No aborrecerás a tu hermano en tu corazón. Razonarás con tu prójimo para que no participes de su pecado. No te vengarás ni guardarás rencor a los hijos de tu pueblo, sino amarás a tu prójimo como a ti mismo. Yo, Jehová. Mis estatutos guardarás. No harás ayuntar tu ganado con animales de otra especie. Tu campo no sembrarás con mezcla de semillas, y no te pondrás vestidos con mezcla de hilos. Si un hombre yaciere con una mujer que fuere su sierva desposada con alguno, y no estuviere rescatada, ni le hubiere sido dado libertad, ambos serán azotados. No morirán, por cuanto ella no es libre. Y él traerá a Jehová a la puerta del tabernáculo de reunión un carnero en expiación por su culpa, y con el carnero de la expiación lo reconciliará el sacerdote delante de Jehová, por su pecado que cometió, y se le perdonará su pecado que ha cometido. Y cuando entréis a la tierra y plantéis toda clase de árboles frutales, consideraréis como incircunciso lo primero de su fruto. 3 años os será incircunciso, su fruto no se comerá. Y el cuarto año todo su fruto será consagrado en alabanzas a Jehová. Mas el quinto año comeréis el fruto de él, para que os haga crecer su fruto. Yo Jehová vuestro Dios.
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2: Queridos amigos que están escuchando, Jesús dijo: la paz os dejo, mi paz os doy. Yo no os la doy como el mundo la da. No se turbe vuestro corazón ni tenga miedo. Juan 14, 25.

mi pastor y nada me faltará. En lugares de delicados pasos me hará descansar. Junto a agua de reposo me pastoreará. Confortará mi alma. Me guiará por sendas de justicia por amor de su nombre. Aunque ande en valle de sombra de muerte, no temeré mal alguno, porque tú estarás conmigo. Tu vara y tu callado me infundirán aliento. Aderezas mesa delante de mí, en presencia de mis angustiadores. Unges mi

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1: Libro de Levítico, capítulo 19, versículos del 13 al 25. No oprimirás a tu prójimo, ni le robarás. No retendrás el salario del jornalero en tu casa hasta la mañana. No maldecirás al sordo, y delante del ciego no pondrás tropiezo, sino que tendrás temor de tu Dios, yo Jehová. No harás injusticia en el juicio, ni favoreciendo al pobre, ni complaciendo al grande. Con justicia juzgarás a tu prójimo. No andarás chismeando entre tu pueblo. No atentarás contra la vida de tu prójimo, yo Jehová. No aborrecerás a tu hermano en tu corazón. Razonarás con tu prójimo para que no participes de su pecado. No te vengarás ni guardarás rencor a los hijos de tu pueblo, sino amarás a tu prójimo como a ti mismo, yo Jehová. Mis estatutos guardarás. No harás ayuntar tu ganado con animales de otra especie. Tu campo no sembrarás con mezcla de semillas, y no te pondrás vestidos con mezcla de hilos. Si un hombre yaciere con una mujer que fuere su sierva desposada con alguno, y no estuviere rescatada, ni le hubiere sido dado libertad, ambos serán azotados. No morirán, por cuanto ella no es libre. Y él traerá a Jehová a la puerta del tabernáculo de reunión un carnero en expiación por su culpa. Y con el carnero de la expiación lo reconciliará el sacerdote delante de Jehová, por su pecado que cometió, y se le perdonará su pecado que ha cometido. Y cuando entréis a la tierra y plantéis toda clase de árboles frutales, consideraréis como incircunciso lo primero de su fruto. 3 años os será incircunciso, su fruto no se comerá. Y el cuarto año todo su fruto será consagrado en alabanzas a Jehová. Mas el quinto año comeréis el fruto de él, para que os haga crecer su fruto. Yo Jehová vuestro Dios.
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hermanos y amigos, el Señor nos dice: Yo soy el Alfa y el Omega, principio y fin. Dice el Señor, el que es y que era y que ha de venir, el Todopoderoso. Apocalipsis 1:8.

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Gloria al Señor, que el Señor les bendiga en esta preciosa mañana. Damos toda la honra y la gloria a nuestro Dios por darnos nuevamente el privilegio de poder estar en este lugar santo. Gloria al Señor. Buenos días, buenas tardes o buenas noches, dependiendo del lugar donde usted nos esté sintonizando. Gracias le damos al Señor, ¿verdad?, por darnos la oportunidad de entrar nuevamente a su lugar santo y adorarle. Le damos las gracias a usted por su fiel sintonía y por darnos el privilegio de poder, ¿verdad?, compartir, de poder entrar ante la presencia de nuestro Dios y a través de Radio La Gloria, de Radio La Gloria es de Dios, ¿verdad?, unirnos para adorar al único Dios real y verdadero. Que Dios le bendiga donde quiera que se encuentre. Antes de entrar a la adoración, vamos a leer una porción de la palabra del Señor que se encuentra en el libro de los Salmos, capítulo 92. Si usted tiene a su alcance la palabra de Dios y desea leerla, ¿verdad?, puede leerla con nosotros. Vamos a leer. Si no, medite en su corazón lo que la palabra de Dios dice. La palabra de Dios se lee en el nombre del Padre, del Hijo y de su Espíritu Santo. Bueno es alabarte, oh Jehová, y cantar salmos a tu nombre, oh Altísimo. Anunciar por la mañana tu misericordia y tu fidelidad cada noche, en el decacordio y en el salterio, en tono suave con el arpa, por cuanto me has alegrado, oh Jehová, con tus obras, en las obras de tus manos me gozo. Cuán grandes son tus obras, oh Jehová, muy profundos son tus pensamientos. El hombre necio no sabe y el insensato no entiende esto. Cuando brotan los impíos como la hierba y florecen todos los que hacen iniquidad, es para ser destruidos eternamente. Mas tú, Jehová, para siempre eres altísimo, porque he aquí tus enemigos, oh Jehová, porque he aquí perecerán tus enemigos, serán esparcidos todos los que hacen maldad. Pero tú aumentarás mis fuerzas como las del búfalo. Seré ungido con aceite fresco, y mirarán mis ojos sobre mis enemigos. Oirán mis oídos de los que se levantaron contra mí, de los malignos. El justo florecerá como la palmera, crecerá como cedro en el Líbano, plantado en la casa de Jehová, en los atrios de nuestro Dios florecerán. Aún en la vejez fructificarán, estarán vigorosos y verdes, para anunciar que Jehová, mi fortaleza, es recto y que en él no hay injusticia. Gloria al Señor. Amado Dios y buen Padre Celestial, Dios Todopoderoso, Dios de grandes maravillas, Dios de majestad, Padre Eterno, en esta mañana, Padre de la Gloria, venimos delante de tu presencia, oh Dios, reconociendo tu grandeza, tu poder, tu soberanía, poderoso Dios. Te damos gracias, Dios Eterno, por esta hermosa oportunidad que tú nos concedes, mi Señor, de poder entrar ante tu presencia, mi Dios, y adorarte. Gracias, precioso Dios, por todas tus maravillas, por darnos la oportunidad de estar en este lugar, Señor, de poder llegar ante tu presencia. Padre maravilloso, muchas gracias. Te damos toda la honra, toda la gloria, la alabanza y el honor, poderoso Dios. Reconocemos que no hay Dios tan grande como tú. Amado Señor, gracias por esta oportunidad, por el privilegio que tú me concedes, mi Señor, de poder adorarte, por la dicha de poder exaltarte, de poder proclamar, Señor, tu grandeza, porque tú eres grande, tú eres maravilloso, tú eres incomparable, tú eres real, tú eres un Dios todopoderoso, merecedor de toda gloria, merecedor de toda honra, de toda alabanza y de todo honor, porque tú creaste los cielos y la tierra, porque tú eres digno de toda gloria, de toda alabanza. Padre maravilloso, aquí estamos, Dios, reconociendo tu grandeza. Te ruego, Padre de la gloria, que tu nombre sea glorificado en esta hora, que tú seas obrando en nuestra vida, Dios eterno,
Que tu Espíritu Santo sea tomando el control total de nuestra vida, nuestra mente, nuestro corazón. Amado Señor, porque anhelamos con todas las fuerzas de nuestra alma darte, Señor, toda la adoración, la alabanza que tú mereces, Dios eterno. Padre de la gloria, glorifícate en esta hora. Sé tú obrando, Señor, de una forma especial sobre nuestra vida. Sé tú tomando el control total, Señor, de todo lo que somos, bendito Dios. Padre maravilloso, anhelamos, Señor, traerte esa ofrenda agradable delante de tu presencia. Bendito Dios, porque reconocemos, Señor eterno, que tú mereces, Señor, nuestra mejor alabanza. Tú mereces, oh Dios, aleluya, nuestra mejor adoración. Por eso en esta hora, Padre, traemos nuestro corazón delante de

Padre de la gloria, reconocemos, Señor, que necesitamos cada día más y más de tu presencia en nuestra vida. Reconocemos, Señor, que tú eres el único que puede purificar nuestros corazones, que tú eres el único Dios que puede obrar en nuestra vida, Padre amado. Por eso en esta hora, Padre, nos acercamos delante de ti, oh Dios. Venimos delante de tu presencia rogándote, mi Señor, que tú seas obrando, Señor, sobre cada vida, sobre cada corazón. Padre maravilloso, aleluya, te adoramos en esta preciosa hora. Exaltamos tu nombre, Señor, porque tú eres grande y digno de suprema alabanza y adoración. Unge mis labios y mi corazón, Señor, para adorarte. Padre maravilloso, anhelo con todo mi corazón, Señor, rendirte esa alabanza y esa adoración que tú mereces, porque tú eres digno de toda gloria. Tú eres digno de alabanza, mi Señor. Tú eres digno de adoración, Padre eterno. Gracias por esta oportunidad. Gracias por este maravilloso día, Padre amado. Por la luz de un nuevo amanecer. Por la dicha de poder abrir mis ojos, Señor, a un nuevo día que tú nos regalas, bendito Dios. Una nueva oportunidad, Señor, que tú nos concedes. Un nuevo día, Señor amado, que tú nos das para poder disfrutar, Señor, de tu grandeza. De tus bendiciones, precioso Dios. Aleluya. Tú eres santo y digno de toda alabanza y honor. Santo y poderoso eres mi Dios. Enséñame a adorarte. Enséñame a adorarte, oh Dios. Oh bendito Dios. Yo reconozco, Señor, que solo tú eres digno de alabanza y de adoración. Tú eres digno de toda gloria, Padre amado. Enséñame a adorarte. Por favor, Señor. Precioso Espíritu Santo, aquí está mi corazón. Aquí está mi corazón, Señor. Anhelando de ti, poderoso Dios. Padre maravilloso, sé tú, Señor, tomando el control total de mi vida. Porque tú eres el único merecedor de toda gloria, alabanza y honor. Tú eres el único Dios todopoderoso. El creador del cielo y de la tierra, el único Dios real y verdadero, el único merecedor de alabanza. En esta hora, precioso Dios, yo me presento delante de tu presencia. Te ruego, Padre amado, que tu Espíritu Santo sea obrando en mi vida. Que tu Espíritu Santo sea obrando en la vida de cada uno de mis hermanos, amigos, que en esta hora, Padre, que en esta hora se unen con nosotros a través de estos medios, mi Dios, para que juntos, unidos, oh Dios, nos acerquemos ante tu presencia y te adoremos, precioso Dios, precioso Rey. Glorifícate de esta hora. Glorifícate de una forma especial, Señor. Quebranta nuestros corazones. Enséñanos, oh Dios amado, a humillarnos delante de tu presencia. Acercarnos a ti, oh Dios, con toda reverencia, Padre, porque tú eres un Dios santo, porque tú mereces, Señor amado. Bendito Dios, aleluya. Tú mereces nuestra alabanza y nuestra adoración, Señor eterno.
Padre maravilloso, porque tú eres digno.

0: No, porque tú eres grande, porque tú eres un Dios incomparable, porque tú eres un Dios magnífico. Padre eterno, glorifícate en esta mañana. Rompe toda cadena, bendito Dios. Padre eterno, sé tú obrando en nuestra vida de una forma especial como solamente tú lo sabes hacer, Dios de la gloria. ¿Cuántas veces, oh Dios, nos sentimos, Señor amado, que no sabemos, oh Dios, cómo acercarnos, que no encontramos las palabras adecuadas, Dios, para expresarte lo que hay en nuestro corazón? Padre maravilloso, por eso en esta hora te rogamos que tu Espíritu Santo sea obrando sobre nuestras vidas, que tu Espíritu Santo sea ungiendo nuestros labios y nuestro corazón para darte la alabanza y la adoración, mi Dios, que tú mereces. Amado Señor, nuestra alma está sedienta de tu presencia, nuestra alma anhela de ti cada día más y más, porque tú eres el único que puede saciar nuestra vida, porque tú eres el único que puede darnos, Dios de la gloria, lo que anhela nuestro corazón, Señor eterno. Glorifícate en esta mañana, bendito Dios, precioso Espíritu Santo, maravilloso Dios, aleluya. Oh Señor Dios Todopoderoso, en esta hora rendimos alabanza y adoración delante de tu presencia, oh Dios de gloria, Dios de majestad. Exaltamos tu nombre que es sobre todo nombre, oh Señor, porque no hay otro nombre dado a los hombres en quien podamos ser salvos. Tú eres la roca de nuestra salvación, la fortaleza de nuestra vida. Tú eres el que sacia, Señor, nuestras vidas. Bendito Dios, en esta hora te rogamos, Señor eterno, que tu Espíritu Santo, Dios de la gloria, sea dirigiéndonos, Señor, a la adoración que tú mereces, bendito Rey. Padre maravilloso, tú eres digno, mi Señor. A ti, solo a ti rendimos, Señor, toda alabanza y adoración, porque no hay nadie como tú. No hay nadie, mi Señor, que pueda compararse a ti. Gracias por esta oportunidad. Gracias por este privilegio. Amado Dios, realmente, mi Señor, me siento, mi Dios, honrada de poder, Señor, postrarme delante de ti, oh Rey, y adorarte. Padre maravilloso, me has dado, Señor, el privilegio de haberte conocido, de haberte entregado mi vida, Padre amado, precioso Dios. Y desde el momento, Señor, en que te conocí, desde el momento en que te entregué mi vida, Dios, tú la has cambiado, Señor, tú le has dado sentido a mi vida, Padre amado. Gracias, Padre maravilloso, precioso Dios. Aquí estamos para adorarte. Aquí está nuestro corazón para rendirte toda la alabanza, toda la honra, mi Dios, que tú mereces. Qué hermoso es poder entrar ante tu presencia y adorarte. Qué hermoso es poder, Señor, entrar a tu lugar santo, mi Dios, y rendirnos delante de ti. Gracias, Señor. Gracias, Padre, por cada uno de mis hermanos. Gracias, Señor, porque tú eres el que pone en nuestro corazón el deseo, el anhelo de buscar tu rostro. Bendito Dios, tú eres el que pone en nuestra vida la fortaleza, el ánimo, Señor, para acercarnos delante de ti, oh Dios de la gloria. Tú eres digno de toda alabanza, mi Señor. Tú eres precioso, tú eres maravilloso. Glorifícate en cada vida, mi Dios. Glorifícate en cada corazón. Solamente tú conoces las necesidades, Señor, de cada vida, Padre amado. Y realmente, mi Dios, nos hemos dado cuenta, mi Señor, que solamente en ti encontramos, Señor, la solución, Señor, a nuestra vida. Solamente en ti, oh Dios, porque tú eres el único, Señor, que puede, Dios amado, que puede darnos, Señor, la respuesta a nuestra vida. Padre maravilloso, gracias. Gracias porque tenemos la dicha de tener un Padre tan amoroso como tú. Un Padre, Señor, lleno de amor, de bondad y de misericordia. Padre maravilloso. Por eso en esta hora nos acercamos confiadamente ante tu trono santo. Rendimos nuestra vida delante de ti. Nos rendimos, Señor, delante de ti, Padre amado, porque solamente tú eres digno de alabanza y de adoración. No hay nadie como tú. No hay nadie, Señor. Tú eres santo, mi Dios. Tú eres digno de toda gloria, honra y majestad. Oh, gloria a tu nombre, aleluya. Te adoro, precioso Rey. Te adoro, mi Dios amado. Santo y poderoso es tu nombre, Rey de gloria y majestad. Aleluya, cuán grande es tu nombre, oh Dios, en toda la tierra. Cuán precioso eres, mi Dios, aleluya. Santo, santo eres tú, Señor, digno de gloria, digno de alabanza, digno de todo honor, aleluya. Gracias, Señor. Gracias, Padre, por tu presencia en este lugar. Gracias, poderoso Dios, porque tu presencia se mueve en medio nuestro. Oh, bendito Dios, porque tú has prometido estar con nosotros todos los días. Todos los días de nuestra vida, Padre amado. Y en esta hora te damos gracias, oh Dios, por tu presencia, Señor, en nuestra vida, por tu presencia en este lugar. Oh, Señor amado, gracias, poderoso Dios, porque tenemos esa completa seguridad de que tú habitas en medio de la alabanza de tu pueblo, de que tú inclinas tu oído, Señor amado, de que tus ojos, Señor, están abiertos, tus oídos atentos a las súplicas, a las oraciones de tus hijos. ¿Cómo no adorarte, Señor? ¿Cómo no exaltar tu nombre, bendito Rey, si hemos podido experimentar tu grandeza obrando en nuestra vida? Si hemos podido mirar, oh Dios, tu poder obrando en nuestros corazones. Oh, Señor amado, en esta hora, Padre, nos rendimos delante de ti. Nos rendimos ante ti, oh Dios, aleluya, porque ante ti toda rodilla se doblará. Y toda lengua confesará que tú eres Dios, que tú eres Dios todopoderoso, que tú eres el único Dios real y verdadero. Oh, Señor, te adoramos en esta hora. Rendimos nuestra vida delante de ti, porque tu palabra dice que un corazón contrito y humillado tú no despreciarás jamás. Dios amado, aquí está nuestro corazón anhelando de ti cada día más y más. Precioso Dios, tú eres el único que puede saciar nuestra vida. Tú eres el único que puede darnos, Señor, esa fortaleza, Señor, que nuestra vida anhela cada día. Oh, bendito Dios, porque tú eres el que ha sido, Señor amado, el que nos ha sostenido. Tú eres el que ha sido paciente para con nosotros, bendito Dios. Gracias, Padre maravilloso, por haber extendido tus brazos de amor, tus brazos de misericordia, para rescatarnos de nuestra vana manera de vivir. Oh, bendito Dios todopoderoso, en esta hora, Padre, Te damos toda la gloria, mi Señor. Te damos toda la honra, bendito Dios, porque tú eres digno de alabanza y de adoración. Tú eres precioso, mi Dios. Tú eres incomparable. Tú eres el único Dios real y verdadero. Oh, gloria a tu nombre. Gloria a tu nombre, precioso Dios. Aleluya. Porque tú eres Dios todopoderoso. Para siempre, mi Señor, tú eres altísimo, mi Dios. ¿Quién como tú, oh Dios, entre los dioses, Padre amado? No hay nadie como tú, maravilloso Señor. Oh, gloria al que vive y reina por siempre y para siempre. Cordero Santo, te adoramos. Precioso Rey, te exaltamos. Oh, bendito Dios, aleluya. Glorifícate de una forma especial en esta hora. Sé tú obrando, mi Dios, en cada vida, en cada corazón. Mira, Señor, aquel corazón quebrantado. Mira, oh Dios, aquel corazón, Señor, que se encuentra desanimado. Oh, sin ganas de seguir adelante. Precioso Dios, en esta hora yo te ruego fortaleza por aquel que se siente decaído, aquel que no siente las fuerzas para continuar, para seguir, Padre amado. Dios de la gloria, tu mano de poder, Señor, es la que nos sostiene. Tus brazos de amor, Señor eterno, es la que nos ha sostenido, Padre Santo, porque tú has sido refugio alrededor nuestro. Tú eres escudo, Señor, para nosotros, el que levanta nuestra cabeza, el que nos da la victoria día con día. Padre, de no haber sido por ti, Señor amado, de no haber sido por ti, Señor, nuestra vida sería diferente. Pero tú, Señor, cambiaste nuestra vida. Tú cambiaste nuestro lamento en gozo. Tú nos has ceñido de alegría, oh Dios. Por tanto, a ti cantaremos, Señor, y no estaremos callados, mi Dios, porque hemos visto tu grandeza, Señor, tu poder obrando en nuestra vida. Solo tú eres digno de alabanza. Tú eres digno de adoración. Tú eres precioso, mi Dios. Eres maravilloso. Eres lo más hermoso, Dios, de nuestra vida. Eres lo más precioso, Señor, de nuestra vida. Enséñanos, oh Dios, a amarte con todas las fuerzas de nuestro corazón. Oh, Señor Dios todopoderoso. Oh, precioso Rey, te adoro, mi Cristo maravilloso. Oh, bendito Dios de la gloria, porque tú, mi Dios, no escatimaste ni a tu propio Hijo. Tú lo entregaste, Señor, para el sacrificio, Señor amado. Precioso Dios, gracias por esa gran muestra de amor. Por esa misericordia, Padre, que tú has tenido para con cada uno de nosotros. Precioso Dios, precioso Rey, te adoramos, bendito Jesús, aleluya. Exaltamos tu nombre, precioso Rey, porque solo tú eres digno de toda gloria. Tú eres digno de alabanza, aleluya. No hay nadie como tú. No hay nadie, mi Señor. Solo tú eres santo. Solo tú eres digno. Eres precioso, eres maravilloso. Nadie puede comparar, nadie puede igualar a tu belleza. Nadie puede igualar a tu hermosura, mi Cristo maravilloso. Incomparable es tu belleza, mi Jesús amado. Oh, gloria a tu nombre. Gloria a tu nombre. Aleluya, mi alma te adora. Gloria al que vive y reina por siempre y para siempre. Al que está sentado en el trono, y al Cordero sea la honra, la gloria, la alabanza y todo el honor. Aleluya, te adoramos, oh Rey de gloria. Oh Rey de reyes y Señor de señores, merecedor de alabanza, merecedor de toda gloria. Gracias, oh Dios amado. Gracias, Padre maravilloso. Gracias, oh Rey de la gloria. Bendito Dios, te adoramos. Precioso Rey, proclamamos tu grandeza. Eres digno de adoración, eres digno de alabanza. Oh Señor Dios Todopoderoso. Oh gloria a tu nombre. Cuán glorioso eres, oh Dios. Precioso eres, mi Rey. Gloria al que vive y reina para siempre. Rey de reyes y Señor de señores, dejaste tu trono de gloria. Oh, precioso Rey, te despojaste a sí mismo, tomando forma de siervo. Bendito Dios, para tomar nuestro lugar, para tomar, Señor, el lugar que nosotros merecíamos. Bendito Dios, aleluya. Gracias por ese amor tan grande, por ese sacrificio tan grande que estuviste dispuesto a pagar, oh maravilloso Rey. Es incomparable tu amor, mi Jesús. Es incomparable tu amor. Tu amor, mi Dios, no tiene comparación. Gloria a tu nombre, aleluya. Aleluya, aleluya. Cuán grande es tu amor. Cuán grande es tu fidelidad. Tú eres fiel, Señor. Tú eres fiel, oh Dios, aunque nosotros seamos infieles, tú permaneces fiel. Qué dicha tan grande. Oh Señor, tú nos has dado a nosotros como tus hijos. Somos realmente privilegiados teniendo un Padre tan amoroso, tan bondadoso, tan misericordioso como tú, mi Dios. Padre, aquí está nuestro corazón. Reconocemos, oh mi Señor, que hemos fallado, que hemos cometido faltas delante de tu presencia. Y con todo nuestro corazón, oh Dios, te rogamos, perdona, oh Dios, nuestras faltas. Perdona, Señor, nuestras ofensas. Necesitamos día con día tu perdón, mi Dios amado. Bendito Dios, porque no somos perfectos, porque no aún no hemos llegado a la perfección, Padre amado. Enséñanos a vivir sabiamente. Enséñanos, oh Dios, a acercarnos cada día. Cada día más y más delante de tu presencia. Pon en nuestro corazón el temor, Señor. Pon en nuestra vida, Dios, el deseo de agradarte, de buscarte, de anhelarte cada día más y más. Oh, bendito Dios, porque ¿qué es el hombre, Señor, sin tu presencia? ¿Qué es el hombre, Señor amado? Oh Dios, sin tu presencia en su vida, te necesitamos cada día más y más. Anhelamos de ti, Señor, cada día más. Así como el ciervo que brama por las corrientes de las aguas, oh Dios, así clama por ti nuestra alma. Nuestra alma está sedienta de tu presencia, oh Dios. Amado Señor, porque reconocemos, Dios, que necesitamos de ti cada día más. Porque nuestra vida depende de ti, Señor. Depende de ti, Padre amado, porque lejos de tu presencia nuestra vida es vana, nuestra vida es vacía, nuestra vida carece de sentido, Padre amado, porque tú eres el que le da sentido a nuestra vida. Bendito Dios, tú eres la razón de mi existencia. Tú eres el motivo de mi alabanza. Tú eres el motivo de mi adoración. Oh, bendito Dios, sin ti, Señor, tu palabra misma lo dice. Separados de ti nada podemos hacer. ¿Qué es el hombre, oh Dios, sin tu presencia? Tú eres el que lo llena todo. Tú eres, Señor, el que suple todas nuestras necesidades. Separados de ti, oh Dios, nada podemos hacer. Nada, Señor, porque tú eres el grande en nuestra vida. El todopoderoso, el único que puede saciar nuestra vida. Oh, gloria a tu nombre, bendito Dios. Gloria al que vive y reina por siempre y para siempre. Santo eres tú, Señor. Grande es tu nombre. Grande eres, Dios de la gloria. Espíritu Santo de Dios. Espíritu Santo. Espíritu de Dios, muévete en nuestra vida. Unge nuestros labios y nuestro corazón. Purifica, Señor, oh Dios, nuestra mente, nuestro corazón, nuestros pensamientos. Espíritu Santo, oh Santo eres Dios Todopoderoso. Aquí estamos, oh Dios, necesitados de ti, anhelando cada día más y más la unción de tu Espíritu Santo. Oh, gloria a tu nombre, precioso Rey. Espíritu de Dios, Espíritu Santo, glorifícate en esta hora. Glorifícate, Dios, sobre nuestras vidas. Espíritu Santo, obra en nuestros corazones. Enséñanos a adorar al Padre. Enséñanos a adorar al Hijo. Enséñanos a adorarte, Espíritu Santo de Dios. Quebranta nuestros corazones. Oh, Espíritu Santo, enséñanos a humillarnos delante de ti, oh Rey de Gloria. Oh Dios Todopoderoso, danos ese corazón sensible a tu presencia, ese corazón deseoso de buscar tu rostro, amado Dios. Tú eres santo, mi Dios, tú eres digno de toda gloria. Aleluya, te adoramos. Aleluya, te exaltamos. Bendito y alabado y exaltado sea tu nombre. Dios Todopoderoso. Oh, santo y maravilloso eres Dios de majestad, Dios de toda honra, de toda gloria. Oh, santo, santo eres tú, Señor. Digno, Señor, de ser exaltado, digno de toda gloria, porque no hay nadie, nadie que pueda compararse a ti, Padre amado. Gloria a Dios, aleluya. Gloria al que vive y reina para siempre, porque tú eres el grande, el todopoderoso. Eres, Señor, Dios de la gloria. Tú eres, Padre, nuestro socorro, nuestro pronto auxilio en las tribulaciones. Nos gozamos, Señor, nos deleitamos en tu presencia. Oh, Señor Dios Todopoderoso, porque solo en tu presencia hay plenitud de gozo. Porque tú eres, Señor amado, aleluya, el que convierte nuestro lamento en gozo. Oh, santo, santo eres tú, Señor amado. Bendito y exaltado seas, Dios de la gloria. Aleluya, aleluya. Santo es tu nombre. Precioso eres, aleluya. Toma el control total de nuestra vida. Padre maravilloso, mira, Señor amado. Mira, oh Dios de la gloria, Padre eterno. Ten misericordia de aquellos que se han alejado de tu presencia. De aquellos, Señor, que han dejado de disfrutar de las bendiciones, Señor, que tú tienes, Señor, para cada uno de nosotros. Aleluya. Rescata, Señor amado. Oh, bendito Dios, aquellos, Señor amado, que se alejaron de ti, Señor, o que quizás, Señor amado, no te han conocido aún. Ten misericordia, oh Dios, así como tuviste misericordia un día de nosotros. Extendiste tus brazos de amor, tus brazos de misericordia, Dios. Oh, bendito Dios, aleluya. Ten misericordia, Señor amado. Es hermoso estar en tu presencia y disfrutar de tus bendiciones. Pero cuánta gente en el mundo, mi Señor, perdiéndose esas bendiciones que tú tienes, oh Dios. Ten misericordia. Ayúdanos, Dios, a ser instrumentos que tú uses, mi Dios, para poder, Señor, llevar el evangelio de salvación. Usa, Señor, nuestras vidas. Pon en nuestro corazón esa disposición, Señor. Pon en nuestro corazón ese deseo, ese amor por las almas perdidas, oh Dios, porque reconocemos, Señor, que tenemos una responsabilidad delante de tu presencia. Una responsabilidad, Señor, que tenemos que cumplir, oh Dios. Ayúdanos, Señor, a ser hacedores de tu palabra. Amado Señor Dios Todopoderoso, porque estamos conscientes, Señor. Estamos conscientes, mi Dios, que un día vamos a estar delante de ti, rindiéndote, Señor amado. Dándote, Señor amado, dándote, oh Dios, tomando, Señor amado, tú, Señor, un día, Señor eterno, oh bendito Dios, aleluya, estaremos delante de tu presencia, rindiendo cuentas delante de ti, oh Dios. Ayúdanos, Señor, obra, Dios, en nuestros corazones. Ayúdanos a ser conscientes de las necesidades, Señor, de aquellos que aún no te conocen. Ayúdanos, Señor, concientízanos, oh Dios, de la responsabilidad que tenemos delante de tu presencia. Obra, oh Dios, en nuestra vida. Obra, oh Señor amado. Enséñanos, oh Dios. Enséñanos, Señor, a buscarte cada día más. Sé tú guiándonos, Padre amado. Sé tú, oh Dios, fortaleciendo nuestra vida espiritual. Sé tú, oh Dios amado, Dios de la gloria, poderoso Dios, obrando de una forma especial. Padre maravilloso, restaurando, Señor, nuestra relación contigo, fortaleciéndonos cada día más en el poder de tu fuerza, Dios de la gloria. Oh, mi Dios, tú eres grande. Tú eres precioso. Tú eres maravilloso, Señor. Te necesito cada día más. Tú sabes, oh Dios, que sin ti mi vida no es nada. Tú sabes, oh Dios, que sin ti mi vida carece de sentido. Oh, mi Señor, porque yo he podido experimentar el poder, Señor, tuyo en mi vida. He podido mirar tu grandeza, mi Señor, obrando en mi corazón, en mi familia, en mi hogar. Padre maravilloso, ¿cómo no adorarte? ¿Cómo no exaltarte? Si tú has sido bueno con cada uno de nosotros. Si tu presencia, oh Dios amado, ha sido, Señor amado, el que ha cambiado nuestra vida. Y en esta hora, Padre, con todo mi corazón yo te ruego que tú seas obrando en mi vida cada día. Cada día, Señor. Anhelamos, Señor, agradarte cada día más y más. Anhelamos, oh Dios, darte toda la gloria, la honra que tú mereces. Quita de nuestra vida todo lo que no sirve, todo lo que no es tuyo. Purifica, Señor, nuestros corazones. Enséñanos a amarte con todo nuestro corazón. Enséñanos, oh Dios, a amar, Señor, a nuestro prójimo. Amar a nuestros enemigos, oh Dios. Reconocemos, Señor, que necesitamos de ti cada día más y más. Tú eres bueno, Señor. Tú eres maravilloso. Y nuestro corazón se regocija en ti. Espíritu Santo de Dios, llénanos de tu presencia. Llénanos de la unción de tu Espíritu Santo, mi Señor. Precioso Rey, necesitamos que tú seas obrando en nuestra vida. No somos perfectos, oh Dios. No somos, Señor amado, quizás las personas que tú anhelas que seamos, Dios. Amado Dios, ¿cuántas veces te hemos fallado? ¿Cuántas veces, oh Dios, quizás hemos dudado de ti? Pero en esta hora, Dios, yo te ruego que tú fortalezcas nuestra fe. Que tú seas obrando en nuestra vida, Dios de la gloria. Porque tú eres un Dios que no cambia. Tú eres un Dios poderoso, un Dios maravilloso. Y aunque a veces, oh Dios, aunque algunas veces ha llegado la duda a nuestra vida, tú siempre has sido fiel. Tú siempre nos has sostenido, Dios eterno. Y en esta hora, Padre, yo te ruego que tú seas fortaleciendo cada vida, cada corazón. Tú conoces nuestra condición. Amado Dios, yo no puedo engañarte. Tú conoces la profundidad de mi corazón, la profundidad de mis pensamientos están delante de tus ojos. Tu palabra dice que aún la palabra, aleluya, aún no ha salido de mi boca. Tú lo conoces. Conoces la profundidad de mis pensamientos, oh Dios. Tú conoces lo más profundo de mi corazón. Y en esta hora, Padre, yo te ruego que tú seas obrando en cada vida, en cada corazón. Quita todo lo que estorba, Señor. Quita todo aquello que nos sirve, todo aquello que trata de alejarnos de tu presencia. Sé tú obrando de una forma especial en nuestra vida, porque sabemos, oh Dios, sabemos, oh bendito Dios, que tú no retardas tu promesa, que tú eres fiel, que tú eres un Dios verdadero. Oh bendito Dios, queremos estar preparados para cuando tú vengas, Señor amado. Cuando tú vengas por tu iglesia amada, Señor, enséñanos a vivir sabiamente, a vivir, Señor, de una forma como a ti te agrada, bendito Dios. Enséñanos, como dice tu palabra, a contar nuestros días, que traigamos al corazón sabiduría, Padre, para vivir en esta tierra, para vivir en este mundo, oh Dios amado. Guarda, Señor, nuestras vidas. Guarda, oh Dios, nuestros corazones, Señor. Oh, bendito Dios, tú eres el único que puede, Señor, ayudarnos a mantener nuestro corazón limpio de toda contaminación de pecado. Tú eres el único que puede proteger nuestra vida, Señor, de todo aquello que no te agrada. Oh, bendito Dios. Enséñanos a permanecer en ti, poderoso Dios, porque separados de ti, Señor, somos presas fáciles para el enemigo. Separados de ti, oh Dios, corremos el riesgo, Señor, corremos peligro, Padre amado. Por favor, enséñanos a permanecer, Señor, en tu presencia. En tu presencia, oh Dios, donde nadie puede, Señor, tocar nuestra vida, donde nadie puede separarnos de ti, poderoso Rey. Oh Señor, cuán grande es tu nombre, oh Dios, en toda la tierra. Tú eres un Dios incomparable y nuestra confianza, Señor, está depositada en ti. Nuestra confianza está en ti, oh Dios, porque sabemos que tú no vas a fallarnos, que tú no eres un Dios, Señor. Oh bendito Dios, que cambia. El hombre cambia, Señor, pero tú eres un Dios fiel y verdadero. Oh Señor eterno, tu palabra es fiel, amado Dios, tu palabra es verdadera. El cielo y la tierra pueden pasar, mas tu palabra, oh Dios, permanece para siempre. Bendito Dios, gracias. Enséñanos, Señor, a confiar en ti, a confiar en tu palabra, Dios de la gloria. Toda duda, Señor, sea disipada de nuestra vida, Dios amado, porque tú eres grande, tú eres poderoso, mi Señor, y en ti, solo en ti está nuestra confianza, Padre amado, porque tenemos la seguridad de que tú no nos fallarás, bendito Dios. Enséñanos a vivir, Señor, sabiamente, agradándote a ti cada día más y más, bendito Dios. Y sé tú guiando, Señor, nuestra vida, nuestros pasos, nuestro diario vivir, Padre amado, Dios de la gloria, para que donde quiera que vayamos, Señor, honremos tu nombre y pongamos tu nombre en alto, precioso Dios, porque tú eres grande y maravilloso. Gracias, Dios Todopoderoso, por habernos dado esta oportunidad tan maravillosa de entrar ante tu presencia y adorarte. Gracias, Señor, por cada uno de mis hermanos, amigos, que en esta hora, mi Dios, se unieron con nosotros, Señor, para adorarte, para exaltarte y para bendecir tu nombre, porque solo tú eres santo y digno de toda gloria. Gracias, poderoso Dios, en el nombre de Cristo Jesús, amado. Gracias, Señor, aleluya. Gloria al Señor, que el Señor les continúe bendiciendo en esta preciosa hora. Damos toda la honra y la gloria a nuestro Dios por habernos dado el privilegio de poder entrar ante su presencia y adorarle. Gracias a usted por su fiel sintonía, por unirse a nosotros a través de esta emisora, ¿verdad? Y juntos adorar el nombre de nuestro Dios. Que Dios le bendiga donde quiera que se encuentre, que Dios le guarde. Siga disfrutando, ¿verdad?, de este maravilloso día que apenas comienza. Recuerde que este es el día que ha hecho el Señor, así que gócese y alégrese en él. Que el Señor le bendiga, que el Señor le guarde. Si el Señor lo permite, estaremos aquí nuevamente más tarde. Que Dios les bendiga.
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1: Libro de Levítico, capítulo 19, versículos del 13 al 25. No oprimirás a tu prójimo ni le robarás. No retendrás el salario del jornalero en tu casa hasta la mañana. No maldecirás al sordo, y delante del ciego no pondrás tropiezo, sino que tendrás temor de tu Dios, yo Jehová. No harás injusticia en el juicio, ni favoreciendo al pobre, ni complaciendo al grande. Con justicia juzgarás a tu prójimo. No andarás chismeando entre tu pueblo. No atentarás contra la vida de tu prójimo, yo Jehová. No aborrecerás a tu hermano en tu corazón. Razonarás con tu prójimo para que no participes de su pecado. No te vengarás ni guardarás rencor a los hijos de tu pueblo, sino amarás a tu prójimo como a ti mismo. Yo, Jehová. Mis estatutos guardarás. No harás ayuntar tu ganado con animales de otra especie. Tu campo no sembrarás con mezcla de semillas, y no te pondrás vestidos con mezcla de hilos. Si un hombre yaciere con una mujer que fuere su sierva desposada con alguno, y no estuviere rescatada, ni le hubiere sido dado libertad, ambos serán azotados. No morirán, por cuanto ella no es libre. Y él traerá a Jehová a la puerta del tabernáculo de reunión un carnero en expiación por su culpa. Y con el carnero de la expiación lo reconciliará el sacerdote delante de Jehová, por su pecado que cometió, y se le perdonará su pecado que ha cometido. Y cuando entréis a la tierra y plantéis toda clase de árboles frutales, consideraréis como incircunciso lo primero de su fruto. 3 años os será incircunciso, su fruto no se comerá. Y el cuarto año todo su fruto será consagrado en alabanzas a Jehová. Mas el quinto año comeréis el fruto de él, para que os haga crecer su fruto. Yo Jehová vuestro Dios.
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1: Libro de Levítico, capítulo 19, versículos del 13 al 25. No oprimirás a tu prójimo ni le robarás. No retendrás el salario del jornalero en tu casa hasta la mañana. No maldecirás al sordo, y delante del ciego no pondrás tropiezo, sino que tendrás temor de tu Dios, yo Jehová. No harás injusticia en el juicio, ni favoreciendo al pobre, ni complaciendo al grande. Con justicia juzgarás a tu prójimo. No andarás chismeando entre tu pueblo. No atentarás contra la vida de tu prójimo, yo Jehová. No aborrecerás a tu hermano en tu corazón. Razonarás con tu prójimo para que no participes de su pecado. No te vengarás ni guardarás rencor a los hijos de tu pueblo, sino amarás a tu prójimo como a ti mismo. Yo, Jehová. Mis estatutos guardarás. No harás ayuntar tu ganado con animales de otra especie. Tu campo no sembrarás con mezcla de semillas, y no te pondrás vestidos con mezcla de hilos. Si un hombre yaciere con una mujer que fuere su sierva desposada con alguno, y no estuviere rescatada, ni le hubiere sido dado libertad, ambos serán azotados. No morirán, por cuanto ella no es libre. Y él traerá a Jehová a la puerta del tabernáculo de reunión un carnero en expiación por su culpa, y con el carnero de la expiación lo reconciliará el sacerdote delante de Jehová, por su pecado que cometió, y se le perdonará su pecado que ha cometido. Y cuando entréis a la tierra y plantéis toda clase de árboles frutales, consideraréis como incircunciso lo primero de su fruto. 3 años os será incircunciso, su fruto no se comerá. Y el cuarto año todo su fruto será consagrado en alabanzas a Jehová. Mas el quinto año comeréis el fruto de él, para que os haga crecer su fruto. Yo Jehová, vuestro Dios.
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¿Quién nos separará del amor de Cristo? Tribulación o angustia o persecución o hambre o desnudez o peligro o espada, por lo cual estoy seguro de que ni la muerte, ni la vida, ni ángeles, ni principados, ni potestades, ni lo presente, ni lo porvenir, ni lo alto, ni lo profundo, ni ninguna otra cosa creada nos podrá separar del amor de Dios, que es en Cristo Jesús, Señor nuestro.

Amigo que me estás escuchando, solo Cristo salva. Las Sagradas Escrituras dicen en Hechos 4:12, y en ningún otro hay salvación, porque no hay otro nombre bajo el cielo, dado a los hombres, en que podamos ser salvos. Así que recuerda, solo Cristo salva. Así que recuerda, solo Cristo salva.

0: te entregamos a ti, Señor.
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pensar en ti, Señor. Es olvidar que el mal existe. Pensar en ti es desechar las horas tristes. Pensar en ti

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1: Libro de Levítico, capítulo 19, versículos del 13 al 25. No oprimirás a tu prójimo, ni le robarás. No retendrás el salario del jornalero en tu casa hasta la mañana. No maldecirás al sordo, y delante del ciego no pondrás tropiezo, sino que tendrás temor de tu Dios, yo Jehová. No harás injusticia en el juicio, ni favoreciendo al pobre, ni complaciendo al grande. Con justicia juzgarás a tu prójimo. No andarás chismeando entre tu pueblo. No atentarás contra la vida de tu prójimo, yo Jehová. No aborrecerás a tu hermano en tu corazón. Razonarás con tu prójimo para que no participes de su pecado. No te vengarás ni guardarás rencor a los hijos de tu pueblo, sino amarás a tu prójimo como a ti mismo, yo Jehová. Mis estatutos guardarás. No harás ayuntar tu ganado con animales de otra especie. Tu campo no sembrarás con mezcla de semillas, y no te pondrás vestidos con mezcla de hilos. Si un hombre yaciere con una mujer que fuere su sierva desposada con alguno, y no estuviere rescatada, ni le hubiere sido dado libertad, ambos serán azotados. No morirán, por cuanto ella no es libre. Y él traerá a Jehová a la puerta del tabernáculo de reunión un carnero en expiación por su culpa. Y con el carnero de la expiación lo reconciliará el sacerdote delante de Jehová, por su pecado que cometió, y se le perdonará su pecado que ha cometido. Y cuando entréis a la tierra y plantéis toda clase de árboles frutales, consideraréis como incircunciso lo primero de su fruto. 3 años os será incircunciso, su fruto no se comerá. Y el cuarto año todo su fruto será consagrado en alabanzas a Jehová. Mas el quinto año comeréis el fruto de él, para que os haga crecer su fruto. Yo Jehová vuestro Dios.
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1: Libro de Levítico, capítulo 19, versículos del 13 al 25. No oprimirás a tu prójimo ni le robarás. No retendrás el salario del jornalero en tu casa hasta la mañana. No maldecirás al sordo, y delante del ciego no pondrás tropiezo, sino que tendrás temor de tu Dios, yo Jehová. No harás injusticia en el juicio, ni favoreciendo al pobre, ni complaciendo al grande. Con justicia juzgarás a tu prójimo. No andarás chismeando entre tu pueblo. No atentarás contra la vida de tu prójimo, yo Jehová. No aborrecerás a tu hermano en tu corazón. Razonarás con tu prójimo para que no participes de su pecado. No te vengarás ni guardarás rencor a los hijos de tu pueblo, sino amarás a tu prójimo como a ti mismo. Yo, Jehová. Mis estatutos guardarás. No harás ayuntar tu ganado con animales de otra especie. Tu campo no sembrarás con mezcla de semillas, y no te pondrás vestidos con mezcla de hilos. Si un hombre yaciere con una mujer que fuere su sierva desposada con alguno, y no estuviere rescatada, ni le hubiere sido dado libertad, ambos serán azotados. No morirán, por cuanto ella no es libre. Y él traerá a Jehová a la puerta del tabernáculo de reunión un carnero en expiación por su culpa. Y con el carnero de la expiación lo reconciliará el sacerdote delante de Jehová, por su pecado que cometió, y se le perdonará su pecado que ha cometido. Y cuando entréis a la tierra y plantéis toda clase de árboles frutales, consideraréis como incircunciso lo primero de su fruto. 3 años os será incircunciso, su fruto no se comerá. Y el cuarto año todo su fruto será consagrado en alabanzas a Jehová. Mas el quinto año comeréis el fruto de él, para que os haga crecer su fruto. Yo Jehová vuestro Dios.
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Gloria al Señor. Dios les bendiga a nuestros queridos hermanos y amigos. Damos gracias al Señor, amén, por su amor, por su bondad y su misericordia. Gloria a Jesús, amén. Estamos contentos de una vez más estar aquí en este altar radial. Gloria a Jesús. Nos sentimos contentos también por su fiel sintonía. Esperemos que en esta hora nos gocemos a través de la palabra del Señor. Gloria a Jesús. En esta hora vamos a estarnos basándonos en el Evangelio según San Juan, capítulo 3, versículo 19 al 21, amén. El Evangelio según San Juan, capítulo 3, versículo 19 al 21. Gloria a Dios. La palabra se lee así: en el nombre del Padre, del Hijo y del Espíritu Santo. Y esta es la condenación: que la luz vino al mundo y los hombres amaron más las tinieblas que la luz, porque sus obras eran malas. Porque todo aquel que hace lo malo aborrece la luz y no viene a la luz, para que sus obras no sean reprendidas. Mas el que practica la verdad viene a la luz, para que sea manifiesto que sus obras son hechas en Dios. Padre eterno que estás en gloria, te damos gracias por este día, gracias por la fuerza, por la salud, Señor. Gracias por tu preciosa y bendita palabra, eterno Dios. Padre mío, yo te ruego que en esta hora tú hables a través de mis labios. En tus manos pongo mi vida, Señor. Que tu presencia, que tu Santo Espíritu tome el control de mi vida, Señor. Que por mis labios fluya tu palabra, Señor. Y que sean tocados, sean ministrados nuestros queridos hermanos y amigos que nos escuchan, Señor. Glorifícate, engrandécete en esta preciosa hora, Señor. Y nosotros siempre te daremos la gloria y la honra, Señor, en el nombre poderoso de Jesús. Amén y amén. Gloria a Jesús. Gloria a Dios. Amén. El tema de esta preciosa hora es: la luz vino al mundo. Amén. La luz vino al mundo. Gloria a Jesús. ¿Y quién es esa luz? Amén. Esa luz es Cristo. Amén. Y Cristo vino al mundo. Gloria a Jesús. La luz vino al mundo. Jesucristo vino al mundo. Gloria a Jesús. Y todo esto fue por amor. Amén. Ese es el amor de Dios. Amén. Estábamos condenados a la muerte y no había otro rescate, amén, o no había nadie en que podía rescatarnos, solamente Jesucristo. Gloria a Jesús. La luz vino al mundo. Dice el libro de Isaías, capítulo 9, versículo 2: el pueblo que andaba en tinieblas vio gran luz. Los que moraban en tierra de sombra de muerte, luz resplandeció sobre ellos. Gloria a Jesús. El pueblo que andaba en tinieblas vio gran luz. Y ese pueblo era el pueblo de Israel. Amén, estaba en tinieblas, pero al venir Cristo, dice la palabra que vio gran luz. Y todos aquellos que le hemos dado nuestra vida a Cristo, amén, gloria a Jesús, ya no estamos en tinieblas, sino que hemos visto, amén, la luz que es Cristo. Amén, gloria a Jesús, ya no andamos en tinieblas, ahora andamos en luz. Esto significa una luz espiritual. Gloria a Jesús. Conocemos de dónde venimos y conocemos ¿para dónde vamos? Gloria a Jesús. Los que moraban en tierra de sombra de muerte, luz resplandeció sobre ellos. Amén. Todos estábamos condenados a la muerte. Gloria a Jesús. Pero a través de Cristo, gloria al Señor, tenemos vida eterna. Luz resplandeció sobre ellos. Gloria a Jesús. Dice el Evangelio según San Juan, capítulo 3, versículo 19: y esta es la condenación: que la luz vino al mundo
y los hombres amaron más las tinieblas que la luz, porque sus obras eran malas. Gloria, gloria a Jesús. Dice que hay una condenación, amén, para el hombre. Gloria a Jesús, que la luz vino al mundo y los hombres amaron más las tinieblas que la luz. Mire que el amor de Dios es que todos seamos salvos. Dios toca a la puerta del corazón de todos los hombres. Gloria a Jesús, no importa el color, la nacionalidad. Amén. Dios toca nuestro corazón porque quiere salvarnos, porque nos ama. Gloria a Jesús, a eso vino al mundo. Amén. A darnos vida eterna, a través del que podamos ser salvos. Y dice que los hombres amaron más las tinieblas que la luz. Lamentablemente, gloria a Jesús, cuando no conocíamos del Señor, amén, estoy seguro que actuamos lo mismo que el pueblo de Israel. Y los hombres amaron más las tinieblas que la luz. Yo me acuerdo que cuando me hablaban del Señor, gloria a Jesús, yo les decía que yo no quería saber de Dios. Amén. Y estoy seguro la mayoría de nosotros hablábamos de esta manera, que no queríamos saber de Dios. Pero el amor de Dios era cambiar nuestras tinieblas en luz. Gloria a Jesús. Porque sus obras eran malas. ¿Por qué no queríamos saber de Dios? ¿Por qué no queríamos saber de esa luz que había venido al mundo? Dice la palabra, porque sus obras eran malas. Y lamentablemente muchas veces el hombre quiere seguir viviendo en su pecado. Quiere seguir viviendo a su manera. Por eso no quieren saber de Dios, porque ellos saben que si le dan su vida a Cristo, van a dejar todas sus malas obras. Gloria a Jesús. Y lamentablemente el hombre le gusta vivir en el pecado. Gloria a Jesús. Le gusta vivir a su manera. Pero Dios quiere salvarnos. Gloria a Jesús. Dice, muchas personas no quieren que sus vidas queden expuestas a la luz de Dios. Muchas personas no quieren que sus vidas queden expuestas a la luz de Dios, porque tienen o temen lo que esta pueda revelar. Mire que la luz, amén, gloria a Jesús, lo descubre todo. Y por eso el hombre muchas veces no quiere saber de Dios. La luz vino al mundo y los hombres amaron más las tinieblas que la luz, porque sus obras eran malas. Gloria a Jesús. No quieren cambiar, no queremos cambiar, no queremos dejar nuestro pecado. Gloria a Jesús. No se sorprenda de que muchas personas así se sientan amenazadas por el deseo suyo de obedecer a Dios y hacer lo que es bueno. Temen que la luz que hay en usted ponga al descubierto algo oscuro en sus vidas. Gloria a Jesús. No importa, amén, que el hombre no quiera saber de Dios. Gloria a Jesús. Nosotros tenemos que seguir predicando el amor de Dios. Gloria a Jesús. Tenemos que seguir llevando las buenas nuevas de salvación. La luz vino al mundo. Gloria a Jesús.
Manténgase en oración por ellas.

si vivimos con la luz, mire que hay una paz que sobrepasa todo entendimiento. Pero vivir en las tinieblas, mire que no hay paz, no hay gozo, no hay esperanza. Gloria a Jesús. No hay nada más precioso que vivir con Cristo. Gloria a Jesús. Si usted ha pecado, si usted ha fallado, si usted ha cometido lo que sea, mire que si usted le da su vida a Cristo, mire que usted va a sentir la verdadera paz, va a conocer la luz que es Cristo. Gloria a Jesús. Y Dios no quiere que vivamos en oscuridad. Dios no quiere que vivamos sin esperanza. Dios no quiere que vivamos en tinieblas. Dios quiere que vivamos con Cristo. Gloria a Jesús. El Evangelio de según San Juan, capítulo 1, versículo 4, dice: en él estaba la vida, y la vida era la luz de los hombres. En Cristo está la vida. Esa es la verdadera vida del hombre. En Cristo. Amén. El hombre sin Cristo no es nada. El hombre sin Cristo no vive una verdadera vida. La verdadera vida se encuentra en Cristo, en la luz que es Él. Gloria a Jesús. Y la vida era la luz de los hombres. Y la vida era la luz de los hombres. Mire que ya no vivimos en tinieblas. Ahora caminamos, gloria a Jesús, en luz. Sabemos de dónde venimos y sabemos para dónde vamos. Gloria a Jesús. Sabemos que Dios está con nosotros. Las tinieblas no prevalecieron contra ella. Esto significa que las tinieblas de maldad nunca han triunfado, ni triunfarán, ni apagarán la luz de Dios. Mire que las tinieblas, el pecado, nunca han triunfado, ni triunfarán, ni apagarán la luz de Dios. Gloria a Jesús. O sea que estas tinieblas, amén, gloria a Jesús, no pueden prevalecer contra la luz. Jesucristo es el creador de la vida, y su vida ofrece luz a la humanidad. Nos vemos tal como somos, pecadores en necesidad de un Salvador. Jesucristo es el dador, amén, es el creador de la vida. Y su vida ofrece luz a la humanidad. Nos vemos tal como somos. Gloria a Jesús. Mire que cuando estamos sin Cristo, no nos damos cuenta que estamos en pecado. No nos damos cuenta que estamos haciendo mal. Gloria a Jesús. Pero en Cristo nos vemos tal y como somos. En Cristo podemos ver que nuestra vida pasada, gloria a Jesús, estaba mal delante de Dios, que estábamos en pecado. Cuando estamos sin Cristo, amén, el enemigo nos engaña y nos hace pensar que estamos bien, que lo que estamos haciendo no es malo, no es pecado. Gloria a Jesús. Pero en Cristo Jesús nos vemos tal como somos. Ahora que le hemos dado nuestra vida a Cristo, somos hijos de Dios. Nos vemos como hijos de Dios. Ya no somos pecadores, porque Cristo nos ha

perdonado. Porque esa luz que vino al mundo, amén, gloria a Jesús, lo aceptamos en nuestro corazón. Gloria al Señor. Jesucristo es el creador de la vida y su vida ofrece luz a la humanidad. Nos vemos tal como somos, pecadores en necesidad de un Salvador. Esa luz, amén, que es Cristo, Cristo también es nuestro Salvador. Y quiere rescatar a la humanidad, quiere rescatar al hombre, amén, de las tinieblas. No quiere que el hombre viva en tinieblas, sino que viva en la luz que es Cristo, gloria a Jesús. No rechacemos esta bendición, este regalo de parte de Dios, que podamos aceptar, gloria a Jesús, esa luz, oh Cristo, que vino al mundo, gloria al Señor. Cuando seguimos a Jesús, la luz verdadera, evitamos andar como ciegos y caer en el pecado. Mire que cuando seguimos a Jesús, que es la luz verdadera, gloria al Señor, dice que evitamos andar como ciegos. Y esta ceguedad se significa, no es una ceguera, amén, física, sino una ceguera espiritual. Espiritualmente el hombre camina como ciego. ¿Por qué? Porque no tiene a Cristo y fácilmente cae en el pecado. Pero nosotros que hemos aceptado a Cristo, que le servimos a Cristo, mire que no podemos caer en el pecado. El enemigo no puede engañarnos porque estamos en la luz. Gloria a Jesús. Él ilumina la senda que tenemos delante a fin de que sepamos cómo vivir. Mire que Cristo ilumina nuestro camino. Amén. Que tenemos por delante a fin de que sepamos cómo vivir. Qué bueno es vivir de acuerdo a la palabra de Dios. Gloria al Señor. Si vivimos de acuerdo a la palabra de Dios, si obedecemos a la palabra del Señor, gloria a Jesús, estamos agradando a Dios. Gloria a Jesús. Dice el versículo 5, amén. El Evangelio de según San Juan, capítulo 1, versículo 5. La luz en las tinieblas resplandece y las tinieblas no prevalecieron contra ella. La luz en las tinieblas resplandece. Mire que las tinieblas no pueden prevalecer contra la luz, sino que la luz resplandece sobre las tinieblas. Y si andamos en tinieblas, Dios quiere cambiar esas tinieblas, esa oscuridad en tu vida, en tu hogar, en tu familia, en tu matrimonio, por la luz que es Cristo. Quiere traer gozo, quiere traer paz, quiere traer esperanza a tu familia, a tu vida, a tu hogar, a tus hijos. Gloria a Jesús. La luz en las tinieblas resplandece y las tinieblas no prevalecieron contra ella. Depende de ti y de mí, gloria a Jesús, si las tinieblas, o si queremos que las tinieblas sigan prevaleciendo en medio de nuestro hogar, en medio de nuestra vida,
en medio de nuestra familia, con nuestros hijos. Es decisión tuya, decisión mía, pero Dios puede cambiar, gloria a Jesús, esas tinieblas, amén, por la luz, amén, que es Cristo, gloria al Señor. Dice la palabra que cuando Cristo llega, las cosas cambian, gloria al Señor. Dice, las tinieblas no prevalecieron contra ella. Y la palabra prevalecer significa sobresalir, tener algo, tener alguna superioridad o ventaja entre otras. Mire que las tinieblas no prevalecieron contra ella. Las tinieblas no pueden sobresalir sobre la luz. Gloria a Jesús. Nuestro Dios es más grande y poderoso que el enemigo. Cristo es la luz y el enemigo son las tinieblas. Y el enemigo no puede prevalecer contra nuestro Dios. Querido hermano, amigo, queridos jóvenes que le servimos o que le sirven a Dios, tal vez tienes luchas, pruebas, batallas. Quiero decirte a través de la palabra que las tinieblas no pueden sobresalir contra la luz. Si tú estás siendo fiel a Dios, si tú estás buscando de Dios, gloria a Jesús, serás más que victorioso, porque las tinieblas no pueden triunfar sobre la luz. Mantengámonos firmes en nuestra fe, mantengámonos firmes en la presencia de Dios. No importa que el mar se haya levantado contra nosotros, no importa lo que estemos atravesando, gloria a Jesús, las tinieblas no pueden prevalecer contra la luz. Gloria a Jesús, las tinieblas de maldad nunca han triunfado, ni triunfarán, ni apagarán la luz de Dios. Vemos a través de la palabra del Señor, mire que, gloria a Jesús, Cristo cuando murió en esa cruz, Satanás pensó que había triunfado, amén, porque Cristo había muerto. Pero ¿qué pasó el tercer día? Gloria al Señor, Cristo resucitó como lo había dicho en su palabra. Y ahí se cumple, amén, la palabra que las tinieblas no prevalecieron contra la luz. El enemigo fue derrotado, amén, porque Cristo al tercer día resucitó, gloria a Jesús. Y lamentablemente el hombre sin Cristo está muerto espiritualmente. No tiene, no conoce la verdadera vida. La verdadera vida se encuentra en Cristo, una vida llena de gozo, de paz, de esperanza. Gloria a Jesús. Queridos amigos, si no le han dado su vida a Cristo, esta es la hora para que le den su vida a Cristo, para que la acepten en su corazón, y Él va a cambiar sus tinieblas por la luz. Gloria a Jesús. Jesucristo es el creador de la vida y su vida ofrece luz a la humanidad. Jesucristo es el creador de la vida. Mire, Cristo nos creó a su imagen y semejanza. Gloria a Jesús. Y quiere que vivamos, amén, con esa
luz, con esa paz, con esa esperanza. Dios quiere que tengamos vida eterna. Jesucristo es el creador de la vida y su vida ofrece luz a la humanidad. A través de Cristo nos quiere dar luz a toda la humanidad. En su luz, amén, nos vemos tal y como somos, pecadores en necesidad de un Salvador. Jesucristo, amén, es el Salvador de este mundo. Gloria a Jesús. Él disipa la oscuridad del pecado en nuestras vidas. Gloria al Señor. Permita que Cristo guíe su vida y nunca tropezará en la oscuridad. Mire que cuando estamos en tinieblas, tropezamos, caemos en el pecado. Somos arrastrados por el pecado, porque vivimos en tinieblas, porque somos esclavos del pecado. Permitamos que Cristo guíe nuestra vida. Dice la Biblia que el Espíritu Santo nos guía a toda verdad y a toda justicia. Gloria a Jesús. Dice el Evangelio según San Juan, capítulo 8, versículo 12. Otra vez Jesús les habló diciendo: yo soy la luz del mundo. El que me sigue no andará en tinieblas, sino que tendrá la luz de la vida. La misma palabra lo dice que Jesús, amén, dice Jesús: yo soy la luz del mundo. Este mundo está en tinieblas, amén. Todos aquellos que no conocen de Dios están en tinieblas. Y a pesar de que estamos en este mundo, y a pesar de que este mundo está en tinieblas, mire, todos aquellos que le hemos dado nuestra vida a Cristo, no andamos en tinieblas, sino que andamos en luz. ¡Qué precioso, qué maravilloso es tener la luz del mundo que es Cristo! Gloria al Señor. Yo soy la luz del mundo. El que me sigue no andará en tinieblas. No andamos en tinieblas, sino que tendrá la luz de la vida. Tenemos, amén, la luz de la vida que es Cristo. Gloria al Señor. ¡Qué bendición! Sigamos firmes, amén. Sigamos fieles en esa luz que es Cristo, porque Cristo viene pronto. Gloria al Señor, y nos iremos con Él. Gloria a Jesús. Jesús hablaba en el lugar del templo, donde se ponían las ofrendas, donde se encendían lámparas que simbolizaban la columna de fuego que guió al pueblo de Israel por el desierto. Gloria a Jesús. En este contexto, Jesús dijo ser la luz del mundo. La columna de fuego representaba la presencia, la protección y la protección y la dirección de Dios. Mire que esa columna de nube o de fuego, perdón,
que guiaba al pueblo de Israel en medio de la oscuridad, dice que representaba la presencia, amén, y la protección y la dirección de Dios. Mire, ahora que estamos en luz, amén, tenemos la presencia de Dios en nuestra vida, que es su Santo Espíritu. Tenemos su protección. Mire que no estamos más seguros en otro lugar más que en la presencia de Dios. Dios nos ha librado aún de la muerte sin nosotros darnos cuenta, porque Él es nuestra protección y la dirección de Dios. Mire que Dios, amén, gloria a Jesús, a través de Dios podemos tomar decisiones buenas. Gloria a Jesús, porque tenemos la luz en nuestra vida que es Cristo. Jesús trae la presencia, la protección y la guía de Dios. Él es la luz de su mundo. Y esto es interesante. Mire que a pesar de que este mundo está en tinieblas, dice, Él es la luz de su mundo. Gloria a Jesús. Aparentemente este mundo está en tinieblas, pero si el hombre desea dar su vida a Cristo, amén, Dios puede cambiar esas tinieblas, amén, en la luz que es Cristo. Gloria a Jesús. Dice el versículo 20, porque todo aquel que hace lo malo aborrece la luz y no viene a la luz para que sus obras sean reprendidas. Porque todo aquel que hace lo malo aborrece la luz. Cuando estábamos perdidos en nuestros delitos y pecados, gloria al Señor, cuando hacíamos lo malo, mire que aborrecíamos la luz. No queríamos saber de Dios. ¿Por qué causa? Amén. Porque no queríamos que nuestras obras sean reprendidas, sean traídas a la luz, sean descubiertas. Gloria al Señor. Y muchas veces el hombre quiere vivir su vida de esta manera. Gloria a Jesús, perdido en su pecado. Gloria a Dios. Y no participéis en las obras infructuosas de las tinieblas, sino más bien reprenderlas. Y no participéis en las obras infructuosas de las tinieblas, sino más bien reprenderlas. No podemos, gloria a Jesús, hacer las obras, gloria a Jesús, que se hacen en las tinieblas. ¿Y cómo podemos saber lo que es malo delante de Dios? Mire que la palabra es tan clara. A través de la palabra podemos saber cuáles son las obras de las tinieblas y qué es lo que Dios le agrada. Y la palabra nos manda, y no participéis en las obras infructuosas de las tinieblas. No podemos hacer lo que hace el mundo.
gloria a Jesús, sino más bien reprenderlas. Lamentablemente hoy en día, gloria a Jesús, la iglesia quiere vivir como el mundo vive, quiere hacer las obras que el mundo hace. De esta manera quiere vivir también la iglesia, gloria al Señor. Pero la palabra nos dice: y no participéis en las obras infructuosas de las tinieblas, sino más bien reprenderlas. Gloria a Jesús. No nos dejemos arrastrar por las obras de las tinieblas. Primera carta a los Corintios, capítulo 5, versículo 9. Os he escrito por carta que no os juntéis con los fornicarios. Gloria a Jesús. No podemos cambiar a nuestro Dios por otro Dios que no es Dios. No podemos cambiar a nuestro Dios por los ídolos, por las imágenes. Gracias a Dios que hemos conocido al verdadero Dios, y no debemos cambiarlo por nada. Gloria a Jesús. Mire que no hay nada más precioso que Dios nos haya dado, y es la vida eterna. No podemos cambiar esa vida eterna por la muerte eterna, porque el pecado trae muerte. La consecuencia del pecado es la muerte. Gloria a Jesús. Sigamos siendo fieles al Señor, porque Cristo viene pronto. Gloria a Jesús. Dice también Romanos, capítulo 6, versículo 21. Pero ¿qué fruto teníais de aquellas cosas de las cuales ahora os avergonzáis? Porque el fin de ellas es muerte. Pero ¿qué fruto teníais de aquellas cosas de las cuales ahora os avergonzáis? ¿Qué fruto teníamos cuando no conocíamos de Dios y hacíamos o cometíamos pecado? Que hoy en día que conocemos a Dios, ahora que estamos en la luz, mire que nos avergonzamos de lo que hicimos en el pasado. Gloria a Jesús. Pero cuando estamos en tinieblas, mire que no nos avergonzamos. Lo miramos como algo normal. Pero ahora que Cristo nos ha salvado, ahora que estamos en tinieblas, que estamos en la luz, mire que nos avergonzamos de lo que hacíamos antes. Gloria a Jesús.

Pero ahora que Cristo nos ha salvado, ahora que estamos en tinieblas, que estamos en la luz, mire que nos avergonzamos de lo que hacíamos antes. Gloria a Jesús.

Bueno, pues ya está amaneciendo. Y como era de suponerse, aquí no sucedió nada. Sin duda que este hombre era un profeta más. Pero, ¿qué está pasando? No puede ser. La piedra se está moviendo. Oh, no. No lo puedo creer. Jesús ha resucitado.

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Dios les bendiga, amados hermanos y amigos. Buenos días, buenas tardes, buenas noches, dependiendo de donde usted nos esté escuchando. Les saluda su hermana y amiga Petra Palacios. Damos gracias a Dios por permitirnos estar en esta hermosa mañana. Damos gracias a Dios por este momento de adoración. Hermanos, les invito a que entremos en la dulce presencia de nuestro Dios, no sin antes leer una porción de la palabra del Señor en el libro de los Salmos, capítulo 19. Si usted tiene una Biblia a su alcance o puede acompañarnos, y si no tiene, puede meditar en la palabra del Señor. Dice así la palabra del Señor: en el nombre del Padre, del Hijo y de su Santo Espíritu. Los cielos cuentan la gloria de Dios, y el firmamento anuncia la obra de sus manos. Un día emite palabra a otro día, y una noche a otra noche declara sabiduría. No hay lenguaje ni palabras, ni es oída su voz. Por toda la tierra salió su voz, y hasta el extremo del mundo sus palabras. En ellos puso tabernáculo para el sol, y este, como esposo que sale de su tálamo, se alegra cual gigante para correr al camino. De un extremo de los cielos su salida, y su curso hasta el término de ellos, y nada hay que se esconda de su calor. La ley de Jehová es perfecta, que convierte el alma. El testimonio de Jehová es fiel, que hace sabio al sencillo. Los mandamientos de Jehová son rectos, que alegran el corazón. El precepto de Jehová es puro, que alumbra los ojos. El temor de Jehová es limpio, que permanece para siempre. Los juicios de Jehová son verdad, todos justos. Deseables son más que el oro, y más que mucho oro afinado, y dulces más que miel, y que la que destila del panal. Tu siervo es además amonestado con ellos. En guardarlos hay grande galardón. ¿Quién podrá entender sus propios errores? Líbrame de los que me son ocultos. Preserva también a tu siervo de las soberbias, que no se enseñoreen de mí. Entonces seré íntegro y estaré limpio de gran rebelión. Sean gratos los dichos de mi boca y la meditación de mi oración delante de ti, oh Jehová, roca mía, redentor mío. Bendito Dios y buen Padre celestial, que estás en tu trono de gloria, Señor. Te doy gracias, bendito Dios todopoderoso, por esta hermosa mañana, Señor. Gracias, Padre, gracias, Hijo, gracias, Espíritu Santo de Dios, por tu amor tan grande, Señor, por ese amor incomparable, maravilloso, Dios todopoderoso, creador del cielo y de la tierra, el mar y todo lo que en ellos hay, maravilloso Dios, creador del universo, maravilloso Rey. Gracias, precioso Dios, por esta hermosa mañana. Gracias te doy, maravilloso Dios, porque nuevamente, Señor, pude abrir mis ojos, Señor, para contemplar tu creación, bendito Dios todopoderoso. Gracias, Señor, porque eres bueno, maravilloso Rey.
Gracias, precioso Rey de la Gloria, por tu grande misericordia, Señor. No hemos sido consumidos, maravilloso Dios. Gracias, precioso Rey de Reyes, Señor de Señores, aleluya. Aquí estoy, Señor, para adorarte, para bendecirte, Señor, para exaltarte, para glorificar tu santo nombre, porque solo tú eres digno, mi Señor, porque solo tú eres digno de ser alabado, digno de ser exaltado, maravilloso Rey. Tuya es la gloria, tuya es la honra, la alabanza y la adoración. Bendito seas para siempre, maravilloso Rey. Bendito y alabado sea tu nombre, precioso Dios. Tú vives, Señor, tú reinas, Señor, en los cielos y en la tierra y en todo lugar, bendito Dios, porque tú eres el Rey de los cielos, Señor, porque tú eres el Rey de Israel, maravilloso Dios, porque tú eres el Rey de toda la tierra, Rey de nuestras vidas, maravilloso Dios. Grande y poderoso eres tú, Señor. Grande y poderoso eres tú, mi Dios eterno. Tú eres el Dios altísimo, maravilloso Rey. Tú eres el Dios soberano, maravilloso Dios. Tú eres el Dios fuerte, maravilloso Rey de la gloria.

Precioso Rey de la Gloria, precioso Cordero Santo, te adoramos, Señor. Te adoramos y te exaltamos, maravilloso Dios, aleluya. Tuya es la gloria, la honra, la alabanza y la adoración. Bendito seas para siempre, mi Señor.

Gracias te doy, maravilloso Rey. Gracias te doy, bendito Dios Todopoderoso, por tu grande misericordia, maravilloso Rey, porque puedo decir, Ebenezer, hasta aquí me has ayudado, Señor, hasta aquí me has guardado, hasta aquí me has sostenido, maravilloso Dios. Gracias, precioso Dios, no es porque sea buena, Señor, sino es por tu gracia y tu misericordia, maravilloso Rey. Gracias te doy, Señor, aleluya. Gracias te doy, bendito Dios, por la vida, por la libertad, por la salud, Señor. Gracias porque puedo respirar, por cada latido de mi corazón, maravilloso Dios. Gracias te doy, bendito Dios, por el oxígeno que le das a mis pulmones, Señor. Gracias te doy, bendito Dios Todopoderoso, porque puedo, Señor, aleluya, porque puedo oír, bendito Dios, porque puedo abrir mis labios, Señor, para adorarte, para exaltarte, para glorificar tu santo nombre, Señor, aleluya, porque tú eres digno, Señor, de ser alabado, digno de ser exaltado, maravilloso Dios. Gracias te doy, mi Dios eterno. Gracias, precioso Rey de la gloria, porque puedo caminar, Señor, porque puedo moverme, maravilloso Rey. Gracias te doy, bendito Dios Todopoderoso. Gracias, precioso Rey, porque tú eres el que bendice nuestra salida, nuestra entrada, nuestros hogares, Señor. Gracias, precioso Rey, tú eres el que hace alegrar las salidas de la mañana y de la tarde, maravilloso Dios. Gracias, precioso Dios, aleluya. Gracias te doy, maravilloso Dios, por tu grandeza. Gracias por tu grande misericordia. Gracias, Dios, por tu fidelidad, bendito Dios, porque tú eres fiel, Señor, porque tú eres fiel con cada uno de nosotros, Señor. Aunque nosotros somos infieles, Señor, tú permaneces fiel, tú no cambias, Señor. Tú eres el mismo de ayer, de hoy y por los siglos de los siglos, Señor. Gracias te doy, maravilloso Dios, porque tú eres el que nos colma de bendiciones, Señor. Tú eres el que nos corona de favores y misericordias cada día, precioso Rey. Tú eres el que nos da la fuerza, maravilloso Dios, para seguir adelante. Tú eres el que renueva

porque por el trabajo, Señor, que nos das, Padre Santo. Gracias por las fuerzas que nos das para trabajar, maravilloso Dios. Por la salud, bendito Dios, aleluya. Gracias, precioso Dios. Gracias, Señor, porque

porque siempre has estado con nosotros, Señor, porque tú eres fiel, Señor, porque tú eres fiel, maravilloso Rey. Gracias porque tú eres el que camina con nosotros, porque tú estás con nosotros, Señor, maravilloso Dios, todos los días de nuestra vida, precioso Rey de la gloria. Gracias.

Gracias, Padre de la gloria. Gracias, Señor, aleluya. Aun cuando dormimos, Señor, tú estás con nosotros, Señor. Tú eres el que vela por nosotros, maravilloso Rey. Gracias, Padre de la gloria. Gracias, Señor, aleluya. Precioso Rey, tú eres el que cuida de nosotros. Tú eres el que tiene cuidado de nosotros, Señor, porque cuántas veces, Señor, nos has librado de la muerte, Padre eterno. Gracias, precioso Rey de la gloria, por tu amor tan grande, por tu grande misericordia, bendito Dios. Gracias te doy, bendito Dios todopoderoso. Gracias, Señor, porque eres bueno, Señor, aleluya. Porque eres bueno, bendito Dios, aleluya. Gracias, precioso Rey de la gloria. Gracias, Señor, por tu amor, por tan grande. Por ese amor incomparable, maravilloso Dios. Gracias, precioso Rey. Gracias te doy, maravilloso Dios, aleluya. Porque tenemos, Señor, una familia, Señor. Porque tenemos un hogar, bendito Dios todopoderoso. Gracias, precioso Rey. Gracias, Señor, porque eres bueno, Señor. Por tu grande amor, Padre Santo. Gracias, Señor, por ese amor incomparable. Por ese amor tan grande, precioso Dios. Por ese amor incondicional, bendito Dios. Por ese amor tan grande, precioso Rey de la gloria. Porque tú nos amas, Señor. Con amor eterno, maravilloso Rey. Gracias, Señor, aleluya. Por ese amor tan grande, Señor. Por ese amor incondicional, bendito Dios, aleluya. Gracias, Señor. Nadie nos ama como tú, mi Señor. Nadie nos ama como tú, mi Señor, aleluya. Gracias te doy, bendito Dios todopoderoso. Gracias por ese amor tan grande, mi Dios, aleluya. Tú nos amas con amor eterno, maravilloso Dios. Gracias, precioso Rey de la gloria. Gracias, Señor, aleluya. Gracias, precioso Rey de la gloria. Por ese amor inagotable, por ese amor tan grande, precioso Dios. Por ese amor tan puro, maravilloso Dios, aleluya. Por ese amor, maravilloso Dios, tan grande, precioso Dios. Precioso Rey, porque dice tu palabra. Porque de tal manera amó Dios al mundo, que ha dado a su Hijo para que todo aquel que en Él cree no se pierda, mas tenga vida eterna. Gracias, Señor, por ese amor tan grande, por ese amor tan puro, Señor, que enviaste a tu único Hijo, Señor, a dar su vida por cada uno de nosotros, maravilloso Dios. Gracias, precioso Rey, porque te despojaste de tu trono para venirte a humanizar, para venir a salvarnos de la condenación, maravilloso Dios. Gracias, precioso Jesús.

que nos reconciliaste con el Padre, maravilloso Dios, porque antes, Señor, éramos enemigos de Dios. Ahora somos tus hijos, Señor, porque tú nos adoptaste como hijos, maravilloso Dios. Gracias, precioso Jesús, porque nos limpiaste, Señor, con tu sangre preciosa. Porque nos lavaste, maravilloso Rey. Porque nos pusiste nuevas ropas, bendito Dios, y nos sentaste a tu mesa, Señor. Y ahora pertenecemos a la familia de Cristo, Señor, aleluya. Gracias te doy, mi Dios eterno. Gracias, precioso Rey, porque nos sacaste de la oscuridad y nos trajiste a tu luz admirable. Porque tú eres la luz del mundo, Señor. Porque tú eres la luz que alumbra nuestra vida, Señor, nuestros pasos, maravilloso Rey. Gracias te doy, mi Dios amado. Gracias, precioso Rey de Reyes, Señor de Señores, aleluya. Gracias te doy, bendito Dios Todopoderoso. Gracias, precioso Rey de la Gloria, porque nos diste vida estando muertos en nuestros pecados y delitos. Tú nos diste vida y vida en abundancia, Señor, aleluya. Gracias, Padre de la Gloria. Gracias, Señor, por la salvación de nuestras almas, Señor, aleluya. Gracias, Señor, porque nos rescataste de la condenación, maravilloso Rey. Gracias, Padre de la Gloria. Gracias, precioso Dios, aleluya. Porque nos redimiste, Señor, porque nos compraste a precio de sangre. Tú diste tu vida por nosotros. Tú diste tu vida por cada uno de nosotros, maravilloso Dios.

Gracias, Señor, porque eres bueno, bendito Dios. Gracias, Señor, aleluya. Precioso Jesús. Gracias te doy, bendito Dios Todopoderoso. Gracias, Creador del cielo y de la tierra. Gracias, maravilloso Rey de Reyes, Señor de Señores. Tuya es la gloria, tuya es la honra, la alabanza y la adoración. Gracias, Señor, aleluya. Gracias porque derramaste hasta la última gota de sangre, precioso Jesús. Gracias, Señor, porque nos compraste a precio de sangre. Gracias, precioso Jesús, aleluya, por ese sacrificio tan grande, maravilloso Dios. Gracias, Padre. Gracias, Hijo. Gracias, Espíritu Santo. Te adoramos, Señor, y te exaltamos, bendito Dios. Tuya es la gloria, tuya es la honra, la alabanza y la adoración. Bendito seas para siempre, bendito seas para siempre, maravilloso Dios. Bendito seas para siempre, maravilloso Dios. Bendito y alabado sea tu nombre, precioso Dios. Bendito seas para siempre, Cordero Santo. Gracias te doy, maravilloso Rey. Gracias, precioso Rey, porque nos sacaste de ese pozo cenagoso, Señor, aleluya. Gracias, Señor, porque nos rescataste, maravilloso Jesús. Gracias, Padre maravilloso, porque nos diste vida estando muertos, Señor, aleluya. Nos diste vida y vida en abundancia, maravilloso Rey. Gracias, precioso Rey de la gloria. Gracias te doy, Señor, por la salvación de nuestras almas, Señor, aleluya. Gracias por esa salvación tan grande, maravilloso Dios. Gracias, precioso Dios. ¿Cómo podré pagarte, Señor, todo lo que has hecho por nosotros, maravilloso Dios? Gracias, precioso Rey de la gloria. Gracias te doy, bendito Dios, porque eres bueno, Señor, aleluya.

gloria al Hijo, gloria al Espíritu Santo. Te adoramos, Señor, y te exaltamos, bendito Dios Todopoderoso. Tú eres el Alfa y el Omega, el principio.

Pastor de pastores, maravilloso Dios, tú eres el que pastoreó, Señor, a tu pueblo, Señor, en el desierto, maravilloso Dios, aleluya. Tú eres, Señor, aleluya, maravilloso Dios, aleluya. Tú eres el que abrió el mar rojo, Señor, aleluya.

Hacedor de maravillas eres tú, Señor. Hacedor de maravillas eres tú, mi Dios Todopoderoso.

precioso Dios, tú eres el que extiende la tierra sobre las aguas, maravilloso Dios. Tú eres el que extiende

Gloria a Dios, aleluya. Gracias, Padre eterno, Dios todopoderoso, porque podemos, Señor, contemplar tu creación, bendito Dios. Los cielos cuentan tu gloria, mi Dios, aleluya. Los cielos cuentan tu gloria, maravilloso Rey de la gloria. Gracias, Padre eterno, maravilloso es tu nombre.

Gloria a Dios, aleluya. Gloria a tu santo nombre, maravilloso Dios. Gracias, Padre Santo. Gracias, Señor, aleluya. Maravilloso Dios, aleluya. Tú eres el que, maravilloso Dios, coronas el año con tus bienes, Señor, aleluya. Tú eres el que hace descender la lluvia para buenos y malos, Señor. La lluvia temprana y tardía, bendito Dios todopoderoso. Tú eres el que riega la tierra y en gran manera la enriqueces, bendito Dios todopoderoso. Tú eres el que, maravilloso Dios, el que creó las, Señor, las estaciones del año, bendito Dios, aleluya. Gloria a tu santo nombre, precioso Rey. Gloria a tu santo nombre. Bendito seas para siempre, mi Señor. Bendito y alabado sea tu nombre, precioso

Señor, porque tú eres fiel, bendito Dios Todopoderoso. Grande y poderoso eres tú, Señor. Grande y poderoso eres tú, maravilloso Dios. Grande y poderoso eres tú, bendito.

eres tú, Señor. Santo y poderoso eres tú, Señor. Aleluya. Precioso Dios, tú eres el Dios eterno, maravilloso Dios. Tú eres el Dios eterno, maravilloso Dios, porque desde antes que naciesen los montes y formases la tierra y el mundo, Señor, desde el siglo hasta el siglo, tú eres nuestro Dios. Tú eres nuestro Creador, bendito Dios. Gloria a tu santo nombre, precioso Dios. Tú vives, tú reinas, Señor, aleluya. En los cielos y en la tierra, maravilloso Dios, aleluya. Grande y poderoso eres tú, Señor. Grande y poderoso eres tú, maravilloso Rey. Gloria a Dios, gloria a tu santo nombre, precioso Dios. Gracias, Padre maravilloso.

Señor, de que tú nos escuchas, maravilloso Dios, porque tú eres fiel, Señor, porque tú eres fiel, bendito Dios todopoderoso, tú siendo un Dios grande y tan grande, Señor. Inclinas tu oído para escuchar nuestras oraciones, Señor, para escuchar, bendito Dios todopoderoso, porque tú eres bueno, Señor, aleluya. Tú eres bueno, maravilloso Dios, gloria a Dios, gloria a tu nombre, precioso Dios, gloria al que vive y reina por los siglos de los siglos. Bendito seas para siempre, bendito seas para siempre, maravilloso Dios, aleluya. Gracias, precioso Rey, por tu amor tan grande. Gracias, Padre maravilloso. Gracias, Jehová de los ejércitos. Gracias, Señor, aleluya. Gracias, Señor, por tu presencia en nuestras vidas, Señor. Gracias, precioso Rey, por tu presencia en nuestras vidas, Señor. Gracias, Señor, porque en tu presencia hay plenitud de gozo y delicias a tu diestra para siempre. Gracias, Padre maravilloso. Gracias, Creador del cielo y de la tierra. Gracias, maravilloso Rey. Gracias, Jehová de los ejércitos. Gracias, precioso Dios, aleluya. Gracias, precioso Rey de Reyes. Bendito seas para siempre. Bendito seas para siempre, maravilloso Dios. Gracias, precioso Rey de gloria. Gracias, Señor, porque eres bueno, Señor, aleluya. Gracias, precioso Rey de Reyes, aleluya. Precioso Cordero Santo, gracias te doy, bendito Dios, porque tú eres el que nos coronas de favores y misericordias. Tú eres el que perdona todas nuestras iniquidades, Señor. Tú eres el que sana todas nuestras dolencias, maravilloso Dios. Tú eres el que rescata del hoyo nuestra vida, maravilloso Dios. Tú eres el que sacia de bien tu boca, de modo que te rejuvenezcas como el águila. Precioso Rey, gracias, bendito Dios todopoderoso. Gracias, Creador de los cielos y de la tierra. Gracias, precioso Dios, porque eres bueno, Señor. Porque eres bueno, bendito Dios todopoderoso. Gracias, bendito Dios. Gracias, Padre maravilloso. Tuya es la gloria, tuya es la honra, la alabanza y la adoración. Bendito seas para siempre. Bendito seas para siempre, maravilloso Dios. Bendito seas para siempre, maravilloso Rey. Gloria a Dios, gloria a tu nombre. Gloria al que vive y reina por los siglos de los siglos, Señor. Gracias te doy, bendito Dios, aleluya, por todo lo que has hecho, Señor, en nuestras vidas y por todo lo que seguirás haciendo, maravilloso Dios. Gracias, precioso Rey de gloria. Gracias te doy, bendito Dios, aleluya, porque vives en nuestros corazones, precioso Rey. Gracias, Señor, porque tú vives en nuestros corazones, porque moras en nuestros corazones, maravilloso Dios. Gracias, precioso Dios, porque tu gracia nos alcanzó, maravilloso Dios. Gracias te doy, bendito Dios, porque pusiste tu mirada en mí, porque habiendo millones y millones, Señor, a ti te plació mirarme, Señor, a ti te plació escogerme, maravilloso Dios.
porque tú nos escogiste para alabanza de tu gloria, Señor. Gracias, precioso Dios, por ese amor tan grande, maravilloso Dios. Gracias, precioso Rey. Gracias, Señor, porque eres bueno, Señor. Gracias, bendito Dios Todopoderoso. Gracias, Creador del cielo y de la tierra. Gracias, maravilloso Dios. Gracias, precioso Rey. Te doy gracias, Señor, por este hermoso momento tan especial, bendito Dios. Gracias, Señor, porque tenemos, Señor, a dónde acudir. Porque tenemos a dónde ir, maravilloso Dios. Porque podemos descansar en ti, maravilloso Dios. Gracias, Padre eterno. Gracias, Señor, aleluya. Porque tú eres nuestro alto refugio, Padre Santo. Tú eres nuestro escondedero, maravilloso Dios. Tú eres mi fuerza, bendito Dios Todopoderoso. Tú eres el único ayudador. Tú eres mi amigo fiel, Señor. El que no falla, Señor. El que nunca me ha fallado y nunca me fallará. Precioso Rey de la gloria. Porque tú eres fiel, Señor. Porque tú eres fiel, maravilloso Dios. Gracias, precioso Dios, porque nunca me has dejado y nunca me dejarás. Precioso Dios, aleluya. Gracias te doy, mi Dios eterno, porque tenemos a dónde ir, Señor. Ah, maravilloso Dios, aleluya. Gracias, precioso Dios, por la paz que tú nos das, Señor, aleluya. Porque podemos tener paz, porque tú eres el príncipe de paz, Señor. Tú eres el príncipe de paz, maravilloso Rey. Gracias, Padre, porque en medio de la prueba, en medio de la lucha, Señor, tú estás con nosotros, Señor. Tú estás ahí para levantarnos. Tú estás ahí para fortalecernos, Señor. Gracias te doy, mi Dios eterno. Gracias, precioso Rey, porque podemos descansar en ti. Porque tenemos paz en nuestro corazón. Porque tenemos gozo en nuestros corazones, maravilloso Dios. Gracias, Señor, aleluya. Gracias, Padre maravilloso. Gracias, Espíritu Santo, porque tú eres el que nos guía a toda verdad, a toda justicia. Tú eres el que nos redarguye, Padre Santo, cuando estamos mal, Señor. Gracias, Espíritu Santo. Gracias, Espíritu Santo. Gracias, Señor, aleluya. Precioso Espíritu Santo, tú eres el que nos guía a toda verdad, a toda justicia, maravilloso Dios. Gloria a tu nombre, gloria a tu santo nombre, maravilloso Dios. Gloria a tu santo nombre, maravilloso Dios. Gloria al que vive y reina por los siglos de los siglos, Señor. Gracias te doy, bendito Dios. Gracias, Señor, por todo lo que has hecho y por todo lo que seguirás haciendo, Señor. Gracias, Padre.

hecho, Señor, en la vida de mis hijos, Señor, por todo lo que seguirás haciendo, maravilloso Dios. Gracias, Padre eterno. Gracias, Señor, por tu amor y tu gracia, por tu grande misericordia, Señor. Hemos sido consumidos, maravilloso Dios. Gracias, Señor, aleluya. Gracias, bendito Dios Todopoderoso. Gracias, Señor, por tu amor y tu gracia, por tu grande misericordia, maravilloso. Gracias, Padre Santo. Gracias, Creador del cielo y de la tierra. Gracias, maravilloso Rey. Gracias, precioso Rey de Reyes, Señor de Señores, aleluya. Gloria a tu santo nombre. Gloria a tu santo nombre, precioso Dios. Gloria a tu santo nombre, maravilloso Dios. Gracias te doy, bendito Dios, aleluya. Gracias, bendito.

Gracias, maravilloso Dios, aleluya. Gracias, precioso Rey de la gloria. Gracias te doy, bendito Dios, aleluya. Gracias, Padre maravilloso. Gracias, Señor, por tu presencia en nuestras vidas, Señor. Gracias, Señor, aleluya, por tu amor tan grande, Señor. Ayúdanos, Señor, a serte fiel, Señor. Ayúdame, Señor, a buscarte cada día más. Enamórame cada día más de ti, Señor. Quiero enamorar

Señor, a serte fiel. Ayúdame a serte fiel, Señor, aleluya. Precioso Rey de la gloria, hoy más que nunca te necesito, mi Señor. Hoy más que nunca te necesito, mi Dios.

Te necesito para caminar. Te necesito, Señor, para buscarte, mi Dios eterno. Te necesito, Señor, para pensar, Señor. Necesito más y más de ti, Señor. Yo soy la que necesita más de ti. Yo soy la que necesita más de ti, Señor. Precioso Dios. Precioso Rey de Reyes. Precioso Rey.

Bendito seas para siempre, maravilloso Dios. Gracias te doy, bendito Dios, por tu bendita presencia. Tu presencia, Señor, hay plenitud de gozo, Señor. Es mejor estar un día en tu presencia que mil fuera de ellas, maravilloso Dios. Cuán hermosa es tu presencia, maravilloso Dios.

santo nombre precioso. Gloria a tu santo nombre precioso, Rey. Gracias te doy, bendito Dios todopoderoso. Gracias, precioso Rey, por este momento de adoración maravilloso. Gracias, Dios. Gracias, maravilloso Dios. Gracias, Creador del cielo y de la tierra. Gracias, Padre de la gloria. Gracias, Padre Santo, Dios todopoderoso, por todo lo que has hecho en nuestras vidas, Señor. Por todo lo que seguirás haciendo, Señor. Aleluya. Gloria al Padre, gloria al Hijo, gloria al Espíritu Santo. Te adoramos, Señor, y te exaltamos, bendito Dios. Aleluya. Tú eres el único.

seas para siempre. Bendito seas para siempre.

0: santo nombre, precioso Dios, aleluya. Gracias, Padre Santo. Gracias te doy, bendito Dios, aleluya. Gracias, Señor, por todo lo que has hecho. Señores, gracias le damos a nuestro Dios Todopoderoso por este momento de adoración. Gracias, hermanos, por acompañarme en este tiempo de adoración. Si el Señor nos permite, estaremos el próximo martes. Que el Señor los bendiga y los guarde.
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1: Libro de Levítico, capítulo 19, versículos del 13 al 25. No oprimirás a tu prójimo ni le robarás. No retendrás el salario del jornalero en tu casa hasta la mañana. No maldecirás al sordo y delante del ciego no pondrás tropiezo, sino que tendrás temor de tu Dios, yo Jehová. No harás injusticia en el juicio, ni favoreciendo al pobre ni complaciendo al grande. Con justicia juzgarás a tu prójimo. No andarás chismeando entre tu pueblo. No atentarás contra la vida de tu prójimo, yo Jehová. No aborrecerás a tu hermano en tu corazón. Razonarás con tu prójimo para que no participes de su pecado. No te vengarás ni guardarás rencor a los hijos de tu pueblo, sino amarás a tu prójimo como a ti mismo, yo Jehová. Mis estatutos guardarás. No harás ayuntar tu ganado con animales de otra especie. Tu campo no sembrarás con mezcla de semillas, y no te pondrás vestidos con mezcla de hilos. Si un hombre yaciere con una mujer que fuere su sierva desposada con alguno, y no estuviere rescatada, ni le hubiere sido dado libertad, ambos serán azotados. No morirán, por cuanto ella no es libre. Y él traerá a Jehová a la puerta del tabernáculo de reunión un carnero en expiación por su culpa. Y con el carnero de la expiación lo reconciliará el sacerdote delante de Jehová, por su pecado que cometió, y se le perdonará su pecado que ha cometido. Y cuando entréis a la tierra y plantéis toda clase de árboles frutales, consideraréis como incircunciso lo primero de su fruto. 3 años os será incircunciso, su fruto no se comerá. Y el cuarto año todo su fruto será consagrado en alabanzas a Jehová. Mas el quinto año comeréis el fruto de él, para que os haga crecer su fruto. Yo Jehová vuestro Dios.
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1: Libro de Levítico, capítulo 19, versículos del 13 al 25. No oprimirás a tu prójimo ni le robarás. No retendrás el salario del jornalero en tu casa hasta la mañana. No maldecirás al sordo y delante del ciego no pondrás tropiezo, sino que tendrás temor de tu Dios, yo Jehová. No harás injusticia en el juicio, ni favoreciendo al pobre ni complaciendo al grande. Con justicia juzgarás a tu prójimo. No andarás chismeando entre tu pueblo. No atentarás contra la vida de tu prójimo, yo Jehová. No aborrecerás a tu hermano en tu corazón. Razonarás con tu prójimo para que no participes de su pecado. No te vengarás ni guardarás rencor a los hijos de tu pueblo, sino amarás a tu prójimo como a ti mismo, yo Jehová. Mis estatutos guardarás. No harás ayuntar tu ganado con animales de otra especie. Tu campo no sembrarás con mezcla de semillas, y no te pondrás vestidos con mezcla de hilos. Si un hombre yaciere con una mujer que fuere su sierva desposada con alguno, y no estuviere rescatada, ni le hubiere sido dado libertad, ambos serán azotados. No morirán, por cuanto ella no es libre. Y él traerá a Jehová a la puerta del tabernáculo de reunión un carnero en expiación por su culpa. Y con el carnero de la expiación lo reconciliará el sacerdote delante de Jehová, por su pecado que cometió, y se le perdonará su pecado que ha cometido. Y cuando entréis a la tierra y plantéis toda clase de árboles frutales, consideraréis como incircunciso lo primero de su fruto. 3 años os será incircunciso, su fruto no se comerá. Y el cuarto año todo su fruto será consagrado en alabanzas a Jehová. Mas el quinto año comeréis el fruto de él, para que os haga crecer su fruto. Yo Jehová vuestro Dios.
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1: Dios le bendiga, hermanos y amigos que están en sintonía de Radio La Gloria es de Dios. Buenos días, buenas tardes o buenas noches, dependiendo del lugar donde usted nos está escuchando en esta hermosa hora. Les saluda a su hermana y amiga Ángela Medina desde la ciudad de Brooklyn, Nueva York. Aquí en la ciudad de Nueva York son las 8 de la mañana, así que vamos a estar dando comienzo a nuestras noticias de la primera emisión. Les estaremos informando de lo que ocurre en nuestros países, alrededor del mundo y en la nación americana. Quédese con nosotros para escuchar las noticias y comenzamos en breve.
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1: Así hemos comenzado nuestra noticia de la primera emisión con nuestras noticias de nuestros países. Como primera noticia, fuerte sismo sacude el sur de México. Un fuerte sismo sacudió el sur de México, siendo percibido en estados como Oaxaca y Chiapas, lo que llevó a la actividad mediática de la alerta sísmica en varias ciudades. Miles de personas evacuaron viviendas, oficinas y edificios públicos como medida de preventiva. Equipos de protección civil y autoridades locales realizan recorridos para inspeccionar hospitales, escuelas, carreteras y puentes en búsqueda de posibles daños estructurales. Hasta el momento no se han reportado pérdidas humanas de consideración, aunque continúan las evaluaciones de las zonas más cercanas del epicentro y se mantiene vigilancia ante posibles réplicas. Y en otras noticias, hombre disfrazado de piloto intentó viajar con cocaína adherida al cuerpo. Las autoridades aeroportuarias frustraron un intento de tráfico de drogas al detener a un hombre que vestía de un uniforme de piloto comercial para pasar desapercibido durante los controles de seguridad. Durante una inspección más detallada, descubrieron varios paquetes de cocaína adheridos a su cuerpo con el peso considerado. El detenido fue puesto en disposición de la fiscalía correspondiente, mientras que las autoridades investigan el origen de la droga, el destino del vuelo y si existen otras personas involucradas en la red de narcotráfico. Y como tercera noticia, fallece a los 91 años un reconocido escritor español. El mundo de la cultura lamenta el fallecimiento a los 91 años de uno de los escritores más influyentes de la literatura española contemporánea. A lo largo de su trayecto público, numerosas novelas, ensayos y artículos fueron traducidos a distintos idiomas y recibieron importantes premios literarios. Diversas instituciones culturales y escritores y líderes políticos expresan sus condolencias, destacando el legado intelectual que deja su importante aporte a la literatura en español. Y como última noticia, capturan a 3 policías en Sucre por presunto abandono del puesto. 3 miembros de la Policía Nacional fueron capturados en el corregimiento de Las Tablitas, departamento de Sucre, Colombia, por supuestamente abandonar el puesto que debían custodiar durante una jornada laboral. La investigación busca establecer cuánto tiempo permanecieron ausentes y si su conducta permitió la omisión de otros hechos delictivos. Los uniformados enfrentan un proceso judicial y disciplinario, mientras que las autoridades reiteran que este tipo de acciones afecta la confianza ciudadana y la seguridad de la comunidad. Y desde ahí con las noticias de nuestros países. Pausa y volvemos con más noticias.

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1: Y estamos de vuelta de esta breve pausa y continuamos con otras noticias internacionales. En esa noticia internacional, Rusia denuncia atentado con drones contra instalaciones militares cerca de Moscú. Rusia informó que frustró un supuesto atentado organizado por Ucrania mediante el uso de drones dirigidos contra las instalaciones militares cercanas a Moscú. Según el Ministerio de Defensa ruso, los sistemas de defensa aérea lograron interceptar los aparatos antes de que alcanzaran su objetivo, evitando mayores daños. Moscú calificó el hecho como una de las nuevas escalas del conflicto y aseguró que continuará reforzando la seguridad de instalaciones estratégicas, mientras el enfrentamiento entre ambos países sigue intensificándose. Por otro lado, policías asesinan a un joven tras disparar contra un vehículo. Las autoridades investigan un presunto caso de gatillo fácil o uso insignificante de la fuerza letal por parte de los agentes de las fuerzas de seguridad, luego de que policías asesinaron a un joven desarmado disparando al menos 33 veces contra su vehículo. El hecho ocurrió el domingo y la víctima fatal fue identificado como Frederick Naun, de 22 años, a quien los uniformados le habrían disparado por error, recogen los medios locales. El suceso se registró cuando los agentes realizaban un operativo y habían instalado una barrera policial de búsqueda para detener a los autores de un asalto a un comercio. Según el fiscal del caso, Diego Benítez, el joven se movilizaba en un vehículo y cuando se le indicó que se detuviera, aceleró ante los oficiales y se dio a una persecución que derivó en los disparos y el asesinato. En el operativo participaron 11 oficiales y al menos 8 de los uniformados están en la mira del Ministerio Público. Y pasando a otras noticias, revelan la promesa que hizo una menor sobreviviente en Tailandia. La historia de una menor sobreviviente de una tragedia ocurrida en Tailandia ha conmovido a miles de personas luego de conocer la promesa que hizo tras superar el difícil episodio. Su testimonio ha sido compartido ampliamente en las redes sociales como un ejemplo de esperanza, fortaleza y resiliencia. Las autoridades y organizaciones de apoyo continúan brindando asistencia psicológica y humanitaria a las familias afectadas por el desastre. La adolescente de 17 años, que presuntamente fue asesinada por un australiano, Simón Carmen, prometió a su familia que regresaría pronto tras viajar a la ciudad para ver la playa, informaron los medios locales. La padre de la joven habló con el medio y comentó que también prometió llevar ropa para su primo pequeño, Wayu, un compromiso que no pudo cumplir. La familia descubrió a la joven como una chica dedicada para ayudar a sus tías y abuelos y primos, y ocasionalmente lavaba platos para contribuir con los gastos del hogar. Según la investigación, el australiano de 45 años, quien recogió a la joven en la madrugada del 25 de junio en una zona de prostitución de Payata, cámaras de seguridad capturaron a ambos, entraron a un hotel y posteriormente el australiano salió con una maleta negra que transportó hasta unas vías del tren cercanas. El cuerpo fue hallado dentro de esa maleta y el hombre australiano se ha negado a su implicación en el crimen y enfrenta 4 cargos, entre ellos asesinato, ocultación de cadáver y delitos relacionados con la explotación de un menor con fines indecentes. Y como última noticia, ataque ucraniano deja muertos en Donetsk. Las autoridades de la autoproclamada República Popular de Donetsk informaron de un ataque atribuido a las fuerzas ucranianas, dejando varias personas fallecidas y numerosos heridos. El bombardeo habría afectado edificios residenciales e infraestructuras civiles, provocando daños materiales significativos. Equipos de emergencia acudieron para rescatar a las víctimas, mientras continúan los enfrentamientos en la región oriental de Ucrania. Entre ambos bandos mantienen intensas operaciones militares. Entre los heridos se encuentran personas con lesiones de diversa gravedad que recibieron atención médica, señalaron los medios locales. Los ataques dañaron a 5 viviendas, 2 instalaciones de infraestructura civil, 3 camiones, 4 automóviles y equipos especializados en los distritos urbanos de Lakov y de Tov. así como los municipios de Bolsnack, Mac y entre otros. Y es ahí con esas noticias internacionales. Pausa y volvemos con nuestras noticias nacionales y locales. Lo que ocurre en la nación americana.

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1: Y seguimos concluyendo nuestras noticias de la primera emisión con nuestras noticias nacionales y locales. Bisonte lanza por los aires a un turista en un parque nacional. Un turista resultó herido luego de acercarse demasiado a un bisonte dentro de un parque nacional en Estados Unidos. El animal reaccionó de forma agresiva, embistiendo al visitante y lanzándolo varios metros por el aire. La víctima recibió atención médica y se encuentra fuera de peligro. Las autoridades recordaron que los bisontes, aunque parezcan tranquilos, son animales salvajes que pueden correr a gran velocidad y atacar cuando se sienten amenazados, por lo que instaron en respetar la distancia de seguridad establecidas para los visitantes. En redes sociales se difundió el video que muestra al bisonte embistiendo al hombre en el Parque Nacional de Yellowstone. El animal, visiblemente agitado, corneó y lanzó por el aire a Carlos McDaniel, de 65 años, quien fotografiaba al animal cuando éste se le levantó repentinamente y lo embistió. Las imágenes muestran cómo el hombre fue lanzado hacia arriba antes de caer varios metros de distancia. Y pasando a otras noticias, incendio a bordo de un buque de la Marina de Estados Unidos. Un incendio que se produjo este lunes a bordo de un buque de carga de la Marina de Estados Unidos atracó en el puerto de Baltimore, según informa el Departamento de Bomberos de la ciudad. Durante la mañana, las autoridades respondieron a la alarma de la zona y encontraron los dos botes salvavidas completamente envueltos en llamas a bordo de un buque, lo que motivó la declaración de una segunda alarma. El fuego se originó en el bote de salvavidas de copa y fue extinguido con apoyo de los equipos en tierra. No se reportan heridos y la causa del incidente permanece bajo investigación, indicaron las autoridades. Y como tercera noticia, el plan del presidente Donald Trump amenaza el mercado global de petróleo. El plan del presidente de Estados Unidos, Donald Trump, de imponer un arancel de 20% a la carga del cruce del estrecho de Hormuz, pone en riesgo el surtido mundial de petróleo, ya que una nueva interrupción de tránsito podría provocar escala de suministros y un alza de los precios, reportan medios locales como NBC Noticias. Analistas internacionales advierten que esta protesta relacionada con el estrecho de la Hormuz podría tener importantes repercusiones económicas. Este paso marítimo es una de las rutas más importantes para el transporte mundial del petróleo, por lo que cualquier cambio de su operación podría afectar el suministro energético global y provocar aumentos en los precios del crudo. Expertos también señalan que la medida podría incrementar las tensiones geopolíticas en el Medio Oriente. Y como última noticia, no menos importantes, el Departamento de Seguridad Nacional de Estados Unidos deportó a un inmigrante que recibió indulto en Minnesota tras ser condenado por abusar de una niña. El Departamento de Seguridad Nacional de Estados Unidos informó que

0: Y así con esas noticias nacionales y locales. Y hemos llegado al final de la primera emisión de las noticias. Les ha informado su hermana y amiga, Ángela Medina. Si Dios lo permite, estaremos aquí a las 11 con la segunda emisión de las noticias, no sin antes escuchar Palabra de Dios en voz de nuestra hermana Griselda Aguirre, en su programa Mujer de Propósito a las 10 de la mañana. Dios les bendiga y tengan una hermosa mañana.
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1: Libro de Levítico, capítulo 19, versículos del 13 al 25. No oprimirás a tu prójimo ni le robarás. No retendrás el salario del jornalero en tu casa hasta la mañana. No maldecirás al sordo y delante del ciego no pondrás tropiezo, sino que tendrás temor de tu Dios, yo Jehová. No harás injusticia en el juicio, ni favoreciendo al pobre ni complaciendo al grande. Con justicia juzgarás a tu prójimo. No andarás chismeando entre tu pueblo. No atentarás contra la vida de tu prójimo, yo Jehová. No aborrecerás a tu hermano en tu corazón. Razonarás con tu prójimo para que no participes de su pecado. No te vengarás ni guardarás rencor a los hijos de tu pueblo, sino amarás a tu prójimo como a ti mismo, yo Jehová. Mis estatutos guardarás. No harás ayuntar tu ganado con animales de otra especie. Tu campo no sembrarás con mezcla de semillas, y no te pondrás vestidos con mezcla de hilos. Si un hombre yaciere con una mujer que fuere su sierva desposada con alguno, y no estuviere rescatada de Sión, lo reconciliará el sacerdote delante de Jehová, por su pecado que cometió, y se le perdonará su pecado que ha cometido. Y cuando entréis a la tierra y plantéis toda clase de árboles frutales, consideraréis como incircunciso lo primero de su fruto. 3 años os será incircunciso, su fruto no se comerá. Y el cuarto año todo su fruto será consagrado en alabanzas a Jehová. Mas el quinto año comeréis el fruto de él, para que os haga crecer su fruto. Yo Jehová vuestro Dios.
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1: Libro de Levítico, capítulo 19, versículos del 13 al 25. No oprimirás a tu prójimo ni le robarás. No retendrás el salario del jornalero en tu casa hasta la mañana. No maldecirás al sordo y delante del ciego no pondrás tropiezo, sino que tendrás temor de tu Dios, yo Jehová. No harás injusticia en el juicio, ni favoreciendo al pobre ni complaciendo al grande. Con justicia juzgarás a tu prójimo. No andarás chismeando entre tu pueblo. No atentarás contra la vida de tu prójimo, yo Jehová. No aborrecerás a tu hermano en tu corazón. Razonarás con tu prójimo para que no participes de su pecado. No te vengarás ni guardarás rencor a los hijos de tu pueblo, sino amarás a tu prójimo como a ti mismo, yo Jehová. Mis estatutos guardarás. No harás ayuntar tu ganado con animales de otra especie. Tu campo no sembrarás con mezcla de semillas, y no te pondrás vestidos con mezcla de hilos. Si un hombre yaciere con una mujer que fuere su sierva desposada con alguno, y no estuviere rescatada, ni le hubiere sido dado libertad, ambos serán azotados. No morirán, por cuanto ella no es libre. Y él traerá a Jehová a la puerta del tabernáculo de reunión un carnero en expiación por su culpa. Y con el carnero de la expiación lo reconciliará el sacerdote delante de Jehová, por su pecado que cometió, y se le perdonará su pecado que ha cometido. Y cuando entréis a la tierra y plantéis toda clase de árboles frutales, consideraréis como incircunciso lo primero de su fruto. 3 años os será incircunciso, su fruto no se comerá. Y el cuarto año todo su fruto será consagrado en alabanzas a Jehová. Mas el quinto año comeréis el fruto de él, para que os haga crecer su fruto. Yo Jehová vuestro Dios.
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0: Dios le bendiga, hermanos y amigos que están en sintonía de Radio La Gloria es de Dios. Buenos días, buenas tardes o buenas noches, dependiendo del lugar donde estarán escuchando en esta hermosa hora. Aquí en la ciudad de Brooklyn, Nueva York, son las 10 de la mañana, así que vamos a dar comienzo al programa Mujer de Propósito, conducido por nuestra hermana Griselda Aguirre. Le invitamos que se quede con nosotros y así dejamos a nuestra hermana Griselda Aguirre con Palabra de Dios y nuestra hermana con nosotros.
1: Gloria al Señor, que el Señor les bendiga en este precioso día. Alabamos y adoramos al Señor, damos toda la gloria a nuestro Dios por darnos nuevamente esta oportunidad de estar aquí y compartir la palabra de Dios con cada uno de ustedes, mis queridos hermanos y amigos. Gracias por su fiel sintonía. Donde quiera que usted se encuentre, reciba un cordial saludo, un fuerte abrazo de parte de todos los que laboramos en esta emisora Radio La Gloria es de Dios, que es de mucha bendición para nuestra vida. Nos alegramos, nos gozamos y le damos toda la gloria a nuestro Dios y le damos las gracias a usted por su fiel sintonía, por permitirnos llegar a donde quiera que usted se encuentre. Quizás está viajando, está en su trabajo, en su casita, donde quiera que esté, le enviamos un saludo. Gracias por su fiel sintonía y pues ha llegado el momento de escuchar palabra de Dios. Y vamos, antes de todo esto, vamos a orar y pedirle al Señor que Él se glorifique en esta hora y que su Espíritu Santo sea tocando nuestra vida a través de su palabra, que su Espíritu Santo sea obrando en cada corazón, ya que sabemos que es palabra de Dios y que su palabra es de edificación para cada uno de nosotros. Así que si usted puede inclinar su rostro y orar conmigo, vamos a orar y pedirle al Señor que Él sea glorificado en esta preciosa hora. Gloria al Señor. Oremos. Padre bendito Dios, te damos muchas gracias en esta preciosa hora. Gracias, Padre, por la oportunidad que tú me concedes de poder llegar hasta este lugar y compartir tu palabra. Amado Dios, yo te ruego que tú tomes el control total de todas las cosas. Toma el control de mi mente, de mi corazón, de mis labios y de todo mi ser. Gracias, Señor, por tu palabra, que es, Padre amado, el pan de cada día de nuestra vida espiritual. Gracias porque tu palabra es eficaz, tu palabra es poderosa. Y te rogamos, Dios, que tú tomes el control, que tú seas, Señor, obrando en nuestra vida, en nuestro corazón, en nuestra mente. Amado Dios, quita todo lo que estorba en el nombre poderoso de Jesús. Creemos, Señor, que tu presencia está en este lugar, que tu presencia habita en nuestros corazones y sabemos, Señor, que tú haces la obra, Señor, en nuestra vida. Gracias por esta oportunidad. Gracias por cada amigo oyente. Gracias, Padre, porque sabemos que tú eres el que pone en nuestro corazón el querer como el hacer de tu buena voluntad. Te ruego una bendición especial sobre cada uno de nosotros, bendito Dios. Bendícenos, Señor, a través de tu palabra, Padre. Abre nuestro corazón, nuestro entendimiento y que tu palabra, Señor, caiga en nuestro corazón, Señor, como una, que nuestro corazón sea esa tierra fértil, Señor, que haga germinar la semilla, crecer y dar fruto en nuestra vida, porque sabemos, oh Dios, que tu palabra es poderosa. Usa mi vida como un canal de bendición, poderoso Dios, y a ti, solo a ti te damos la honra, la gloria, la alabanza y el honor, porque tú lo mereces. Gracias, Espíritu Santo, en el nombre poderoso de Jesús. Amén. Gloria al Señor. Nuestra cita bíblica se encuentra en el libro de los Romanos, capítulo 3. Vamos a estar leyendo los versículos del 10 al 12. Si usted tiene a su alcance la palabra de Dios y puede leerla conmigo, vamos a leerla. Si no, pues desde el fondo de su corazón, medite lo que la palabra del Señor nos dice. Romanos capítulo 3, versículo 10 al 12, se lee de la siguiente manera: en el nombre del Padre, del Hijo y de su Espíritu Santo. Como está escrito, no hay justo ni aun uno, no hay quien entienda, no hay quien busque a Dios. Todos se desviaron a una, se hicieron inútiles, no hay quien haga lo bueno, no hay ni siquiera uno. Amén. Gloria al Señor. Nuestro tema de esta mañana es justificados por la fe en Cristo. Justificados por la fe en Cristo. Cuando leo la palabra de Dios, como vemos, la palabra de Dios es realmente poderosa en nuestra vida. La palabra de Dios claramente enseña, claramente describe la caída de la naturaleza humana. La Biblia enseña la condición en la que se encuentra la humanidad. El versículo 9 de este mismo capítulo dice así: ¿qué pues? ¿Somos nosotros mejores que ellos? En ninguna manera, pues ya hemos acusado a judíos y a gentiles que todos están bajo pecado. Y esto fue lo que llamó mi atención. Aquí Pablo hace esta pregunta y dice: ¿qué pues? ¿Qué pues está pasando aquí? ¿Somos mejores nosotros que ellos? Y dice Pablo: de ninguna manera. De ninguna manera. Ya hemos acusado, como diciendo, ya hemos juzgado, ya hemos señalado que todos están bajo pecado. Aquí Pablo está hablando, ¿verdad? Argumenta que tanto los gentiles, aquellos gentiles que no conocían la ley de Dios, aquellos gentiles que ignoraban los mandatos de Dios, tanto como los judíos, los que tenían la ley, los que conocían la ley, dice Pablo que todos están bajo el poder del pecado. En pocas palabras podemos ver, ¿verdad?, que Pablo declara que nadie es inocente por sus propios méritos. Nadie es inocente por sus propias obras, por sus propios criterios. Porque, como dice la palabra de Dios, como está escrito, no hay justo ni aún uno. No hay justo ni aún uno. Hay personas que se creen justas, que se creen buenas, porque tienen un buen comportamiento, porque no tienen problemas con nadie, porque tratan de infundar la paz, porque tratan de estar bien con todos. Y eso está muy bien, eso está bien. Pero cuando la palabra de Dios dice no hay justo, la palabra justo se refiere a alguien que cumpla perfectamente las normas y las leyes de Dios. Pablo afirma que la justicia humana, querido amigo, es inexistente, no existe ante los ojos de Dios. ¿Por qué? Porque Dios escudriña la mente y el corazón. Dios conoce la profundidad de cada uno de nosotros. Y Pablo nos dice, o sea, la palabra de Dios nos dice que absolutamente todos los seres humanos han pecado. Y Pablo presenta el pecado como una fuerza opresiva, como algo que te oprime. Y esto indica que hay personas que, ahora sí que todas las personas, en su condición espiritual, en su condición natural, están bajo pecado. Están bajo pecado. Ahora usted me va a decir, entonces el cristiano está también bajo pecado. Querido amigo, aquellos que se han negado aceptar el sacrificio de Cristo por medio de la fe, esa clase de personas están en un estado, ahora sí que, están en un estado sin Cristo, están dominados, están controlados por el poder del pecado. Pablo dice que ninguno de ellos es justo y que el pecado, pues, como lo vemos, ¿verdad? se ha impregnado a toda la raza humana. Ahí en el versículo 11 dice, no hay quien entienda, no hay quien entienda. O sea, no hay quien busque a Dios. El ser humano por naturaleza y a causa del pecado, pues ha perdido la capacidad, querido amigo, esa capacidad espiritual de comprender las cosas de Dios. La Biblia dice claramente que el hombre natural, o sea, aquel que no ha aceptado a Jesucristo, aquel que no le ha entregado su vida, el hombre natural no percibe las cosas espirituales, no las puede entender, no las puede discernir, porque la palabra de Dios claramente dice que lo espiritual se discierne espiritualmente. Una persona que no ha tenido un encuentro con Jesucristo, una persona que no ha entregado su vida a Cristo, no va a entender, o sea, no va a comprender, no tiene la capacidad de espiritual de comprender las cosas de Dios. Por eso dice la palabra de Dios, no hay quien entienda. Y también dice, no hay quien busque a Dios. No hay quien busque a Dios. O sea que la palabra de Dios nos dice que nos enseña claramente la condición caída del hombre. Y nos da a entender que nosotros, como seres humanos, por nuestra propia voluntad, nadie busca a Dios. Es siempre Dios el que toma la iniciativa para llamar, para salvar al pecador de su opresión. Y la palabra de Dios ahí en Juan 15:16 dice, no me elegisteis vosotros a mí, sino que yo os elegí a vosotros y os he puesto para que vayáis y llevéis fruto, y vuestro fruto permanezca, para que todo lo que pidiereis al Padre en mi nombre, Él os lo dé. Querido amigo, ninguno de nosotros tiene una relación perfecta con nuestro Dios. Aparte de los que han creído por la fe en Jesucristo. Y nosotros necesitamos acercarnos a Dios. La Biblia dice, no hay justo ni aún uno, no hay quien entienda, no hay quien busque a Dios. Y si usted lee la palabra de Dios, usted se dará cuenta que realmente el hombre es incapaz. El hombre es, ahora sí que se conforma y no busca a Dios. Mientras tenga una buena vida, mientras tenga todo lo necesario, mientras no necesite, no va a buscar de Dios. Por ejemplo, nosotros leemos ahí en el Evangelio de Mateo, en el capítulo 9, en el versículo 11 y 12, dice la palabra de Dios, cuando vieron esto, los fariseos dijeron a los discípulos, ¿por qué come vuestro maestro con los publicanos y pecadores? O sea que los fariseos, ¿verdad?, hicieron esta pregunta. Cuando los fariseos miraron que Jesucristo convivía con los publicanos, cuando él convivía con los pecadores, ellos se asombraban. Ellos decían,

a llamar a justos, sino a pecadores al arrepentimiento. Jesús, cuando estuvo en la tierra, tuvo un propósito. Jesús vino a enseñarnos, querido amigo, y nos dijo: id pues y aprended lo que significa misericordia. Misericordia quiero y no sacrificios. Una persona que goza de buena salud, una persona que no tiene ni un síntoma, ningún dolor, no va a buscar a ningún médico. No va a ir al médico, ¿verdad? Porque piensa que goza de buena salud. ¿Cuándo es que una persona busca un médico? Cuando una persona tiene síntomas de que se siente mal, cuando le duele algo. Y regularmente una persona va cuando siente que no puede más, cuando ya no aguanta el dolor, cuando siente que está muriendo. Entonces sí corre a urgencias y dice: me pasa esto, me pasa aquello. De la misma manera, nosotros, el hombre es incapaz de buscar a Dios, es incapaz de reconocer que necesita un Salvador, es incapaz de correr al médico divino, porque no tiene ninguna enfermedad, no tiene conciencia de su pecado, no reconoce que su vida necesita, o sea, que él necesita la salvación. Y aquí la palabra de Dios claramente dice que los sanos no tienen necesidad de médico, sino los enfermos. Pero mucha gente, querido amigo, anda caminando por ahí sin darse cuenta que está enfermo, sin darse cuenta que necesita de un médico, sin darse cuenta que necesita de un diagnóstico. Y muchas de las veces nosotros espiritualmente así andamos. Creemos y nos hacemos creer que estamos bien mientras no duela nada, mientras el pecado no traiga consecuencias, mientras el pecado nos está oprimiendo. Pero sabe una cosa, la palabra de Dios nos dice, ¿verdad?, que Pablo, o sea, la palabra de Dios a través de Pablo describe la situación desesperada de la humanidad. Cuando dice ahí en el versículo 23 de nuestra base bíblica, dice así la palabra del Señor: por cuanto todos pecaron y están destituidos de la gloria de Dios. Por cuanto todos pecaron. O sea que nadie se salva por sí mismo. Aquí Pablo les dice: no podemos nosotros juzgar, señalar, porque todos están bajo pecado. Todos de alguna manera estamos expuestos a enfermarnos físicamente. Y todos estamos, querido amigo, expuestos de necesitar un médico en un día determinado. Lo mismo pasa con nuestra vida espiritual. Quizás tú estás muy cómodo, quizás tú estás gozando de buena salud, hablando en el término espiritual, y piensas que nunca vas a necesitar a un Salvador. Querido amigo, el hombre, el ser humano, tarde o temprano necesitará de un Salvador. Cuando vengan los dolores del pecado, cuando vengan las consecuencias del pecado, es cuando la gente, cuando el ser humano corre a buscar un Salvador. Pero qué bueno es, ¿verdad? Así como seres humanos, quizás no sentimos ningún dolor, pero sentimos la necesidad de hacernos un chequeo médico para ver cómo va nuestra salud. Y dice: bueno, yo no siento ningún malestar, no siento ningún síntoma, pero no está de más hacerme un chequeo médico, que el doctor me examine, que el doctor me haga algún examen profundo para yo estar seguro, para estar segura de que estoy bien. Como hijos de Dios, querido amigo, debemos de pensar en nuestra salud espiritual. Nadie puede decir: yo no necesito a un Salvador, yo estoy bien. Querido amigo, la palabra de Dios claramente dice
que no hay.

hay justo ni aún uno. Aquí nosotros podemos mirar que Pablo describe esa situación, esa condición desesperada que hay en la humanidad. En el versículo 23 que ya leímos dice, por cuanto todos pecaron, están destituidos de la gloria de Dios. Por cuanto todos pecaron, están destituidos, están separados, están perdiéndose de las bendiciones de Dios. O sea, porque aquellos hombres y mujeres, que son incrédulos, que no han aceptado a Cristo en su corazón, esta clase de personas carecen de lo que Adán y Eva tenían. Nosotros leemos la palabra de Dios y nos damos cuenta de la relación tan hermosa que Adán y Eva tenían con su Creador. Esa relación que no era interrumpida por nada. La Biblia dice que Dios se paseaba en medio del huerto, que Dios conversaba con Adán, que Dios tenía una relación perfecta con el hombre, con la mujer. ¿Qué fue lo que perdieron Adán y Eva? Usted se preguntará. Ellos perdieron la gloria en la que fueron creados y lo perdieron a través de su desobediencia. Perdieron esa relación, querido amigo, porque nuestra desobediencia nos lleva, querido amigo, a perdernos la amistad con nuestro Dios. La primera pareja, dice la Biblia, que perdió el resplandor divino con que Dios los había vestido. La Biblia dice que están destituidos de la gloria de Dios. Usted se puede imaginar, querido amigo, lo que se está perdiendo por rechazar el evangelio de Cristo. Querido amigo, porque nosotros fuimos creados para reflejar esa gloria. Pero al nosotros pecar, cuando nosotros pecamos, quedamos despojados de ese estado original y nos alejamos de nuestro Creador. Nos alejamos de aquel que nos creó. Y la palabra de Dios nos enseña claramente, querido amigo, que nosotros fuimos creados para gloria de su nombre, para reflejar a Cristo, para reflejar a Dios en nuestra vida. Querido amigo, cuando un atleta, ¿verdad?, corre una carrera, quizás puede estar corto para recibir el premio. Y si nosotros comparamos lo que el hombre, lo que la mujer perdió, o sea que es algo realmente incomparable, porque el hombre y la mujer por pecar siempre han estado cortos de irradiar la gloria de Dios. Y en lugar de glorificar a Dios, ¿qué pasa? Su pecado, ¿qué hace? Nos deshonra. El pecado deshonra a la humanidad. La palabra de Dios nos dice que Pablo dice que el peor opresivo del pecado, o sea, es el poder del pecado, el poder que oprime al hombre, no es una buena noticia. Usted sabe cuánta gente anda oprimido por el pecado. Eso es algo que, ¿verdad?, que a nadie le gusta, la opresión del pecado. Pero sin embargo, la palabra de Dios nos dice que el evangelio es una buena noticia. Una buena noticia, ya que nos dice que los cristianos tienen una medida de gloria divina restaurada. Los creyentes, querido amigo, están siendo transformados de gloria en gloria, como lo dice la palabra de Dios ahí en 2 de Corintios capítulo 3 versículo 18. Mire lo que dice la palabra del Señor. Dice así la palabra de Dios:
Por tanto, nosotros todos, mirando a cara descubierta como en un espejo la gloria del Señor, somos transformados de gloria en gloria, en la misma imagen, como por el Espíritu del Señor. O sea que la palabra de Dios claramente nos dice, ¿verdad? Y ya lo leímos, que todos están bajo pecado. Pero cuando tú aceptas el sacrificio de Cristo por medio de la fe, tú eres justificado. Y a través de Jesucristo, a través de su Espíritu Santo, somos transformados, querido amigo, de gloria en gloria. Somos transformados en la misma imagen de Jesucristo, transformados por medio del Espíritu Santo, por medio del Espíritu Santo que habita en cada corazón. El Espíritu Santo, querido amigo, es el que transforma a una persona. Y mire lo que dice la palabra de Dios aquí en el libro de los Romanos, capítulo 8, versículo 18, dice la palabra de Dios. Pues tengo por cierto que las aflicciones del tiempo presente no son comparables con la gloria venidera que en nosotros ha de manifestarse. O sea que nuestra vida, querido amigo, se va transformando día tras día por medio del Espíritu Santo. Y quizás usted está pasando por momentos de aflicción, pero dice que no se compara con la gloria venidera que en nosotros ha de manifestarse. Así que, mi querido hermano, sabemos que Dios, ¿verdad?, va a restaurar nuestra vida. Que Dios va a restaurar completamente hasta que lleguemos a una transformación, hasta que nuestros cuerpos estén conformados al cuerpo glorioso de nuestro Señor Jesucristo. Porque la palabra de Dios nos dice que sin santidad nadie verá al Señor. Y por nosotros mismos, querido amigo, definitivamente no lo vamos a lograr. Tenemos que poner nuestra vida en Él, en nuestro Dios, y que Él vaya trabajando en nuestra vida, que nos vaya transformando de gloria en gloria, que vaya de alguna manera trabajando con nuestra vida, con nuestro carácter, con nuestra forma de ser. Sabemos que Él va a transformar. Y dice la Biblia, lo va a transformar conforme al cuerpo glorioso de nuestro Señor Jesucristo. Mire lo que dice la palabra de Dios ahí en Filipenses capítulo 3, versículo 21. Dice así la palabra del Señor. Filipenses capítulo 3, versículo 21, dice la palabra del Señor. El cual transformará el cuerpo de la humillación nuestra para que sea semejante al cuerpo de la gloria suya, por el poder con el cual puede también sujetar a sí mismo todas las cosas. Nuestro Dios es realmente poderoso, el cual transformará el cuerpo de la humillación nuestra para que sea semejante al cuerpo de la gloria de Cristo. Es el único que puede hacer la obra en nuestra vida, querido amigo. Podemos nosotros decir que Él es el único que puede transformar las vidas. Es el único que puede llevarte a vivir una vida agradable delante de Dios. O sea que nosotros como seres humanos debemos reconocer que el pecado de Adán, querido amigo, afecta a toda la raza humana. El pecado de Adán afecta a toda la raza humana. Mire lo que dice la palabra de Dios ahí en Romanos capítulo 5,
versículo 12 dice así: por tanto, como el pecado entró en el mundo por un hombre, y por el pecado la muerte, así la muerte pasó a todos los hombres, por cuanto todos pecaron. O sea, vemos que y debemos reconocer que el pecado de Adán afectó a toda la raza humana. Y Pablo ve a Adán como una personalidad, ¿verdad? Que representa a todas las personas. ¿Por qué? Porque el pecado de Adán comenzó como con una reacción. Y luego, ¿verdad? Como consecuencia, el pecado y la muerte, ¿qué pasó? Entraron en nuestro mundo. Aquí nosotros vemos, ¿verdad?, que la Escritura nos muestra una conexión. Ahora sí que una conexión estrecha entre lo que Adán hizo y la condición espiritual de la humanidad, aparte de la fe en Jesucristo. Sin embargo, querido amigo, la Biblia enseña que Dios, que Jesucristo, nos juzga por nuestros actos conscientes de pecado. Por esta razón, mi querido hermano, la palabra de Dios nos insta a arrepentirnos de nuestros pecados. Nos insta a acercarnos a nuestro Señor Jesucristo y pedirle que Él nos perdone. La Biblia dice que Él es justo, Él es bueno, Él es perdonador. Porque la palabra de Dios ahí en Romanos 6:23 nos muestra claramente que la paga del pecado es muerte. Mas la dádiva de Dios, dice la palabra de Dios, la dádiva, el regalo de Dios, es vida eterna en Cristo Jesús, Señor nuestro. O sea que el pecado, el resultado del pecado es la muerte eterna. Y no solamente para el incrédulo, sino también para el creyente que vive según sus propias obras. O sea, porque el hecho de haber aceptado a Jesucristo en tu corazón, pero llevas una vida que desagrada a Dios, no importa si estás metido en la iglesia las 24 horas. No importa el trabajo que tú realices si tu corazón está alejado de Dios. Porque la palabra de Dios dice: porque la paga del pecado es muerte, mas la dádiva de Dios es vida eterna. O sea, tanto como para el creyente como para el incrédulo, si está viviendo bajo pecado, haciéndose llamar cristiano, definitivamente no hay excepción. La palabra de Dios claramente nos advierte para todas las personas que creen que viven en pecado y creen que no hay consecuencias mortales. La Biblia dice, la palabra de Dios dice que la paga del pecado es muerte. Está hablando de muerte espiritual. Obviamente todos sabemos que vamos a morir algún día, pero también existe la muerte eterna, la justicia de Dios. El pecado trae consecuencias, querido hermano y amigo. El pecado
trae consecuencias terribles a la vida del ser humano. Y la salvación, querido amigo, comienza con la fe en Cristo y la separación del pecado. Si usted confiesa a Jesucristo como su Salvador y tiene fe en Cristo y se separa del pecado, sabemos que Jesucristo va a ayudarnos a vivir una vida justa, una vida agradable, una vida, ¿verdad? Vamos a ser justificados por medio de la fe en Cristo Jesús. Cuando yo leo la palabra, yo me daba cuenta lo terrible que es vivir bajo el pecado, ser oprimido por el pecado. Pero, querido amigo, la palabra del Señor nos dice que Dios nos envía un Salvador. Dios nos envía un Salvador. Todos conocemos la raza humana. Todos sabemos que nadie, como lo leímos anteriormente, nadie va a acudir a un médico si no se da cuenta de que está enfermo. Por ejemplo, si hay una situación, digamos, una condición, algún accidente, y hay heridos, y usted sabe que si hay un herido, hay dos heridos, tres heridos, un herido, no puede salvar o ayudar a otro herido, porque no se puede ahora sí que salvar ni él mismo. Querido amigo, si tú miras la herida del pecado, nunca salvará a nadie. Lo que debes hacer es mirar el remedio, es mirar a Jesucristo, es mirar al único que puede salvarte. La palabra de Dios nos dice que Jesús envía a un Salvador. Cuando Jesús vino a nacer a este mundo, la palabra de Dios dice que cuando Él fue concebido por el Espíritu Santo, cuando el Espíritu Santo, el ángel, ¿verdad?, se le aparece a María y le dice: y darás a luz un hijo y llamarás su nombre Jesús, porque Él salvará a su pueblo de sus pecados. Ese fue el propósito de Jesucristo: venir a este mundo a salvar al pecador. Porque, querido amigo, vuelvo y lo repito, un herido no puede salvar a otro herido. Y hay muchos heridos espiritualmente. No podemos nosotros poner la mirada a un herido espiritualmente. Dios nos ha otorgado el remedio. Dios nos ha dado a su Hijo Jesucristo. La palabra de Dios, y nosotros leemos los evangelios, vemos a Mateo y a Lucas, que están de acuerdo en que Jesucristo fue concebido por el Espíritu Santo y que nació de la madre, o sea, nació de María, de una virgen, sin intervención de un padre humano. Ahí nosotros podemos ver el poder de Dios. La palabra de Dios nos dice que María quedó embarazada por el poder del Espíritu Santo. Ella quedó embarazada. Quizás José no entendió su embarazo, pero la palabra de Dios dice que el mismo José, se le aparece el ángel del Señor y le dice que reciba a María, que ella había concebido por medio del Espíritu Santo. Él fue concebido por el Espíritu Santo. ¿Para qué? Para salvar al pueblo de sus pecados. Porque como volvemos a ver la palabra de Dios, dice la Biblia: por cuanto todos pecaron. O sea, no había ningún ser humano que pudiera salvar. Y nosotros leemos este mensaje y nos damos cuenta que esta noticia es una noticia, es un mensaje de buenas nuevas. María dio a luz al Salvador del mundo. Dice la palabra de Dios que el nombre del Salvador debía ser Jesús. ¿Por qué Jesús? Porque este nombre
¿verdad? En hebreo dice que significa salvador. El salvador del mundo, porque salvará al pueblo de sus pecados. Y cuando Él viene a salvar al mundo de sus pecados, cuando Él viene a salvar a las personas de sus pecados, querido amigo, Él libra del poder opresivo del pecado. Él libra de la miseria aquí y en el más allá. Porque nosotros debemos de hacernos esta pregunta: si yo muero en este momento, ¿a dónde iría? ¿A dónde? La palabra de Dios nos dice que Jesucristo vino a salvar al mundo de sus pecados, a salvarlo de la miseria, a salvarlo, querido amigo, de la muerte eterna. El enemigo no puede oprimir más, el pecado no te puede oprimir más, porque hay un salvador. Solo tienes que reconocer que necesitas a ese salvador. Solo tienes que reconocer que el pecado te ha enfermado. Solo tienes que reconocer que necesitas a ese salvador llamado Jesús, porque Él salvará al pueblo, a todo el mundo de sus pecados. Querido amigo, Él nos concede, Jesucristo nos concede la libertad del pecado, no la libertad para pecar. Nosotros nos convertimos en sus hijos, en su pueblo, al dejar nuestros pecados atrás y entregarnos al Salvador de este mundo. Algo que llamó mi atención cuando leí esta porción de la palabra de Dios, lo leemos en el personaje de Zaqueo. Mire lo que dice la palabra de Dios ahí en el libro de Lucas, capítulo 19, versículo 8 y 9, dice la palabra de Dios: entonces Zaqueo, puesto en pie, dijo al Señor: he aquí, Señor, la mitad de mis bienes doy a los pobres, y si en algo he defraudado a alguno, se lo devuelvo cuadruplicado. Mire lo que dijo Jesús. Jesús le dijo: hoy ha venido la salvación a esta casa, por cuanto él también es hijo de Abraham, porque el Hijo del Hombre vino a buscar y a salvar lo que se había perdido. Ahí nosotros vemos la transformación de una persona. Todos, la mayoría de los que leen la Biblia o leemos la Biblia, sabemos quién fue Zaqueo, un recaudador de impuestos, un hombre que era odiado por el pueblo judío, un hombre que no tenía misericordia, ¿verdad?, al cobrar los impuestos. Y la palabra de Dios nos dice, ¿verdad?, que él reconoció y se dio cuenta del fraude que estaba cometiendo, y dijo: bueno, si yo he robado, si yo le he quitado a los pobres y les he quitado de más, yo le doy de mis bienes. Si alguien he defraudado a alguno, se lo devuelvo cuatro veces. La transformación. Él reconoció que estaba enfermo espiritualmente, que estaba enfermo de pecado, y acudió al médico divino. Y el médico divino, querido amigo, transformó su vida. Que hasta Jesús reconoce y dice: hoy ha venido la salvación a esta casa. Hoy ha llegado la salvación a esta persona, porque acudió a la persona correcta, porque reconoció que el único que puede, ahora sí, transformar vidas es el poder de Jesucristo. Nosotros vemos que muchos llegaron a la fe en Jesucristo, pero solo las conversiones extraordinarias son las que
ahora sí que se miran claramente en la palabra de Dios. Aquí vemos la conversión de Zaqueo, un recaudador de impuestos despreciado. Un recaudador de impuestos, querido amigo, que muchas de las veces abusaba. Y no solamente eso, dice que él tenía varios empleados que trabajaban para él. Y era bastante rico. Tenía bienes. Y la palabra de Dios dice que él había oído hablar de Jesús. Oyó hablar de Jesús y se despertó su curiosidad. La palabra del Señor, si leemos la Biblia, dice que Zaqueo era bajo en estatura. Cuando Jesús se acercó a Jericó, dice la palabra del Señor que él se trepa a un árbol para poder ver a otras personas. Para ver también a Jesús. Pero sabe una cosa, antes de que Zaqueo mirara a Jesús, Jesús ya había mirado a Zaqueo. Y como lo decía anteriormente, el hombre es incapaz de buscar a Dios. Y en esta porción, también la palabra de Dios dice que Jesús toma la iniciativa. Jesús toma y llama a Zaqueo y le dice, ¿verdad? Lo invita a bajarse del árbol diciéndole, porque hoy es necesario que pose yo en tu casa. Es necesario. Querido amigo, el hombre tiene una necesidad. El ser humano tiene una necesidad. La necesidad de que Jesucristo pose en el corazón de cada uno de nosotros. La necesidad de que Jesucristo tome el trono de nuestro corazón. Jesús le dice, porque es necesario. Todo hombre, toda mujer, toda la humanidad necesita a Jesús. Hay un precioso canto que dice, vieras qué feliz se vive con Jesús en el hogar. Vieras qué feliz se vive. Porque cuando permitimos que Jesucristo viva en nuestro corazón, cuando permitimos que Jesucristo viva en nuestra vida, es realmente maravilloso. Jesús dijo, es necesario que pose en tu casa. Y hoy en la actualidad nos dice, es necesario que pose en tu corazón. Porque cuando yo entre a tu corazón, así como Jesús entró a la casa y a la vida de Zaqueo, querido amigo, todo se transformó. Porque la conversión de Zaqueo era parte de la misión divina de Jesucristo. Era la misión divina para la humanidad. Dice la Biblia que Zaqueo se apresuró a bajar del árbol y le dio la bienvenida a Jesús a su casa. Y él, Dios miró, Jesucristo miró la intención de Zaqueo de vivir una vida cambiada, una vida transformada. Zaqueo dio una señal de arrepentimiento como prueba de que su corazón se había transformado. Su corazón se había transformado, querido amigo, por la gracia de Dios. Él promete dar sus bienes a los pobres. Además, él pagaría 4 veces lo que había a los que había engañado. O sea, en su generosidad se mostró su amor por Dios y por el prójimo. Así que, mi querido hermano, el Señor Jesucristo vino a este mundo, como dice la palabra del Señor, para salvar a los pecadores. El sano no necesita de médico. Alguien que se cree, ¿verdad? Hay quienes creen no necesitar a un salvador.
Pero la palabra de Dios es clara, por cuanto todos pecaron. Y la paga del pecado es muerte, mas la dádiva de Dios es vida eterna en Cristo Jesús, Señor nuestro. Así que Dios le bendiga, mi querido hermano. Dios le guarde. Ha sido para mí una bendición compartir la palabra de Dios con cada uno de ustedes. Le damos las gracias por su fiel sintonía y pues si el Señor lo permite, estaremos aquí la próxima semana. Dios le bendiga, Dios le guarde y siga disfrutando de este maravilloso día. Estuvo con ustedes su hermana y amiga Griselda Aguirre. Que Dios les bendiga.

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1: Libro de Levítico, capítulo 19, versículos del 13 al 25. No oprimirás a tu prójimo, ni le robarás. No retendrás el salario del jornalero en tu casa hasta la mañana. No maldecirás al sordo, y delante del ciego no pondrás tropiezo, sino que tendrás temor de tu Dios, yo Jehová. No harás injusticia en el juicio, ni favoreciendo al pobre, ni complaciendo al grande. Con justicia juzgarás a tu prójimo. No andarás chismeando entre tu pueblo. No atentarás contra la vida de tu prójimo, yo Jehová. No aborrecerás a tu hermano en tu corazón. Razonarás con tu prójimo para que no participes de su pecado. No te vengarás ni guardarás rencor a los hijos de tu pueblo, sino amarás a tu prójimo como a ti mismo, yo Jehová. Mis estatutos guardarás. No harás ayuntar tu ganado con animales de otra especie. Tu campo no sembrarás con mezcla de semillas, y no te pondrás vestidos con mezcla de hilos. Si un hombre yaciere con una mujer que fuere su sierva desposada con alguno, y no estuviere rescatada, ni le hubiere sido dado libertad, ambos serán azotados. No morirán, por cuanto ella no es libre. Y él traerá a Jehová a la puerta del tabernáculo de reunión un carnero en expiación por su culpa. Y con el carnero de la expiación lo reconciliará el sacerdote delante de Jehová, por su pecado que cometió, y se le perdonará su pecado que ha cometido. Y cuando entréis a la tierra y plantéis toda clase de árboles frutales, consideraréis como incircunciso lo primero de su fruto. 3 años os será incircunciso, su fruto no se comerá. Y el cuarto año todo su fruto será consagrado en alabanzas a Jehová. Mas el quinto año comeréis el fruto de él, para que os haga crecer su fruto. Yo Jehová vuestro Dios.
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1: Dios le bendiga, hermanos y amigos que están en sintonía de Radio La Gloria es de Dios. Buenos días, buenas tardes o buenas noches, dependiendo del lugar donde usted nos esté escuchando en esta hermosa hora. Les saluda a su hermana y amiga Ángela Medina desde la ciudad de Brooklyn, Nueva York. Aquí en la ciudad de Nueva York son las 11 de la mañana, así que vamos a estar dando comienzo a nuestra segunda emisión de las noticias. Le invitamos a que se quede con nosotros y comenzamos en breve.
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1: Hicimos comienzo nuestra segunda emisión de las noticias con nuestras noticias de nuestros países. Como primera noticia, Brasil envía toneladas de alimentos a Cuba. El gobierno de Brasil envió cerca de 50 toneladas de ayuda humanitaria a Cuba para apoyar a la población que enfrenta una prolongada escasez de alimentos y productos básicos. El cargamento incluye principalmente leche en polvo, alimentos nutritivos y otros insumos esenciales, que serán distribuidos con el apoyo de organizaciones internacionales para beneficiar a miles de familias vulnerables. La iniciativa forma parte de una cooperación entre ambos países y buscará aliviar temporalmente el impacto de la crisis económica y las dificultades de abastecimiento que atraviesa la isla. Las autoridades brasileñas señalaron que la ayuda responde a una necesidad humanitaria y reafirma su compromiso de colaborar con países de la región en momentos de emergencia. Y en otras noticias, hombre disfrazado de piloto intentó viajar con cocaína adherida al cuerpo. Las autoridades aeroportuarias frustraron un intento de tráfico de drogas al detener a un hombre que vestía de un uniforme de piloto comercial para pasar desapercibido durante los controles de seguridad. Durante una inspección más detallada, descubrieron varios paquetes de cocaína adheridos a su cuerpo con el peso considerado. El detenido fue puesto en disposición de la fiscalía correspondiente, mientras que las autoridades investigan el origen de la droga, el destino del vuelo y si existen otras personas involucradas en la red de narcotráfico. Y como tercera noticia, fallece a los 91 años un reconocido escritor español. El mundo de la cultura lamenta el fallecimiento a los 91 años de uno de los escritores más influyentes de la literatura española contemporánea. A lo largo de su trayecto público, numerosas novelas, ensayos y artículos fueron traducidos a distintos idiomas y recibieron importantes premios literarios. Diversas instituciones culturales y escritores y líderes políticos expresan sus condolencias, destacando el legado intelectual que deja su importante aporte a la literatura en español. Y como última noticia, capturan a 3 policías en Sucre por presunto abandono del puesto. 3 miembros de la Policía Nacional fueron capturados en el corregimiento de Las Tablitas, departamento de Sucre, Colombia, por supuestamente abandonar el puesto que debían custodiar durante una jornada laboral. La investigación busca establecer cuánto tiempo permanecieron ausentes y si su conducta permitió la omisión de otros hechos delictivos. Los uniformados enfrentan un proceso judicial y disciplinario, mientras que las autoridades reiteran que este tipo de acciones afecta la confianza ciudadana y la seguridad de la comunidad. Y hasta ahí con las noticias de nuestros países. Pausa y volvemos con más noticias.

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1: Y estamos de vuelta de sobre pausas y continuamos con nuestras noticias internacionales. Como primera noticia, mujer logra despertar a su esposo tras años en estado vegetativo. Una mujer ha conmovido al mundo tras compartir la historia de la recuperación de su esposo, quien permaneció durante años en estado vegetativo luego de sufrir una grave lesión cerebral. Durante todo ese tiempo, ella nunca dejó de cuidarlo, le hablaba diariamente, le ponía música, realizaba ejercicios de estimulación y permanecía a su lado con la esperanza de que algún día reaccionaría. Finalmente, el hombre comenzó a responder con pequeños movimientos y posteriormente recuperó la conciencia. Médicos explican que este tipo de casos son extremadamente poco comunes y que cada paciente tiene una evolución distinta, pero destacan que el apoyo familiar y la rehabilitación continua puede contribuir significativamente al proceso de recuperación. Y pasando a otras noticias, revelan la promesa que hizo una menor sobreviviente en Tailandia. La historia de una menor sobreviviente de una tragedia ocurrida en Tailandia ha conmovido a miles de personas luego de conocer la promesa que hizo tras superar el difícil episodio. Su testimonio ha sido compartido ampliamente en las redes sociales como un ejemplo de esperanza, fortaleza y resiliencia. Las autoridades y organizaciones de apoyo continúan brindando asistencia psicológica y humanitaria a las familias afectadas por el desastre. La adolescente de 17 años, que presuntamente fue asesinada por un australiano, Simón Carmen, prometió a su familia que regresaría pronto tras viajar a la ciudad para ver la playa, informaron los medios locales. La padre de la joven habló con el medio y comentó que también prometió llevar ropa para su primo pequeño, Wayu, un compromiso que no pudo cumplir. La familia descubrió a la joven como una chica dedicada para ayudar a sus tías y abuelos y primos, y ocasionalmente lavaba platos para contribuir con los gastos del hogar. Según la investigación, el australiano de 45 años, quien recogió a la joven en la madrugada del 25 de junio en una zona de prostitución de Payata, cámaras de seguridad capturaron a ambos, entraron a un hotel y posteriormente el australiano salió con una maleta negra que transportó hasta unas vías del tren cercanas. El cuerpo fue hallado dentro de esa maleta y el hombre australiano se ha negado a su implicación en el crimen y enfrenta 4 cargos, entre ellos asesinato, ocultación de cadáver y delitos relacionados con la explotación de un menor con fines indecentes. Y como última noticia, ataque ucraniano deja muertos en Donetsk. Las autoridades de la autoproclamada República Popular de Donetsk informaron de un ataque atribuido a las fuerzas ucranianas, dejando varias personas fallecidas y numerosos heridos. El bombardeo habría afectado edificios residenciales e infraestructuras civiles, provocando daños materiales significativos. Equipos de emergencia acudieron para rescatar a las víctimas, mientras continúan los enfrentamientos en la región oriental de Ucrania. Entre ambos bandos mantienen intensas operaciones militares. Entre los heridos se encuentran personas con lesiones de diversa gravedad que recibieron atención médica, señalaron los medios locales. Los ataques dañaron a 5 viviendas, 2 instalaciones de infraestructura civil, 3 camiones, 4 automóviles y equipos especializados en los distritos urbanos de Lakov y de Tov, así como los municipios de Volsnak, Mak y entre otros. Y es ahí con esas noticias internacionales. Pausa y volvemos con nuestras noticias nacionales y locales. Lo que ocurre en la nación americana.

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1: Y para incluir esas noticias de la segunda emisión, en el estado de Maryland, perro enciende una tostadora y provoca incendio en una vivienda. Un perro provocó accidentalmente un incendio al activar la tostadora que había quedado conectada sobre la encimera de la cocina mientras que sus dueños dormían. El aparato comenzó a calentarse y las llamas se propagaron rápidamente por el área de la cocina. Afortunadamente, los detectores de humo alertaron a todos los ocupantes, quienes lograron salir juntos con sus mascotas antes de que el fuego causara una tragedia. Los bomberos controlaron el incidente y confirmaron que solo hubo daños materiales. Tras el accidente, las autoridades recordaron la importancia de desconectar electrodomésticos pequeños cuando no se utilicen, mantener objetos inflamables alejados de los perros y verificar periódicamente el funcionamiento de los detectores de humo para prevenir accidentes similares. Y pasando a otras noticias, incendio a bordo de un buque de la Marina de Estados Unidos. Un incendio que se produjo este lunes a bordo de un buque de carga de la Marina de Estados Unidos atracó en el puerto de Baltimore, según informa el Departamento de Bomberos de la ciudad. Durante la mañana, las autoridades respondieron a la alarma de la zona y encontraron los dos botes salvavidas completamente envueltos en llamas a bordo de un buque, lo que motivó la declaración de una segunda alarma. El fuego se originó en el bote de salvavidas de copa y fue extinguido con apoyo de los equipos en tierra. No se reportan heridos y la causa del incidente permanece bajo investigación, indicaron las autoridades. Y como tercera noticia, el plan del presidente Donald Trump amenaza el mercado global de petróleo. El plan del presidente de Estados Unidos, Donald Trump, de imponer un arancel de 20% a la carga del cruce del estrecho de Hormuz, pone en riesgo el survate mundial de petróleo, ya que una nueva interrupción de tránsito podría provocar escala de suministros y un alza de los precios, reportan medios locales como NBC Noticias. Analistas internacionales advierten que esta protesta relacionada con el estrecho de la Hormuz podría tener importantes repercusiones económicas. Este paso marítimo es una de las rutas más importantes para el transporte mundial del petróleo, por lo que cualquier cambio de su operación podría afectar el suministro energético global y provocar aumentos en los precios del crudo. Expertos también señalaron que la medida podría incrementar las tensiones geopolíticas en el Medio Oriente. Y como última noticia, no menos importantes, el Departamento de Seguridad Nacional de Estados Unidos deportó a un inmigrante que recibió indulto en Minnesota tras ser condenado por abusar de una niña. El Departamento de Seguridad Nacional de Estados Unidos informó que reportó a Thun Wang, un inmigrante originario de Laos, condenado por abuso sexual contra una niña de 10 años, luego de que el secretario del Estado, Marco Rubio, revocara su estatus legal. El caso generó controversia semanas antes, cuando la Junta de Indultos de Minnesota le concedió un indulto tras el proceso de revisión. Las autoridades explicaron que, pese del indulto estatal, las leyes federales de inmigración permiten expulsión de extranjeros condenados por delitos graves. El caso ha reabierto el debate sobre la relación entre

0: Virginio Palacios. Que les bendiga y tengan un hermoso día.
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1: Libro de Levítico, capítulo 19, versículos del 13 al 25. No oprimirás a tu prójimo, ni le robarás. No retendrás el salario del jornalero en tu casa hasta la mañana. No maldecirás al sordo, y delante del ciego no pondrás tropiezo, sino que tendrás temor de tu Dios, yo Jehová. No harás injusticia en el juicio, ni favoreciendo al pobre, ni complaciendo al grande. Con justicia juzgarás a tu prójimo. No andarás chismeando entre tu pueblo. No atentarás contra la vida de tu prójimo, yo Jehová. No aborrecerás a tu hermano en tu corazón. Razonarás con tu prójimo para que no participes de su pecado. No te vengarás ni guardarás rencor a los hijos de tu pueblo, sino amarás a tu prójimo como a ti mismo, yo Jehová. Mis estatutos guardarás. No harás ayuntar tu ganado con animales de otra especie. Tu campo no sembrarás con mezcla de semillas, y no te pondrás vestidos con mezcla de hilos. Si un hombre yaciere con una mujer que fuere su sierva desposada con alguno, y no estuviere rescatada, ni le hubiere sido dado libertad, ambos serán azotados. No morirán, por cuanto ella no es libre. Y él traerá a Jehová a la puerta del tabernáculo de reunión un carnero en expiación por su culpa. Y con el carnero de la expiación lo reconciliará el sacerdote delante de Jehová, por su pecado que cometió, y se le perdonará su pecado que ha cometido. Y cuando entréis a la tierra y plantéis toda clase de árboles frutales, consideraréis como incircunciso lo primero de su fruto. 3 años os será incircunciso, su fruto no se comerá. Y el cuarto año todo su fruto será consagrado en alabanzas a Jehová. Mas el quinto año comeréis el fruto de él, para que os haga crecer su fruto. Yo Jehová vuestro Dios.
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Dios les bendiga, queridos hermanos y amigos. Buenos días, buenas tardes o buenas noches, dependiendo del lugar donde usted se encuentre en este momento. Les habla su hermana y amiga María Vázquez y los invito a adorar al único Dios grande, al Todopoderoso, al que hizo los cielos y la tierra, el mar y todo lo que en ellos hay. No sin antes leer su poderosa palabra en el libro de los Salmos, capítulo 138. Libro de los Salmos, capítulo 138, nos dice así la palabra de Dios: en el nombre del Padre, en el nombre del Hijo, en el nombre del Espíritu Santo. Te alabaré con todo mi corazón, delante de los dioses te cantaré salmos. Me postraré hacia tu santo templo y alabaré tu nombre por tu misericordia y tu fidelidad, porque has engrandecido tu nombre y tu palabra sobre todas las cosas. El día que clamé, me respondiste, me fortaleciste con vigor en mi alma. Te alabarán, oh Jehová, todos los reyes de la tierra, porque han oído los dichos de tu boca, y cantarán de los caminos de Jehová. Porque la gloria de Jehová es grande, porque Jehová es excelso y atiende al humilde, mas al altivo mira de lejos. Si anduviere yo en medio de la angustia, tú me vivificarás. Contra la ira de mis enemigos extenderás tu mano y me salvará tu diestra. Jehová cumplirá su propósito en mí. Tu misericordia, oh Jehová, es para siempre. No desampares la obra de tus manos. Poderosa palabra de Dios. Bendito Dios y Padre Celestial, te doy gracias, mi Señor. Muchas gracias, Padre Santo, por permitirme esta hermosa bendición, bendito Señor. Gracias, Rey de la Gloria. Gracias, Señor amado, porque siendo tú el Dios Todopoderoso, el que hizo los cielos y la tierra, el mar y todo lo que en ellos hay, tú me permites, Padre Santo, presentarme una vez más delante de tu santa, poderosa, bendita, divina presencia. Y es motivo de mucho agradecimiento, bendito Dios. Por eso, Padre Santo, de lo más profundo de mi corazón te doy las gracias. Muchas gracias, bendito Dios. Muchas gracias, Padre. Gracias, bendito Dios, porque reconocemos que sin ti nada somos, Señor. Que sin ti nada podemos hacer, Padre eterno. Reconocemos, mi Dios, tu soberanía en los cielos, en la tierra y en todo lugar, bendito Dios, porque tú eres el soberano. Todo lo que quieres hacer lo haces, Padre Santo, porque no hay nadie quien pueda compararse a ti, maravilloso Señor. Nadie, Padre Santo, hay semejante a ti, bendito Dios. Alabanzas a tu nombre, Padre glorioso, porque solo tú eres digno de suprema alabanza, bendito Dios. Porque solo tú eres digno de suprema adoración, Padre Santo. Te adoramos, bendecimos tu nombre, maravilloso Señor. Porque no hay Dios quien haga las obras que haces tú, Padre Santo. Porque tú eres el Dios grande, el Dios de amor y de misericordia, el Dios que hizo todas las cosas con entendimiento y sabiduría. Eres tú, Padre Santo, el Dios maravilloso, el que todo lo sabe, el que todo lo ve. Eres tú, bendito Dios. Muchas gracias, Señor. Muchas gracias, Padre Santo. Gracias por tu inmenso amor, tu bondad, tu infinita misericordia, maravilloso Dios. Gracias, bendito Dios. Muchas gracias, Padre Santo. Gracias, bendito Señor. Porque tú eres el Dios incomparable. Tú eres el Dios inigualable, bendito Dios. Gracias, Rey maravilloso.
Muchas gracias, Padre Santo. Mi corazón no se cansa de darte las gracias, maravilloso Señor. Muchas gracias, Rey Eterno. Muchas gracias, bendito Dios. Gracias, Rey Todopoderoso. Te adoramos, bendecimos tu nombre, Señor. Gracias, muchas gracias, bendito Dios. Gracias, Padre Santo, porque tú nos coronas de favores y misericordias, bendito Dios. Muchas gracias, Padre Eterno, porque nuevas son tus misericordias cada mañana, Rey maravilloso, porque tu misericordia, bendito Dios, es más grande que los cielos, bendito Dios. Gracias, Señor. Muchas gracias, Padre Santo, Rey de la Gloria, te adoramos, bendecimos tu nombre, solo tu nombre es engrandecido, maravilloso Dios. Gracias, muchas gracias por tu inmensa bondad, Padre Santo, tu misericordia, Rey de la Gloria. Gracias, bendito Dios, muchas gracias, Padre Santo. Gracias porque cuando se manifestó tu bondad y tu amor para con los hombres, nos salvaste, bendito Dios, no por obras de justicia que nosotros hubiéramos hecho, bendito Dios, sino por tu pura gracia, tu bondad, tu infinita misericordia, Padre Santo. Mi alma te alaba, bendito Dios, mi alma te bendice, Rey Todopoderoso, porque solo tú eres bueno, solo tú eres puro y santo. Solo tú, Señor amado, eres el grande y maravilloso, el que todo lo sabe, el que todo lo ve. Nada oculto hay para ti, bendito Dios. Gracias porque solamente tú te mereces toda la gloria, Señor, toda la alabanza, Padre Santo. Todo el honor, bendito Dios, porque eres clemente y compasivo, Padre Eterno, lento para la ira y grande en misericordia y bondad, Señor amado. Gracias porque tú eres rico en misericordia, Padre Santo. Te adoramos, bendecimos tu nombre, Rey glorioso y precioso eres tú, Padre Santo, magnífico en santidad, temible en loores, hacedor de maravillas, milagros, prodigios portentosos, Señor amado, tú sigues haciendo, maravilloso Dios, porque solo tú eres santo, santo, santo, lleno de gracia, de bondad, de infinita misericordia, Padre Santo, te adoramos, bendecimos tu nombre, Rey de la Gloria, porque tú eres glorioso, Señor. Tú eres precioso, Padre Santo, mi alma alaba tu nombre, Rey maravilloso. Alabanzas a tu nombre, bendito Dios. Alabanzas al Todopoderoso, al que no cambia, al que no tiene sombra de variación, eres tú, bendito Dios, porque tú eres el mismo de ayer, de hoy, por los siglos de los siglos, maravilloso Dios. No hay nadie quien pueda compararse a ti, bendito Dios. No hay nadie, Padre Santo, quien pueda hacer las obras que haces tú, maravilloso Dios. Solo tú, Señor, solo tú eres digno de que te adoremos, maravilloso Señor. Solo tú eres digno de suprema adoración, Padre Santo. Te adoramos, bendecimos tu nombre, mi Dios, porque solo tú eres santo, solo tú eres digno, bendito Señor. Alabanzas a tu nombre, Rey maravilloso. Eres tú digno de que te adoremos, bendito Dios. Solo tú eres digno de suprema alabanza, Padre Santo. Nos postramos ante tu presencia, bendito Señor. Nos postramos ante tu santa, poderosa, bendita, divina presencia, porque solo tú eres bueno, solo tú eres un Dios puro, santo, un Dios que no tiene mezclas, eres tú, bendito Señor. Alabanzas a tu nombre, Rey maravilloso. Te adoramos, Rey de la Gloria. A ti, Padre Santo, a ti que habitas en las alturas y en todo lugar, bendito Dios, te damos toda la gloria, Padre bendito, toda la honra, el honor, la pleitesía, maravilloso Dios. Alabanzas a tu nombre. Te adoramos, maravilloso Dios.
porque solo tú, Señor amado, solo tú eres bueno, solo tú, Señor amado, eres clemente y misericordioso, eres lento para la ira y grande en misericordia, bendito Dios. Gloria a tu nombre, Padre Santo, alabanzas al Rey de la Gloria, al Todopoderoso, al que hizo los cielos y la tierra. Todo, Señor amado, lo hiciste tú, Padre Santo. Alabanzas a tu nombre, bendito Dios. Te adoramos, bendecimos tu nombre, precioso Señor. Eres tú, Padre Santo, porque mejor es estar un día en tus atrios, maravilloso Dios, que mil fuera de ellos, bendito Señor. Alabanzas a tu nombre, Padre Santo. Mi alma te alaba, bendito Dios. Mi alma te bendice, Rey maravilloso. Solo tú eres bueno, bendito Dios. Solo tú eres santo y maravilloso, Padre de la Gloria. Te adoramos, mi Señor, te adoramos, Padre. Te adoramos, bendito Dios, porque tú eres lo más hermoso, Padre de la Gloria. Tú eres lo más bello que nos ha pasado, maravilloso Dios. Anhelamos, Padre Santo, que nuestra alabanza llegue ante tu trono santo, maravilloso Dios, como un perfume grato, Señor, que suba ante ti, Padre bendito, como un perfume agradable, Señor, como un incienso grato que llegue ante tu presencia, Padre, porque tú eres lo más hermoso que nos ha pasado, bendito Dios, tú eres lo más bello, Padre. Te adoramos, bendecimos tu nombre, Rey maravilloso. Gracias porque tu amor y tu misericordia han sido real en mi vida, Señor, en esta vida que tú nos das, Padre. Porque todo es tuyo, todo te pertenece, maravilloso Dios. Mi alma te alaba, Padre, mi alma te bendice, Rey de la Gloria. Porque solo tu nombre es engrandecido, bendito Dios. Porque tú eres el único que haces grandes maravillas, Padre Santo. Porque tú eres el único que hizo los cielos con entendimiento, bendito Dios. Porque tú, Padre Santo, eres el único que extendió la tierra.

Hiciste el sol para que señorease en el día, Padre Santo. La luna y las estrellas para que señoreasen en la noche, bendito Dios. Porque tú eres el Dios grande y maravilloso, Padre de la gloria. Te adoramos, mi Rey amado. Alabanzas a tu nombre, Padre Santo. No hay nadie como tú, precioso y glorioso, tierno y bondadoso. Eres tú, Padre Santo, el Dios inigualable, el Dios incomparable. Nadie puede compararse a ti, bendito Dios. No hay nadie semejante a ti, Padre amoroso. Nadie, Señor amado, semejante a ti, Padre. Tú eres el único Dios de amor y de misericordia. Tú eres el grande y maravilloso, bendito Dios. Tú eres, Padre Santo, el que extiende los cielos como una cortina. Eres tú, Rey maravilloso, porque tu poder es tan impresionante, bendito Dios. Alabanzas a tu nombre. Solo tú eres bueno, Señor, solo tú eres digno de que te adoremos. Tú eres el Dios eterno, el Dios todopoderoso. Mi alma te alaba, bendito Dios, mi alma te bendice, Padre Santo. Porque solo tú, Señor amado, eres el grande y maravilloso, bendito Dios. Santo y temible eres tú, Padre de la gloria. Te adoramos, bendecimos tu nombre. Porque tú, Señor amado, eres grande, eres mayor que todos los dioses, Padre Santo. Porque todo lo que quieres hacer lo haces, Señor, en los cielos y en la tierra, en los mares y en todos los abismos, bendito Dios. Alabanzas a tu nombre, Padre Santo, porque eres tú el que hace subir las nubes de los extremos de la tierra, Padre maravilloso. Eres tú el que hace los relámpagos para la lluvia, bendito Señor. Eres tú, Padre Santo, el que saca de sus depósitos los vientos, Padre. Alabanzas a tu nombre, bendito Dios. Mi alma te alaba, Padre bueno, Padre Santo. Mi alma te bendice, bendito Dios, porque grande es tu nombre, Padre. Alabanzas a tu nombre, bendito Señor. No hay nadie quien pueda compararse a ti, Padre Santo, Padre bueno. Dios de amor y Dios de misericordia, el que nos amó con amor eterno. Eres tú, bendito Dios, y por lo tanto has prolongado tu infinita misericordia, bendito Dios. Gracias, Rey de la gloria, muchas gracias, bendito Dios. Gracias, Padre Santo, te adoramos, bendecimos

misericordia. Alabado sea tu nombre, bendito Dios. Muchas gracias, Señor. Gracias porque nos amaste tanto.

Dios, gracias. Gracias, maravilloso Dios. Muchas gracias, Padre. Gracias por enviar a tu Hijo Jesucristo. Gracias, Jesús. Gracias, mi Señor. Muchas gracias, Rey de la Gloria. Gracias, muchas gracias. Mi corazón no se cansa de darte las gracias, bendito Dios, por todo lo que haces, por todo lo que has hecho, por todo lo que harás, bendito Dios. No hay nadie, nadie, nadie quien pueda compararse a ti, bendito Dios, a tu grandeza en amar a la humanidad, bendito Dios. Nadie puede compararse a ti, Rey de la Gloria. Te adoramos, bendecimos tu nombre. Gracias, Señor, muchas gracias, bendito Dios. Gracias, Dios Todopoderoso, muchas gracias, bendito Dios. Gracias, Rey de la Gloria, muchas gracias por enviar a tu Hijo Jesucristo. Gracias, Señor, muchas gracias, Señor, gracias. Mi corazón no se cansa de darte las gracias, Señor. Gracias, gracias por venir a rescatarnos. Gracias, mi Jesús, muchas gracias. Gracias porque dejaste tu trono de gloria, Señor. Viniste a la tierra, Señor, a dar tu vida por cada uno de nosotros. Gracias, Señor. Gracias por derramar tu preciosa sangre, mi Dios amado. Muchas gracias. Gracias, mi Jesús. Gracias, Rey de la Gloria. Gracias, Jesús, porque tú eres la fuente de agua viva, bendito Dios. Gracias. Es el pan de vida, Señor. ¿A dónde más iremos? Solo tú tienes palabras de vida eterna. Podemos acercarnos ante tu presencia, Señor, para alcanzar gracia y el oportuno socorro, Señor, a través de ti, mi Jesús. Gracias. Gracias, Señor, muchas gracias. Gracias por derramar tu preciosa sangre, mi Dios, gracias. Gracias porque con una corona de espinas te hiciste rey para siempre, mi Dios. Y ahora estás sentado a la derecha del Padre, intercediendo por cada uno de nosotros, porque eres nuestro gran sumo sacerdote. Gracias, Señor, muchas gracias. Gracias porque tú eres la fuente de salvación, mi Señor. La fuente de paz, de gozo, de amor, Señor bendito eres tú, mi Señor amado. Te adoramos, bendecimos tu nombre, Rey de la Gloria, porque solo tú eres bueno, mi Dios. Gracias, Padre, gracias, muchas gracias, Señor. Gracias, Espíritu Santo, te adoramos, bendecimos tu nombre, Espíritu de Dios. Gracias porque tú nos bendices con tu hermosa y divina presencia, Espíritu Santo. Gracias, Espíritu de Dios, muchas gracias, te adoramos, Rey maravilloso. Te adoramos, bendito Dios. Alabanzas a tu nombre, bendito Dios. Gracias, Espíritu de Dios, Consolador. Gracias, Consolador. Gracias, muchas gracias, Señor. Gracias, Padre eterno. Gracias, Señor. Muchas gracias, Padre. Gloria a tu nombre, mi Dios, gloria a tu nombre, Padre Santo, porque tu gloria es grande, bendito Dios, tu gloria está por encima.

de los cielos, Padre. Te adoramos, bendecimos tu nombre, Rey maravilloso. Alabanzas a tu nombre, bendito Dios. Eres santo, santo, santo, eres el Todopoderoso. Te adoramos, bendito Señor. No hay nadie como tú, Padre. No lo hay, bendito Dios. Solo tú eres santo, digno de recibir toda la gloria, toda la honra.

Te bendice, Rey Todopoderoso. Gracias, mi Jesús, muchas gracias, porque tú eres el testigo fiel, el primogénito de los muertos y el soberano de los reyes de la tierra. Eres tú, bendito Dios. Gracias por amarnos, Señor. Gracias por amarnos y lavarnos de nuestros pecados con tu preciosa sangre, Señor. Gracias, muchas gracias. Gracias por hacernos reyes y sacerdotes para Dios tu Padre, bendito Jesús, muchas gracias. A ti sea la gloria, Señor. A ti sea el imperio por los siglos de los siglos, maravilloso Dios. Te adoramos, Padre. Alabanzas a tu nombre, bendito Dios. Mi alma te alaba, Rey maravilloso. Gracias, bendito Dios, porque tú eres el creador y sustentador de todo lo que existe, porque tú tienes el control y poder sobre todo lo que sucede en el mundo, bendito Dios, porque tú eres el grande, el fuerte, el todopoderoso, el Dios incomparable, bendito Dios, eres tú, Padre Santo. Mi alma te alaba porque tú eres nuestra luz, nuestra salvación, eres tú, maravilloso Dios, tú eres el hermoso Padre Santo, mi alma alaba tu nombre, Rey de la Gloria. Sea tu nombre engrandecido, maravilloso Dios, porque no hay nadie como tú, precioso y glorioso. Eres tú, bendito Dios. Gracias, Padre maravilloso, gracias porque tú nos colmas de bendiciones, bendito Dios, tú colmas de bendición a todo ser viviente, Padre Santo, te adoramos, bendecimos tu nombre, por eso los hijos de los hombres se amparan bajo tu sombra, Señor. Porque tú, Señor amado, nos proteges, nos cuidas, nos amas, bendito Dios, muchas gracias, Señor. Gracias, Rey maravilloso, te adoramos, bendecimos tu nombre, Padre. Gracias, Señor, porque tu poder es absoluto, Padre. Tu poder es ilimitado, bendito Dios. Tú eres el Dios incomparable, maravilloso Dios. Alabanzas a tu nombre, Padre. Alabanzas a tu nombre, bendito Dios. Mi alma te alaba, Padre, mi alma te bendice. Gracias porque tú eres lo más hermoso que nos ha pasado, bendito Dios. Tú eres hermoso, Padre, gracias, Señor. Gracias, Padre Santo, no hay nada más hermoso que el adorarte, Señor. Porque sabemos que tú eres el Dios que escucha, que habla, Señor, que tiene poder para transformar las vidas. Eres tú, Señor. Gracias, Rey eterno. Eres el Dios eterno, Señor amado. Eres el Rey de los cielos. Eres el Dios grande y maravilloso. Bendito Dios. Alabanzas a tu nombre, Padre eterno. Mi alma alaba tu nombre, bendito Dios, sea tu nombre engrandecido, Rey maravilloso. Te adoramos, bendecimos tu nombre, precioso y glorioso, Señor. Alabanzas a tu nombre, Padre Santo, tu belleza es inigual, bendito Dios, tu grandeza es inescrutable, Padre Santo. Gracias, bendito Dios, porque tú nos has dado gozo, paz a nuestro corazón, porque eres la fuente de gozo, de paz, de amor, bendito Dios. Gracias, bendito Señor, muchas gracias, Padre Santo, porque tú eres nuestro amparo, nuestra fortaleza, nuestro pronto auxilio en la tribulación, bendito Dios, porque tú eres nuestro refugio eterno, bendito Dios, a ti podemos correr continuamente, Padre Santo, con la seguridad de que tú estás ahí, bendito Dios. Gracias porque tú estás ahí, Padre Santo. Gracias por tus hermosas y bellas promesas. Gracias, Señor. Muchas gracias, Padre. Gracias porque
Tu palabra dice, mi Señor, que tú siempre nos sostendrás, mi Señor. Gracias, Rey maravilloso, te adoramos, bendecimos tu nombre. Porque tú eres hacedor de maravillas, bendito Dios. Cuán innumerables son tus obras, Padre Santo, te adoramos, maravilloso Dios. Alabanzas a tu nombre, porque tú eres nuestro castillo, Señor amado, nuestra fortaleza. Tú eres la roca fuerte, Señor. Roca inconmovible eres tú, Padre Santo, te adoramos, mi Señor. Te adoramos, Rey de la Gloria. Solo tú eres santo, mi Señor. Solo tú eres bueno, mi Dios bendito. No hay nada más hermoso, Padre Santo, que el adorarte, el que tú nos permitas, bendito Dios. Te adoramos a ti, Padre, Hijo, Espíritu Santo. Recibe toda la gloria, Señor, toda la honra, la alabanza, toda la pleitesía, bendito Dios, porque solamente tú eres bueno, Padre amoroso, solamente tú eres santo, santo, Rey de la gloria eres tú, bendito Señor. Mi alma alaba y exalta tu nombre, Padre bueno. Bendito sea tu nombre glorioso, santo y poderoso eres tú, bendito Señor. Eres santo, santo, Padre de la gloria. Te adoramos, bendito Señor. Te adoramos, Padre Santo, porque tú eres bueno, Señor, y para siempre es tu misericordia. No hay nadie como tú, precioso y glorioso, tierno y bondadoso eres tú, bendito Señor. Alabanzas al Rey que vive, al Dios Todopoderoso, te adoramos, maravilloso Dios. No hay nadie como tú, Padre de la Gloria, bendito seas para siempre, Padre. Solo tu nombre es engrandecido, bendito Señor. Solo tú, Señor amado, eres bueno, Padre. Solo tú eres santo. Solo tú eres justo, bendito Dios, el Dios piadoso. Gloria a tu nombre, bendito Dios. Te adoramos, maravilloso Señor. Te adoramos, bendecimos tu nombre, Padre Santo. Alabado sea tu nombre, bendito Dios. Te adoramos, Padre, porque solo tú eres bueno, solo tú eres santo, santo, santo. Eres el Dios misericordioso, el Dios que es lento para la ira y grande en misericordia. Eres el Dios que no nos paga conforme a nuestras iniquidades, bendito Dios. Te adoramos, Rey Todopoderoso. Mi alma alaba y exalta tu nombre, maravilloso Señor. Solo tú eres bueno, santo, tú eres el Dios perfecto, bendito Dios. Tú eres, Padre Santo, el Dios recto, el Dios de amor y de misericordia. El Dios incomparable eres tú, bendito Dios. El que no nos paga conforme a nuestras iniquidades eres tú, Padre Santo. Gracias, bendito Dios. Muchas gracias, Padre Santo, porque así como está lejos el oriente del occidente, así hiciste alejar de nosotros nuestras rebeliones, porque te acuerdas de nuestra condición, bendito Dios. Te acuerdas de que somos polvo, maravilloso Dios. Muchas gracias, Padre de la Gloria. Gracias, bendito Dios, porque tú eres el Dios clemente y misericordioso, el que es lento para la ira y grande en misericordia. Bendito Dios, eres tú, Padre Santo. Te adoramos, bendecimos tu nombre, Rey maravilloso. Eres el Dios eterno, el Dios que nos ama. Bendito Dios, eres tú, Padre Santo, Padre eterno. Te adoramos, bendecimos tu nombre, bendito Dios. Alabanzas al Rey de la Gloria.
al que está sentado en su trono, rodeado de gloria y majestad, de luz, de verdad, sea dada toda la gloria, Padre bendito. Toda la alabanza, Padre Santo, te adoramos, maravilloso Dios, te adoramos, Padre Santo, mi alma alaba tu nombre, bendito Dios, mi alma te bendice, Rey maravilloso, sea tu nombre engrandecido, bendito Dios, exaltado sea sobre los cielos, oh Dios. Todas las naciones que hiciste, Padre Santo, un día vendrán y adorarán tu nombre, bendito Dios, porque tú eres el grande, tú eres el todopoderoso, Padre Santo. Tú eres, Señor amado, el único hacedor de maravillas, milagros, prodigios portentosos. Eres tú, bendito Dios. Mi alma te alaba, Padre Santo, mi alma te bendice, Rey de la gloria. Te adoramos, mi Señor, te adoramos, Padre Santo, porque tu gloria es grande, bendito Dios. Mi alma te alaba, Padre eterno, mi alma te bendice, Rey maravilloso, sea tu nombre engrandecido, bendito Dios, desde ahora y para siempre, Padre Santo. Alabanzas a tu nombre, bendito Dios, eterno es tu nombre, Padre Santo. Mi alma alaba tu nombre, bendito Señor.

0: Padre bendito, porque no hay nadie como tú, Padre Santo. Mi alma te alaba, bendito Dios, así, Padre Santo, así como el siervo mira la mano de su Señor, así nuestra alma te ve a ti, maravilloso Dios. Te adoramos, Rey de la Gloria, gracias, bendito Dios, gracias porque tú eres nuestro guardador, bendito Dios, muchas gracias porque tú eres nuestra sombra, nuestra mano derecha, bendito Señor, muchas gracias, Rey de la Gloria. Te adoramos, bendecimos tu nombre, maravilloso Dios. No hay nadie como tú, Padre Santo, no lo hay, bendito Dios. Te adoramos, Padre de la Gloria, te adoramos, bendito Dios. Alabanzas a tu nombre, Rey maravilloso. Excelso eres sobre todas las naciones, eres tú, Padre Santo. Sobre los cielos es tu gloria, bendito Dios. Gracias, Rey maravilloso. Muchas gracias, Padre Santo. Gracias, bendito Dios, porque ante tu presencia la tierra tiembla, bendito Señor. Porque tú, Señor amado, eres grande y maravilloso, bendito Dios. Alabanzas a tu nombre, Padre. Santo y temible es tu nombre, bendito Dios. Te adoramos, Rey de la Gloria. Te adoramos, bendito Señor. Sea tu nombre santo y poderoso, Padre de la Gloria. Gracias, bendito Dios. Muchas gracias porque tú estableciste en los cielos tu trono, bendito Dios. Y tu reino, Padre Santo, domina sobre todas las naciones, bendito Dios. Alabanzas a tu nombre, Padre Santo. Mi alma te alaba, bendito Dios. Gracias, Rey de la Gloria. Muchas gracias, bendito Dios, porque tú fundaste la tierra sobre sus cimientos, maravilloso Señor, y no será jamás removida, bendito Dios. Muchas gracias, Padre Santo. Mi alma te alaba, bendito Dios. Mi alma te bendice, Rey de la Gloria. Te adoramos, Señor. Alabamos tu nombre. Alabamos tu santo, poderoso, bendito nombre, Rey maravilloso. Mi alma te alaba, bendito Dios. Mi alma te bendice, poderoso Dios, porque tú, Padre Santo, tú eres el que envía las fuentes por los arroyos, bendito Dios. Alabanzas a tu nombre, Padre Santo, porque tú, bendito Dios, las pusiste término, bendito Dios, el cual no traspasarán, Padre Santo, y no volverán a cubrir la tierra, bendito Dios, las aguas, Padre Santo. Tú les pusiste término, bendito Dios, te adoramos, bendecimos tu nombre, Padre eterno. Mi alma alaba tu nombre, bendito Dios, porque tú, Señor amado, tu reino domina sobre todos, bendito Dios, no hay nadie como tú, Padre Santo. Gloria al Eterno Dios, al Todopoderoso, al que se ha vestido de gloria y de magnificencia, bendito Dios, al que se cubre de luz como de vestidura, bendito Señor, te adoramos, Rey Todopoderoso. Alabamos tu nombre, bendito Dios. Alabanzas al Todopoderoso, Padre Santo. Gracias, bendito Dios, porque desde el principio tú fundaste la tierra y los cielos son obra de tus manos, Señor. Ellos perecerán, mas tú permanecerás. Y todos ellos como una vestidura se envejecerán, Señor, como un vestido los mudarás y serán mudados. Pero tú eres el mismo y tus años no se acabarán, porque tú eres el Dios eterno, el Dios todopoderoso. Tú eres el principio y el fin. Tú eres, Padre Santo, el Dios eterno, el que habita desde la eternidad y hasta la eternidad, y tu nombre es Santo, Santo. Santo y poderoso eres tú, bendito Dios. Los cielos cuentan tu gloria, Padre Santo. Y el firmamento anuncia la obra de tus manos, bendito Dios. No hay nadie como tú, Padre de la gloria, no lo hay, bendito Dios. Mi alma alaba y exalta tu nombre, Padre Santo. Te adoramos, bendecimos tu nombre, bendito Señor. Celebrarán los cielos tus maravillas, Padre Santo. Mi alma te alaba, Señor. Mi alma te bendice. Porque tú, Señor amado, eres bueno, mi Dios. Solo tú eres santo, Padre. Gracias, bendito Dios. Muchas gracias, Padre de la gloria. Te adoramos, bendecimos tu nombre. Porque tú eres el Dios de nuestra salvación, bendito Dios. Gracias, maravilloso Señor. Gracias porque los cielos cuentan tu gloria, Padre maravilloso. Y el firmamento anuncia la obra de tus manos, bendito Dios. Mi alma te alaba, Padre Santo. Mi alma te bendice, Rey de la gloria. No hay nadie como tú, precioso y glorioso, tierno, bondadoso eres tú, bendito Dios. Alabanzas a tu nombre, Padre. Solo tú eres bueno, bendito Dios, y para siempre es tu misericordia. Gracias, bendito Dios. Alabado sea tu nombre, mi Señor. Gloria a tu nombre, bendito Dios. Te adoramos, bendecimos tu nombre, Rey maravilloso. Mi alma te alaba, bendito Dios. Mi alma te bendice, Rey de la gloria. Solo tú eres santo, santo, santo. Gracias, bendito Dios, porque mejor es tu misericordia que la vida, bendito Dios. Muchas gracias, Rey de la gloria. Te adoramos, bendito Dios. Te adoramos porque tú eres nuestro socorro, bendito Dios. Tú, Señor amado, eres santo, Padre de la gloria. Tuyo es el poder y la alabanza, bendito Dios. No hay nadie como tú, Padre Santo. De ti viene nuestra salvación, bendito Dios. Porque solamente tú eres nuestra roca y nuestra salvación. Eres nuestro refugio, bendito Dios. Te adoramos, bendecimos tu nombre, Rey de la gloria. Sea tu nombre bendito desde ahora y para siempre, Padre bueno. Sea tu nombre santo, santo, santo, bendito Dios. Cuán innumerables son tus obras, bendito Dios. Sea tu nombre bendito desde ahora y para siempre, Padre Santo. Desde el nacimiento del sol hasta donde se pone, bendito Señor. Porque no hay nadie como tú, precioso y glorioso eres tú, maravilloso Señor. Te adoramos, Rey Todopoderoso. Alabamos tu nombre, bendito Dios. Eres santo y maravilloso, Padre de la gloria. Te adoramos, mi Señor. Te adoramos a ti, Rey de la gloria. Tú eres, Señor amado, nuestra fortaleza y nuestro escudo, Padre. Alabanzas a tu nombre, bendito Dios. Te adoramos, Padre de la gloria. Alabanzas a tu nombre, bendito Dios. A ti te damos la gloria y el poder, Padre Santo. Te damos la gloria debida a tu nombre, Padre Santo. Mi alma te alaba, bendito Dios. Mi alma te bendice, Rey de la gloria, porque solo tú eres bueno, solo tú eres santo, mi Señor amado. Gracias, Rey de la gloria, muchas gracias, bendito Dios. Gracias, maravilloso Señor, porque solo tú eres bueno, santo y poderoso, Padre eterno. Mi alma te alaba, bendito Señor, mi alma te bendice, Rey de la gloria. Te adoramos, bendecimos tu nombre, Padre Santo. lleno de gracia, de bondad eres tú, bendito Dios. Mi alma te alaba, Padre Santo, porque tú eres nuestro escondedero, nuestro refugio eres tú, bendito Dios. Escondedero y nuestro refugio eres tú, bendito Señor. Te adoramos, bendecimos tu nombre, Rey de la Gloria. Precioso y glorioso eres tú, bendito Dios. Gloria a tu nombre, Padre Santo. Te adoramos, bendito Dios. Gloria a tu nombre, Padre Santo. Gracias, bendito Dios, porque tú eres infinitamente sabio, amoroso, justo. Eres el ser más poderoso, grande, Señor amado de todos. Tu grandeza es incomparable y tu soberanía es total, bendito Dios. Alabanzas a tu nombre, Padre bueno, Padre santo, eres tú, Señor amado. Eres tú nuestra roca fuerte y fortaleza nuestra, bendito Señor. Te adoramos, bendecimos tu nombre, Rey maravilloso. Sea tu nombre bendito, bendito Señor, desde ahora y para siempre, Padre maravilloso. Porque no hay nadie como tú, bendito Dios, no lo hay, maravilloso Señor. Gracias, Padre Santo, muchas gracias, bendito Dios. Gracias, Padre, porque tú nos has dado el gozo, Padre. Paz y gozo a nuestro corazón, bendito Dios. Tú puedes llenar de alegría y paz el corazón, Padre de la Gloria. Mi alma te alaba, bendito Dios. Mi alma te bendice, Rey Todopoderoso. Alabanzas a tu nombre, Padre Santo. Gloria al Rey que vive, al Dios eterno, al Dios de amor y de misericordia. Al que escucha nuestra oración eres tú, Padre Santo, Padre bueno. Mi alma te alaba, Señor. Mi alma te bendice, Rey maravilloso. Gracias, Señor. Muchas gracias, Padre Santo. Te adoramos, bendecimos tu nombre, mi Dios. Alabanzas al Rey que vive, al Todopoderoso, Padre de la Gloria. Mi alma te alaba, bendito Dios. Mi alma te bendice, Padre Santo. Tú eres precioso, Rey maravilloso. Eres hermoso, bendito Señor. Recibe toda la gloria, Señor, toda la honra, la alabanza, por los siglos de los siglos, bendito Dios. Te adoramos, maravilloso Dios. Alabamos tu nombre. Sea tu nombre engrandecido, bendito Dios. Exaltado sea sobre los cielos, oh Dios. Gracias, bendito Dios. Muchas gracias, Padre Santo. Te adoramos, bendecimos tu nombre, maravilloso Dios. Alabanzas a tu nombre, Padre Santo. Gracias, bendito Dios. Gracias porque tú eres nuestra esperanza eterna, Señor amado. Rey glorioso y majestuoso, tierno, bondadoso eres tú. No hay nadie semejante a ti, bendito Señor. Te adoramos, Rey Todopoderoso. Alabamos tu nombre, bendito Dios. Mi alma te alaba, Padre. Mi alma te bendice, bendito Dios. Sea tu nombre grande y santo, santo eres tú, Padre Santo. Eres el Dios misericordioso, el Dios todopoderoso. Eres la torre fuerte, bendito Dios. A ti, Señor amado, podemos correr continuamente con la seguridad de que tú estás ahí, maravilloso Dios. Tú estás ahí, Padre amoroso, tierno, bondadoso eres tú, bendito Señor. Te adoramos, maravilloso Dios, te adoramos, Padre Santo. Mi alma te alaba, Señor. Mi alma te bendice, Rey Todopoderoso. Te adoramos a ti, Padre, te adoramos a ti, Señor. Te adoramos a ti, Señor Jesucristo, te adoramos a ti, Espíritu Santo. Mi alma alaba tu nombre, Señor. Te adoramos, Rey de la Gloria. Gracias, bendito Dios. A ti sea dada toda la gloria, maravilloso Dios. Toda la alabanza, Padre Santo. Sea tu nombre engrandecido, bendito Señor, porque solo tú eres bueno, santo y poderoso, Padre de la gloria. Muchas gracias, Padre. Muchas gracias, Señor Jesucristo. Gracias, Espíritu Santo, por permitirme estos momentos tan hermosos, bendito Dios. Gracias, Señor. Muchas gracias, Rey de la gloria. Bien, queridos hermanos y amigos que me acompañaron a darle toda la gloria, la honra, el honor al único y sabio Dios, nuestro Salvador, sea gloria y majestad, imperio y potencia, ahora y por todos los siglos. Estuvo con ustedes su hermana y amiga María Vázquez, que Dios los continúe bendiciendo.
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1: Libro de Levítico, capítulo 19, versículos del 13 al 25. No oprimirás a tu prójimo, ni le robarás. No retendrás el salario del jornalero en tu casa hasta la mañana. No maldecirás al sordo, y delante del ciego no pondrás tropiezo, sino que tendrás temor de tu Dios, yo Jehová. No harás injusticia en el juicio, ni favoreciendo al pobre, ni complaciendo al grande. Con justicia juzgarás a tu prójimo. No andarás chismeando entre tu pueblo. No atentarás contra la vida de tu prójimo, yo Jehová. No aborrecerás a tu hermano en tu corazón. Razonarás con tu prójimo para que no participes de su pecado. No te vengarás ni guardarás rencor a los hijos de tu pueblo, sino amarás a tu prójimo como a ti mismo, yo Jehová. Mis estatutos guardarás. No harás ayuntar tu ganado con animales de otra especie. Tu campo no sembrarás con mezcla de semillas, y no te pondrás vestidos con mezcla de hilos. Si un hombre yaciere con una mujer que fuere su sierva desposada con alguno, y no estuviere rescatada, ni le hubiere sido dado libertad, ambos serán azotados. No morirán, por cuanto ella no es libre. Y él traerá a Jehová a la puerta del tabernáculo de reunión un carnero en expiación por su culpa. Y con el carnero de la expiación lo reconciliará el sacerdote delante de Jehová, por su pecado que cometió, y se le perdonará su pecado que ha cometido. Y cuando entréis a la tierra y plantéis toda clase de árboles frutales, consideraréis como incircunciso lo primero de su fruto. 3 años os será incircunciso, su fruto no se comerá. Y el cuarto año todo su fruto será consagrado en alabanzas a Jehová. Mas el quinto año comeréis el fruto de él, para que os haga crecer su fruto. Yo Jehová vuestro Dios.
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1: Libro de Levítico, capítulo 19, versículos del 13 al 25. No oprimirás a tu prójimo ni le robarás. No retendrás el salario del jornalero en tu casa hasta la mañana. No maldecirás al sordo, y delante del ciego no pondrás tropiezo, sino que tendrás temor de tu Dios, yo Jehová. No harás injusticia en el juicio, ni favoreciendo al pobre, ni complaciendo al grande. Con justicia juzgarás a tu prójimo. No andarás chismeando entre tu pueblo. No atentarás contra la vida de tu prójimo, yo Jehová. No aborrecerás a tu hermano en tu corazón. Razonarás con tu prójimo para que no participes de su pecado. No te vengarás ni guardarás rencor a los hijos de tu pueblo, sino amarás a tu prójimo como a ti mismo. Yo, Jehová. Mis estatutos guardarás. No harás ayuntar tu ganado con animales de otra especie. Tu campo no sembrarás con mezcla de semillas, y no te pondrás vestidos con mezcla de hilos. Si un hombre yaciere con una mujer que fuere su sierva desposada con alguno, y no estuviere rescatada, ni le hubiere sido dado libertad, ambos serán azotados. No morirán, por cuanto ella no es libre. Y él traerá a Jehová a la puerta del tabernáculo de reunión un carnero en expiación por su culpa, y con el carnero de la expiación lo reconciliará el sacerdote delante de Jehová, por su pecado que cometió, y se le perdonará su pecado que ha cometido. Y cuando entréis a la tierra y plantéis toda clase de árboles frutales, consideraréis como incircunciso lo primero de su fruto. 3 años os será incircunciso, su fruto no se comerá. Y el cuarto año todo su fruto será consagrado en alabanzas a Jehová. Mas el quinto año comeréis el fruto de él, para que os haga crecer su fruto. Yo Jehová vuestro Dios.
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0: Risaldo que dejó un accidente vehicular en la carretera que conduce a Santiago de Chuco.
1: Editará estampillas que conmemoran la vigencia del TLC con Estados Unidos. Y en Cajamarca,
2: los periódicos, entre ellos La Jornada de México, y es el primer ataque.
3: La policía hizo un recorrido para verificar el estado de la carretera e identificar los puntos.
4: Hace unas horas el centro de Colombia se sintió con fuerza en Bogotá.
5: Un síndrome descubierto hace apenas 45 años y prácticamente desconocido en nuestra sociedad actual.
6: Póngate. Atención en Medio Oriente, más de

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1: Libro de Levítico, capítulo 19, versículos del 13 al 25. No oprimirás a tu prójimo, ni le robarás. No retendrás el salario del jornalero en tu casa hasta la mañana. No maldecirás al sordo, y delante del ciego no pondrás tropiezo, sino que tendrás temor de tu Dios, yo Jehová. No harás injusticia en el juicio, ni favoreciendo al pobre, ni complaciendo al grande. Con justicia juzgarás a tu prójimo. No andarás chismeando entre tu pueblo. No atentarás contra la vida de tu prójimo, yo Jehová. No aborrecerás a tu hermano en tu corazón. Razonarás con tu prójimo para que no participes de su pecado. No te vengarás ni guardarás rencor a los hijos de tu pueblo, sino amarás a tu prójimo como a ti mismo, yo Jehová. Mis estatutos guardarás. No harás ayuntar tu ganado con animales de otra especie. Tu campo no sembrarás con mezcla de semillas, y no te pondrás vestidos con mezcla de hilos. Si un hombre yaciere con una mujer que fuere su sierva desposada con alguno, y no estuviere rescatada, ni le hubiere sido dado libertad, ambos serán azotados. No morirán, por cuanto ella no es libre. Y él traerá a Jehová a la puerta del tabernáculo de reunión un carnero en expiación por su culpa. Y con el carnero de la expiación lo reconciliará el sacerdote delante de Jehová, por su pecado que cometió, y se le perdonará su pecado que ha cometido. Y cuando entréis a la tierra y plantéis toda clase de árboles frutales, consideraréis como incircunciso lo primero de su fruto. 3 años os será incircunciso, su fruto no se comerá. Y el cuarto año todo su fruto será consagrado en alabanzas a Jehová. Mas el quinto año comeréis el fruto de él, para que os haga crecer su fruto. Yo Jehová vuestro Dios.
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1: Libro de Levítico, capítulo 19, versículos del 13 al 25. No oprimirás a tu prójimo, ni le robarás. No retendrás el salario del jornalero en tu casa hasta la mañana. No maldecirás al sordo, y delante del ciego no pondrás tropiezo, sino que tendrás temor de tu Dios, yo Jehová. No harás injusticia en el juicio, ni favoreciendo al pobre, ni complaciendo al grande. Con justicia juzgarás a tu prójimo. No andarás chismeando entre tu pueblo. No atentarás contra la vida de tu prójimo, yo Jehová. No aborrecerás a tu hermano en tu corazón. Razonarás con tu prójimo para que no participes de su pecado. No te vengarás ni guardarás rencor a los hijos de tu pueblo, sino amarás a tu prójimo como a ti mismo. Yo, Jehová. Mis estatutos guardarás. No harás ayuntar tu ganado con animales de otra especie. Tu campo no sembrarás con mezcla de semillas, y no te pondrás vestidos con mezcla de hilos. Si un hombre yaciere con una mujer que fuere su sierva desposada con alguno, y no estuviere rescatada, ni le hubiere sido dado libertad, ambos serán azotados. No morirán, por cuanto ella no es libre. Y él traerá a Jehová a la puerta del tabernáculo de reunión un carnero en expiación por su culpa. Y con el carnero de la expiación lo reconciliará el sacerdote delante de Jehová, por su pecado que cometió, y se le perdonará su pecado que ha cometido. Y cuando entréis a la tierra y plantéis toda clase de árboles frutales, consideraréis como incircunciso lo primero de su fruto. 3 años os será incircunciso, su fruto no se comerá. Y el cuarto año todo su fruto será consagrado en alabanzas a Jehová. Mas el quinto año comeréis el fruto de él, para que os haga crecer su fruto. Yo Jehová vuestro Dios.
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0: Dios les bendiga, amados hermanos y amigos, en sintonía de Radio La Gloria es de Dios. Buenos días, buenas tardes o muy buenas noches, donde quiera que se encuentre. Le mandamos un cordial saludo a la distancia. Le saluda a su hermano y amigo Virginio Palacios desde la ciudad de Brooklyn, Nueva York, en vivo y en directo. También queremos invitarle, haremos una cordial invitación. Acompáñenos a escuchar Palabra de Dios en la voz de nuestro hermano Pastor Daniel Leguizamón, que se encuentra con nosotros para compartir un mensaje de bendición para nuestras vidas. Antes de dejar este lugar, queremos invitarle a que visite nuestra página de Facebook o nuestra página de YouTube, y asimismo siéntase con la libertad de compartir el mensaje de la palabra de nuestro Dios, reenviando el link de esta transmisión para que más vidas sean bendecidas. Queridos hermanos y amigos, sin más preámbulos, siendo las 4 de la tarde en punto en la ciudad de Brooklyn, Nueva York, vamos a dejar este lugar para escuchar Palabra de Dios, nuestro hermano Pastor Daniel con nosotros.
1: Dios le bendiga para todos los oyentes de la radio y los que lo están viendo también mediante el Facebook y el YouTube. Bueno, gracias a Dios por permitirme para que yo pueda estar en esta hermosa radio y también de poder compartir la poderosa palabra. La gloria es de Dios. Tengo tantas cosas para compartir con ustedes en esta tarde o buena noche, en esta noche, porque tenemos testimonio calentito que tengo para contar para ustedes. Y yo sé que en la vida secular, igual también caminando o estando en la cosa de Dios, o sea, cristiano o no cristiano, todos tenemos problemas, dificultades, aflicción, tristeza, dolor, preocupaciones, tantas cosas que se presentan hoy en día y no sabemos cómo solucionar. Hoy yo tengo un texto de la palabra de Dios que quiero compartir con ustedes en el libro de San Juan, capítulo 11. Si por ahí usted tiene en su casa su Biblia, pero no importa, yo puedo aquí leer San Juan, capítulo 11. Es un texto muy conocido, hemos escuchado tal vez en varias oportunidades sobre la muerte de Lázaro y la resurrección, pero hoy quiero hablar sobre la resurrección de Lázaro. Hoy quiero compartir con ustedes la poderosa palabra, la resurrección de Lázaro. Ese es nuestro tema, la que hoy vamos a compartir. Y bueno, dice en el libro de San Juan, capítulo 11, verso 1 al 44. Voy a tratar de leer para que podamos entender y también para poder alimentarnos también de la palabra de Dios. San Juan, capítulo 11, verso 1, dice: en el nombre del Padre y del Hijo y el Espíritu Santo. Estaba entonces enfermo uno llamado Lázaro, de Betania, la aldea de María y de Marta, su hermana. María, cuyo hermano Lázaro estaba enfermo, fue la que ungió al Señor con perfume y le enjugó los pies con sus cabellos. Enviaron pues las hermanas para decirle a Jesús: Señor, he aquí, el que amas está enfermo. Oyéndolo Jesús dijo: esta enfermedad no es para muerte, sino para la gloria de Dios, para que el Hijo del Hombre o el Hijo de Dios sea glorificado por ella. Oyéndolo Jesús dijo: esta enfermedad no es para muerte, sino para la gloria de Dios, para que el Hijo de Dios sea glorificado por ella. Amaba Jesús a Marta, a su hermana y a Lázaro. Cuando oyó pues que estaba enfermo, se quedó dos días más en el lugar donde estaba. Luego, después de esto, dijo a los discípulos: vamos a Judea otra vez. Le dijeron los discípulos: Rabí, ahora procuraban los judíos apedrearte y otra vez vas allá. Respondió Jesús: no tiene el día 12 horas. El que anda de día no tropieza, porque ve la luz de este mundo. Pero el que anda de noche tropieza, porque no hay luz en él. Dicho esto, lo dijo después: nuestro amigo Lázaro duerme, mas voy para despertarle. Dijeron entonces sus discípulos: Señor, si duerme, ¿sanará? Pero Jesús decía esto de la muerte de Lázaro. Ellos pensaron que hablaba del reposar del sueño. Entonces Jesús le dijo claramente: Lázaro ha muerto. Y me alegro por vosotros de no haber estado allí para que creáis, mas vamos a él. Dijo entonces Tomás, llamado Didimo, a sus discípulos: vamos también nosotros para que muramos con él. Vino pues Jesús y halló que hacía ya 4 días que Lázaro estaba en el sepulcro. Betania estaba cerca de Jerusalén, como a 15 estadios. Y muchos de los judíos habían venido a Marta y a María para consolarla por su hermano. Entonces Marta, cuando oyó que Jesús venía, salió a encontrarle, pero María se quedó en casa. Y Marta dijo a Jesús: Señor, si hubiese estado aquí, mi hermano no habría muerto. Mas también sé ahora que todo lo que pida a Dios, Dios te lo dará. Jesús le dijo: tu hermano resucitará. Marta le dijo: yo sé que resucitará en la resurrección, en el día postrero. Y le dijo Jesús: yo soy la resurrección y la vida. El que cree en mí, aunque esté muerto, vivirá. Y todo aquel que vive y cree en mí, no morirá eternamente. ¿Cree esto? Le dijo: sí, Señor, yo he creído que tú eres el Cristo, el Hijo de Dios, que ha venido al mundo. Habiendo dicho esto, fue y llamó a María, su hermana, diciendo en secreto: el Maestro está aquí y te llama. Ella, cuando lo oyó, se levantó de prisa y vino a él. Jesús todavía no había entrado en la aldea, sino que estaba en el lugar donde Marta le había encontrado. Entonces los judíos que estaban en casa con ella y la consolaban, cuando vieron que María se había levantado de prisa y había salido, la siguieron, diciendo: va al sepulcro a llorar allí. María, cuando llegó a donde estaba Jesús, al verle, se postró a sus pies, diciéndole: Señor, si hubiese estado aquí, no habría muerto mi hermano. Jesús entonces, al verla llorando y a los judíos que la acompañaban también llorando, se estremeció en espíritu y se conmovió. Y dijo: ¿dónde le pusisteis? Le dijeron: Señor, ven y ve. Jesús lloró. Dijeron entonces los judíos: mira cómo le amaba. Y si alguno de ellos dijeron: ¿no podía este que abrió los ojos al ciego haber hecho también que Lázaro no muriera? Jesús, profundamente conmovido, otra vez vino al sepulcro. Era una cueva y tenía una piedra puesta encima. Dijo Jesús: quita la piedra. Marta, la hermana de él, que había muerto, le dijo: Señor, hiede ya, porque es de 4 días. Jesús le dijo: ¿no te he dicho que si cree verá la gloria de Dios? Entonces quitaron la piedra de donde había sido puesto el muerto. Y Jesús, alzando los ojos a lo alto, dijo: Padre, Gracias te doy por haberme oído. Yo sabía que siempre me oyes, pero lo dije por causa de la multitud que está alrededor, para que crean que tú me has enviado. Aquí nosotros podemos ver este pasaje tan bonito donde menciona esta escena, lo que Jesús hizo en toda esta familia que ha pasado dolor, tristeza, desesperanza. Ellos no pensaban que su hermano, su hermana que estaba viva, no se le cruzó por su mente que va a volver en la vida normal, como todos tenemos esta vida. Y aquí la palabra del Señor dice que Jesús, para Él todo es posible, lo imposible para los hombres es posible para Dios. Jesús tiene poder para traer vida donde parece que todo está perdido. Nosotros podemos ver en la Biblia mucha escena lo que Jesús ha hecho, los milagros, las maravillas. Usted se va a dar cuenta también otro de los pasajes donde habla de una mujer que tenía flujo de sangre y era años, era una hemorragia la que tenía. Pero para Jesús no es nada. Muchas veces nosotros como ser humano pensamos y decimos, voy a morir, ya no tengo, el médico ya me ha dicho que yo ya no tengo solución. Amigo, amiga, tú que me estás escuchando o estás viendo mediante el canal, quiero decirte, los médicos, ellos son médicos, exactamente, tal vez hasta ahí llegó donde la ciencia lo enseñaron, le dieron para hacerlo las cosas o salvar vida. Pero cuando ellos dicen, levantamos las manos, y ya no podemos, entonces Jesús se metió ahí. Ahí se mete Él. Ahí a Él le toca lo imposible para los hombres. Para Él es posible. Y qué lindo lo que nosotros vemos según la palabra de Dios. Que si todo es posible para Él. Yo tengo caso que he ayudado a muchas personas que han pasado situaciones difíciles, que no fue fácil. Nosotros mirando la palabra del Señor, para Él todo es posible. Yo tengo una manera de orar por los enfermos, porque veo según lo que nos dice la palabra del Señor. Y aquí me llama mucho la atención, pero no quiero salir de este texto porque yo quiero seguir hablando y explicando. Y la forma, lo que Dios me dio, la manera para orar por los enfermos. Y veo resultado que hay milagro, hay sanidades y Dios se manifiesta. Y no quiero tampoco que piense que es una, que estoy trayendo una doctrina nueva sobre esto. No, conforme la palabra del Señor. Yo soy psicólogo en la familia. He trabajado años sobre la familia, personas que tienen problemas en la casa, en el hogar. Y he visto, y la palabra del Señor, voy a salir un poco de nuestro contexto, y después vamos a volver a hablar cómo Jesús ha levantado a Lázaro. La palabra del Señor, mirando para que usted pueda entender, en 1 Tesalonicenses 5:23, si usted tiene para anotar, anótelo. En Hebreo 4:12 habla sobre el cuerpo, espíritu y alma. Y yo siempre estos llevo porque son bíblicos. El espíritu es para que el hombre tenga la comunión con Dios. Y el alma son la parte de emociones, a donde la gente está enferma, a donde la gente tiene problema. Y por ahí, esa es la raíz donde empieza la enfermedad. Repercute al cuerpo físico. Y tengo testimonio que puedo contar cómo yo he ayudado personas que tienen problemas. La gloria es de Dios, no del hombre. Nosotros somos simplemente una herramienta en la mano de Dios. Vamos a tratar de terminar esto y después quiero hablar de estos alma, cuerpo y espíritu. Mirando la palabra del Señor, en San Juan 11:25 dice: yo soy la resurrección y la vida. El que cree en mí, aunque esté muerto, vivirá. Aquí nosotros podemos ver lo que Jesús ya nos ha dado, que Él es el único médico de los médicos. Está sobre todos los médicos. Para Él todo es posible. Y la palabra del Señor nos dice que Jesús llega en el momento perfecto, a donde de verdad, a donde había necesidad, Jesús llegó y dio la solución. Aquí usted puede ver a donde habló Marta cuando dijo: pensaba que Jesús había llegado tarde, pero Dios nunca llega tarde. Él tiene un propósito y un tiempo para actuar. Él sabe perfectamente. Por eso, si nosotros entendemos lo que acabamos de leer, aunque no entendamos el silencio de Dios, podemos seguir confiando en Él. Eso es lo que nos dice, habla la palabra de Dios, fe, en Hebreo capítulo 11, verso 1. Mirando nosotros, Jesús se identifica con nuestro dolor. Él sabe, Él es 100% humano, 100% espíritu. Él ha experimentado el dolor, el cansancio y también muchas cosas. Pero Él sabe la situación de cada uno de nosotros y de ustedes que están en su casa, que están escuchando mediante esta radio. Tú que están trabajando también ahí y estás escuchando, para Dios todo es posible. Él llega en el momento a donde tú necesitas, ahí Él está para ayudar. Pero hay forma, manera, cómo nosotros podemos también recibir la respuesta de Dios. En San Juan 11:35 nosotros podemos mirar cuando Jesús se fue y dice que lloró. Jesús conocía el milagro que iba a realizar, pero aún así lloró con la familia. Sabía lo que había un dolor dentro de esa familia. Jesús, aquí nosotros podemos ver que Jesús no es indiferente a nuestras lágrimas. Él se acerca al corazón quebrantado. Cuando se acercó en verso 39, capítulo 11, en San Juan, dice: ¿dónde está? Y le dice: ven, aquí está, ahí está. Y había una piedra donde estaba dentro de la cueva el cuerpo de Lázaro. Y le dice: quita la piedra. Ahí nosotros podemos ver, según lo que dice la palabra, en verso 39, capítulo 11, Jesús podía quitar la piedra milagrosamente, pero pidió la participación de la persona, de su discípulo. Aquí nosotros podemos entender, y tiene un significado también, la piedra. Por eso Jesús habla y dice: voy a convertir este corazón de piedra, corazón de carne. Mirando nosotros, la palabra del Señor, la piedra puede representar aquellos que nosotros debemos entregar o remover. Puede ser el odio, rencor o falta de perdón, incredulidad o la herida del pasado. Muchas veces nosotros venimos de una familia disfuncional con muchos problemas. A veces a algunos les toca padre agresivo, violento, otro que fue abandonado, otro cae en la mano de su madrastra, padrastro, y no es lo mismo como los papás verdaderos. Pero muchas veces también hay gente que son buenos también, padrastro, madrastra, que son buenas también, pero no todos suceden en la casa. Pero mirando nosotros la palabra del Señor, Dios hace lo sobrenatural, pero nosotros debemos responder con obediencia. Yo tengo un caso de una situación muy difícil y le voy a contar como dos testimonios que yo he experimentado y la forma donde resultó, donde

palabra perdón es lo que cuesta más hacerlo, perdonar. Muchas veces cuando una persona tiene herida o alguien lo ha herido, lo ha lastimado, le cuesta perdonar. Usted sabe, amigo oyente de la radio y lo que está siguiendo en el canal, la importancia del perdón. El perdón es la llave para que tú puedas recibir la sanidad o la liberación o también la restauración de tu vida o de tu alma. La palabra del Señor cuando dice quita la piedra, tenemos, estos son lo que hay personas donde no se sanan, donde sigue todavía lo mismo, ya se ha hecho mucha oración, tal vez ha venido sacerdote, le puso el agua consagrado, que dicen, ¿verdad? Pero no, sigue lo mismo. Viene a una campaña evangelística, pero sigue lo mismo. Pero hay una cosa importante que uno tiene que ver, pidiendo a Dios qué hay en el corazón. Y ahí quiero contar a ustedes este testimonio. Había una mujer anciana, ya avanzada de edad, como 85, 86 años. Tenía cáncer en la matriz. Y una de su hija, que conoce la palabra de Dios, y me dice, pastor, los médicos ya le ha desahuciado a mi madre y ella solo está esperando su muerte. Y yo le dije, te voy a acompañar, vamos. Y la acompañé, y un día a la tarde fui, y cuando llegué en esa casa había gente esperando su muerte de ella. Yo cuando entré pedí permiso para estar con ella solo en el lugar. Le pedí permiso para que la gente salga de ahí y que cierre la puerta para que yo pueda, para que nadie escuche lo que ella tiene en su corazón. La idea de mí es preguntar, ¿qué pasó? Le hablé a ella y le dije, voy a hacer una pequeña oración y voy a pedir al Espíritu Santo que te haga recuerdo qué pasó de tu uso razón. Desde tu uso razón hasta tu 86 años, ¿qué pasó? ¿Alguien te hirió? ¿Alguien te lastimó? ¿Alguien te hizo daño? Y ella empezó a lagrimear y ella, claro que se podía escuchar, no fuerte, pero podía entender lo que ella habla. Y me dice, yo a nadie he comentado, primera vez en mi vida ahora, no he hablado con el sacerdote, ni con mi esposo que ya falleció, ni con mi hijo, ni con mi nieto, con nadie. Primera vez te voy a contar lo que tengo aquí, el dolor en mi corazón. ¿Y qué pasó, señora? Y ella me dice, llorando así, llorando, y me dice, yo cuando tenía 12 años, mi patrón abusó de mí, y ese yo tengo aquí guardado en mi corazón, y no he dicho a nadie, y ahora primera vez estoy dando. Te estoy contando lo que pasó de mí. Amigo, ¿sabe? Quiero así rápido, la palabra de Dios habla en Tesalonicense capítulo 5 verso 23, si tiene para anotar, Hebreo 4:12, que el hombre se divide en tres, y le dice, tenemos el tripartito, nos dividimos en tres: alma, cuerpo y espíritu. El espíritu es para tener la comunión con Dios, el alma es a donde nosotros nos afectamos, a donde alguien nos hirió, así como esta señora, la que yo le comenté. Y eso repercute, mientras nosotros guardamos, repercute, y algunos se enferman, aparecen alguna enfermedad o cáncer. Y uno a veces no sabe, usted va en el hospital y hace un estudio, tiene dolor, tiene fiebre, pero no aparece la enfermedad, dice, está bien, no tiene nada. Entonces ya son cosas espirituales. Y estas cosas espirituales, ahí el Señor se mete. Lo que pasó exactamente en el libro de San Juan sobre la vida de este hombre, de Lázaro,

cuando Lázaro estaba y cuando dijo quite la piedra, y cuando quitaron la piedra, recién Lázaro puede, recién Jesús puede decir: Lázaro, ven fuera. Lázaro no dice la palabra como salió. El costumbre en esa época, la costumbre de la gente que se muere, tiene que envolverlo ahí con tela y meterlo ahí en la cueva y taparlo. Esa es la costumbre en aquel tiempo. Pero aquí nosotros podemos ver la palabra de Dios cuando dice: Lázaro, ven fuera. Dios le ha dado vida. Había vida en él, pero no menciona la palabra si sale saltando, si sale caminando, pero no creo que salga caminando porque están amarrados, porque eso era la costumbre de en ese tiempo. Pero cuando yo me imagino, ese es mi punto de vista. La Biblia no dice, pero en mi punto de vista me imagino que él ha saltado para salir afuera de ahí, de dentro que estaba, para afuera. Y ahí le dice Jesús: desátalo, desátalo y déjalo ir, desátalo. Ahí nosotros podemos ver que hay cosas, en mi punto de vista, hay cosas que el ser humano, el hombre, tiene que hacer todavía. Los discípulos tenían un trabajo de desatarlo y dejarlo ir. Cuando dice, desátalo y déjalo ir. Yo veo el poder de Dios cuando le da el soplo de vida. Lázaro ya tenía vida, pero si tiene la vida, ¿por qué el Señor no hace lo mismo con la cuerda, ¿verdad? Con el con la tela envuelto en él, porque no sale también todo de por sí, porque los discípulos tenían que hacer, y le dice: desátalo y déjalo ir. Y eso nosotros podemos ver según la palabra del Señor. Cuando habló la voz de Jesús, penetró el sepulcro y llamó a Lázaro a la vida. Y mirando nosotros, ninguna situación está demasiado muerta para Cristo. Su palabra puede traer vida, esperanza y restauración. ¿Dónde es lo que yo quiero llegar? Aquí en verso 44, a donde dice: desátale y déjalo ir. Cuando Lázaro salió vivo, pero todavía estaba envuelto de vendas, aquí nosotros podemos ver en la aplicación espiritual, la venda puede ilustrar ataduras, temores, heridas, malos hábitos y recuerdos dolorosos del pasado. Cristo nos da vida y también quiere que caminemos en libertad. A eso vino Jesús. Cuando yo hablé a esta mujer, volviendo al tema, la que tenía un problema, cuando yo hablé a esta mujer que ella tiene que perdonar a ese hombre que abusó de ella, y ella me dice: pues ya murió, ¿cómo voy a perdonar? Y aquí hay una palabra clave. Yo le decía a ustedes, el perdón es la llave a donde el Señor pueda mover su mano y para restaurar, sanar o hacer el milagro. Cuando esta mujer me dice: pero ¿cómo voy a perdonar si ya murió? La palabra de Dios dice: lo que muere, ya no escucha nada. Ya no tiene más sentido para ellos. Aquí lo que se va a beneficiar es ella, esa mujer enferma. De ella, la que tiene que salir esa espina guardada, lo que fue con esa mala experiencia que tuvo con su patrón, donde abusó de ella. Ella guardó eso y ese le afectó. Y ella me dijo: sí, voy a hacerlo. Yo le guié en la oración y le dije: va a perdonar y bendecir.
Claro que sí, que no va a llegar a esa persona que abusó de ella, que no le va a llegar esa oración, el perdón y la bendición. No, ella es la que se va a beneficiar. Ella es la que necesita sacarlo de su corazón. Y cuando ella hizo conmigo la oración, yo renuncio a este odio, al rencor que tengo contra Julano de tal, y le perdono y le bendigo. Ella es la beneficiada. Ella se libertó en ese momento. Y cuando ella los perdonó, otro paso más, la palabra de Dios dice que ella tiene que recibir a Cristo. Yo no puedo orar por ella mientras ella no abre su corazón a Cristo. Ahí nosotros podemos ver el amor, y tan grande, según San Juan 3:16, ¿verdad? Demostró que ha muerto por nosotros en la cruz del Calvario, ha dado su vida para nuestra salvación. Entonces, la que ella tenía que hacer, según San Juan capítulo 10, verso 9 y 10, confesar con su boca y creer en su corazón que Jesús se levantó entre los muertos. Hizo conmigo esa oración. La palabra de Dios nos lleva en San Juan 1, verso 12, cuando hace toda esa oración, el arrepentimiento, ya recibió a Jesús como su Señor y Salvador, dice que nos ha dado potestad de ser hechos hijos de Dios. Y la palabra de Dios, cuando, si somos hijos de Dios, ya estamos seguros donde que el Señor nos va a acompañar. A veces el Señor hace el milagro al instante, a veces hace con proceso, lleva un tiempo y después el Señor lo completa. El Señor no hace a media, el Señor completa, el Señor sana. Esta mujer recibió conmigo la oración, recibiendo a Cristo como su Señor y Salvador, y cuando ya llegó el momento para orar, oré por ella, no pasó, cuando yo salí de ese lugar, no pasó 25 minutos, creo que 20 minutos, y dice que le pidió agua a su mamá, le pidió comida, ella volvió a levantarse después de 2 años que estaba en cama. Lastimosamente, esta mujer, sus familiares son religiosas, y le dice sus hijos, que son profesionales, maestro rural, le dice: ¿cómo va a cambiar tu religión? Yo no quiero que te cambie, nosotros somos tal religión y no podemos nosotros cambiar. Recibir a Cristo no es cambiar de religión. Él va a cambiar tu vida, va a cambiar tu corazón. Tú vas a seguir al mismo Dios. Lo que va a cambiar es tu forma de ser, de manera de vivir. La palabra del Señor es claro. Y esta mujer se levantó, empezó a comer y estaba 2 años postrado en su cama. Y ella volvió a levantarse. Pero cuando vino su hijo, y creo que pasó un tiempo, y le dice: no, nosotros somos tal religión, no podemos cambiar. Y esa mujer volvió a caer y se murió. ¿Sabes qué, amigo? Muchas veces nosotros entorpecemos lo que Dios hace en vez de glorificar. Y algunos dicen: no, yo no quiero cambiar religión. No es que cambiamos nuestra religión. Cambiamos. Dios nos da vida a nosotros. Él no vino a traer religión. Él trae vida y vida eterna. Eso es lo que Él quiere de cada uno de nosotros. Y yo quiero decirte, esta mujer, Dios le ha mostrado su amor y lo ha sanado. Pero cuando ella retrocedió de no buscar a Dios, porque muchas veces pasan con muchas personas, Dios le ha sanado y hasta luego, ya nunca más apareció, ya no viene a la iglesia, y después con el tiempo se muere. Dios quiere que nosotros sigamos, pero con Él. No hay más lindo caminar con Dios. Volviendo al tema de lo que hablamos de Lázaro, en San Juan 8:36 dice: así que si el Hijo os libertare, seréis verdaderamente libre. Aquí nosotros podemos ver la historia de Lázaro, nos enseña 3 cosas grandes, verdades. Primero, quita la piedra. Entrega a Dios lo que le impide avanzar. Número 2, le dice: sal fuera. Eso quiere decir que está respondiendo al llamado de Jesús y comienza una nueva etapa, una nueva vida. Y cuando dice: quita la venda, deja atrás la atadura del pasado y camina
en libertad. ¿Sabe, amigo oyente de la radio? Cuando Jesús llega, la muerte no tiene la última palabra. Él transforma el sepulcro en testimonio, devuelve esperanza donde parecía que todo había terminado. Y no se queda aquí. Ahí nosotros podemos ver algún ejemplo en esta escena, lo que nosotros muchas veces vemos, que el ser humano muchas veces no se sanan. A veces hay personas que van al médico y le dicen, no hay nada. No tiene nada, no aparece en el laboratorio, ni en la ecografía, ni en la radiografía, ni a estos estudios, no aparece. Pero hay dolor, hay malestar. Pero yo quiero decirte que no está enferma, lo que está enferma es en su alma. Algo pasó, algo tiene. Por eso ese algo, la que alguien nos hirió, alguien que te hizo pasar esta amargura por causa de sea abuso o sea problema de una violación, problema de maltrato físico o psicológico, eso nos marca, eso afecta al alma. El alma se enferma y por eso transmite al cuerpo físico. Y eso muchas veces nosotros no entendemos lo que el Señor tiene para nosotros. Mirando nosotros la palabra de Dios, Él vino a deshacer la obra del diablo. Y muchas veces nosotros decimos, no quiero cambiar mi religión, y morimos. Hay mucha gente que se ha muerto sin esperanza. Pero yo quiero decirte, Jesús no es religión, Jesús es vida. Él es médico de los médicos. Él lo que nos quiere dar salvación, vida eterna, y también sanarnos, salvarnos y liberarnos. Yo tengo manera de orar por muchas personas que han pasado situaciones difíciles, personas que ya han hecho quimioterapia, que tenían cáncer. Yo tengo un maestro y también es docente de la universidad, o decano en la universidad. Él tenía cáncer ahí en su garganta, y él vino a la iglesia y dice, yo necesito. Y empezamos a trabajar sobre el alma, donde hay problema, donde él empieza a confesar a este hombre. Y quiero decirte, él llegó a hacer creo que como 5 quimioterapia. Dios le ha sanado a este hombre. Y no solamente él, hay otro más que quiero contarle a ustedes. La forma, yo le decía a ustedes, el perdón es la llave para el milagro de Dios o la bendición de Dios. Vino en la iglesia un joven de 35 años y sus hermanos, una familia grande, 9 hermanos son, pero son de la aldea. Cuando este hombre tenía una moto y se accidentó, y el manubrio le ha golpeado en su pecho, ahí en el tórax. Y ahí, de ese golpe produjo cáncer. Y cuando este hombre hizo un estudio y lo llevaron a una ciudad importante para hacer mejores tratamientos, haciendo los mejores estudios, le derivaron a otra ciudad, a donde hay más equipo moderno. Y ahí el médico le dice a su padre de este joven, le dice, dale todo lo que le gusta a él, porque tu hijo no va a vivir más, solamente va a vivir 3 meses y él va a morir. Y tengo que decirte, como profesional, como médico, prepárense,
dale lo que le gusta a él, y él solamente va a vivir con ustedes 3 meses. Eso es lo que dice científicamente los médicos, pero aquí determina Dios. No son ellos los que determinan, es Dios lo que saben. En él está la vida. Y cuando ellos vinieron, la familia entera vinieron en la iglesia a donde yo estoy, y empezamos ahí a hablarle que la más importante es perdonar uno con otro. Yo le decía de esta mujer, cuando perdonó, cuando bendijo, ella se liberó ahí. Ella sacó ese dolor que tenía, y esa es la que le impedía para que Dios pueda actuar. Se reconciliaron esta familia, empezaron a pedir perdón entre ellos y empezamos a orar sobre la sanidad, por el milagro. Amigo, yo quiero decirte, ¿cuántos lo que Dios quiere hacernos de nosotros cosas buenas, pero nosotros no permitimos, no dejamos? Este hombre, cuando se reconciliaron con su familia, papá, mamá, hermano, entre ellos lloraron, y empezamos a orar sobre este joven. ¿Sabe cuántos pasó, cuánto tiempo, y él sigue vivo? Ya pasó 10 años, escúcheme bien, 10 años pasó y él sigue viviendo. ¿Cuánto le dieron los médicos? 3 meses. Se da cuenta, esto no es nada para Dios. Para Dios todo es posible. ¿Cuánta persona hoy me está escuchando, está pasando la misma situación? A veces no te sale nada, no hay trabajo, a veces te levantas aburrido, a veces no hay fuerza, a veces te da ganas de llorar y huir de tu casa, a veces no querés llorar, no querés salir de tu casa, no querés estar en tu casa. ¿Cuántas veces te fuiste, hiciste un tratamiento y sigue lo mismo? Es porque tiene problemas en el alma. Tú tienes que sanarse. Este es el método la que yo utilizo, y la gloria es de Dios. Dios lo sana, Dios lo libera, y nosotros solamente somos una herramienta en la mano de Dios. Para Dios todo es posible. Por eso, amigo oyente, yo quiero hablar un poco sobre lo que nos dice del alma, del cuerpo y del espíritu. Y me gustaría que usted vea en Primera Tesalonicense, yo también voy a buscar Primera Tesalonicense. Primera Tesalonicense, capítulo 5, 23. ¿Y cuáles son la función? Y eso es importante que uno puede entender. Primera Tesalonicense habla perfectamente la palabra del Señor y no se escapa nada. Capítulo 5, verso 23 dice: y el vivo Dios de paz os santifique por completo, y todo vuestro ser, espíritu, alma y cuerpo sea guardado irreprensible para la venida de nuestro Señor Jesucristo. Habla la palabra de Dios, que es importante, pero muchas veces nosotros somos sensibles. Hay personas, algunos llaman maldiciones generacionales. También he hablado sobre estos puntos, que es importante. Pero aquí, por ejemplo, cada pecado son personales, la que nosotros pasamos cuenta delante de Dios. Pero si hay una puerta abierta, va a pasar problema, por ejemplo, de tu pasado, sea el adulterio, la fornicación, el robo, puede ser la borrachera, puede ser en el alcoholismo, ha caído en la droga, no puede. Pero son una atadura y generacionales. La Biblia habla, pasa hasta cuartas generaciones.
Y eso muchas veces nosotros pensamos y decimos, ¿por qué no cambia? ¿Por qué es así? Es porque hay cosas que tenemos que romper, que tenemos que nosotros derribar en el nombre de Cristo Jesús. Por ahí viene la atadura, así como Lázaro ya tenía vida, pero había algo envuelto todavía. Y le dice, desátalo y déjalo ir. ¿Cuánto está en esa situación hoy con problemas? Está pasando situaciones difíciles, hay separaciones, hay divorcio, los hijos han salido de la casa, hay enfermedades que sigue lo mismo, que no hay sanidad, eso trae muchas preocupaciones, aburrimiento en la casa. Amigo, este es el tiempo, este es el momento a donde tú puedes recibir a Cristo Jesús como tu Señor y Salvador. Este es el momento a donde tú puedes abrir tu corazón, a donde tú puedes derribar la fuerza demoníaca. La Biblia dice que el diablo vino para matar, hurtar y destruir. Pero Cristo Jesús vino a deshacer la obra del diablo. Solo Él puede hacer la obra. Dios puede hacer la obra, Dios puede liberarte. Si hay alguna persona en esta tarde que ha pasado esta situación, usted puede enviar mensaje ahí, lo que aparece en el canal, y también después de salir seguramente va a mencionar el número, y usted seguramente ya sabe si está pasando esta situación y le puede ayudar aquí. Hay consejería a donde puede guiarlo cómo recibir a Cristo como tu Señor y Salvador. También le puede ayudar cómo renunciar, cómo perdonar. Entonces, amigo oyente, esta es la oportunidad donde nosotros podemos hacerlo lo correcto delante del Señor. Él tiene poder, Él quiere cambiar nuestra vida, Él quiere restaurarnos, Él quiere bendecirnos, Él quiere hacer lo mejor de nuestra vida. Él quiere una familia restaurada. Él quiere una familia una familia estable, una familia donde hay armonía, una familia a donde hay paz, a donde hay gozo, a donde hay alegría. Entonces, la palabra de Dios habla la importancia que Jesús venga y te visite en tu corazón. Que Él entre. ¿Usted se acuerda cuando Zaqueo quería verle a Jesús, siendo que él era un hombre que tenía mucho dinero, que no necesitaba supuestamente, humanamente, pero en su alma necesitaba conocer a este Cristo Jesús? Y cuando subió ahí en el sicómoro, en el árbol, para ver a Jesús, le dice, hoy es necesario que yo entre en tu casa. O está diciendo, Cristo Jesús quiere entrar en tu vida. Y usted puede hacer conmigo la oración de fe, recibir a Cristo Jesús. Yo le voy a ayudar. Si usted necesita alguna información, puede llamar aquí a la radio y lo va a atender y le va a explicar cómo hacerlo para que usted pueda seguir el camino de Dios. Yo quiero que repita conmigo esta oración de fe y diga conmigo, Dios, en esta tarde o en esta noche, yo te doy gracias por permitirme, por darme la oportunidad de poder acercarme ante ti y escuchar tu poderosa palabra. En este momento, yo reconozco que soy un pecador, reconozco que yo he fallado delante de ti, reconozco que yo estoy lejos de ti. Yo quería solucionar humanamente con mi esfuerzo, pero yo quiero hoy que tú entre en mi corazón. Yo abro mi corazón y te invito que entre en mi corazón y te recibo como mi Señor y Salvador. Anota mi nombre en el libro de la vida y te doy gracias por permitirme de recibirme y perdonarme. En el nombre de Cristo Jesús, Señor nuestro. Amén y amén. Qué lindo. La palabra de Dios dice, si de verdad tú has hecho esa oración de fe, hay fiesta en el cielo. Un pecador se está reconciliando con Dios. Y dice la palabra claramente que hay
fiesta en el cielo. Y yo te felicito. Usted puede llamar aquí en la radio, preguntar alguna información donde usted se encuentra. De repente hay alguna iglesia y usted puede participar, puede congregarse, puede ir. Y entonces yo estoy agradecido en este momento, pero antes de salir quiero hacer una oración por los enfermos. No importa la situación que tú estás pasando, solo lo que yo quiero que tú perdone. Si tú tienes algo contra alguien, perdona a esa persona, renuncia a lo que tiene en tu corazón y vamos a hacer esta oración de milagro para que Dios pueda obrar. Primero vamos a hacer la oración de perdón y vamos a orar por sus enfermedades también. Bendito Dios, gracias te doy, Padre, por permitirnos una vez más, Señor, de acercarnos ante ti, ante tu trono, de permitirnos de escuchar tu palabra y de entender que tenemos que perdonar y bendecir. Si hay en mi corazón algunas cosas que alguien me ha ofendido, alguien me ha lastimado, hoy yo quiero perdonar y yo quiero bendecir a esa persona. No importa si está lejos, no importa si ya no está más, pero yo saco de mi corazón, perdono y bendigo, perdono y bendigo. Y te doy gracias por darme la oportunidad, por darme este tiempo de poder entender tu palabra. Y ahora te pido para que tú puedas ministrar mi vida sobre mi salud. Padre, yo te pido, Señor, por cada uno de las personas que ha escuchado este mensaje, que ha escuchado la forma, la manera, cómo ayudar a la persona que ha pasado esa situación. En tu nombre, Señor, tu palabra dice que nosotros podemos atar y desatar porque nos ha dado la autoridad para hacerlo, pero hoy desatar, reprendemos. En el nombre de Jesús, todo espíritu de enfermedad de muerte, reprendemos todo espíritu de enfermedad de cáncer, problema de diabetes, problema de colesterol, reprendemos todo problema pulmonar, problema en el riñón, problema en el hígado, por problema de próstata, en el nombre de Jesús de Nazaret. Yo reprendo con el poder del Espíritu Santo. Oro a ti, Padre de la Gloria, que tú puedas ministrar, Señor, a aquella persona que está delicada. Y en tu nombre oro, Padre, si está en la silla de rueda, yo oro para que pueda volver a ser restaurado, Señor, sus huesos, sus tendones, Señor, que vuelva a circular su sangre, y ordeno en el nombre de Jesús que vuelva a caminar en el nombre de Jesús. Si hay algún ciego, reprendo todo espíritu de ceguera y que vuelva a abrir normal su ojo. Declaro milagro por la llaga de Cristo Jesús, Señor nuestro. Gracias, Dios Padre, gracias, Dios eterno, Dios de la misericordia, en el nombre del Padre y del Hijo y el Espíritu Santo. Amén y amén.

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1: Dios les bendiga, hermanos y amigos. Buenos días, buenas tardes o buenas noches. Es día martes con fecha 14 de julio. Le invito a continuar en sintonía con nosotros y mantenerse informado con lo que acontece en nuestros países, alrededor del mundo y también aquí, en la nación de los Estados Unidos. Quédese con nosotros, en breve comenzamos.
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1: Gracias por su fiel sintonía. Esta primera noticia es en México. Una excursión familiar a una cueva en México termina en tragedia. La muerte de cuatro integrantes de una familia que quedaron atrapados al interior de la gruta de Chichicazapan, en Cuetzalan, estado de Puebla, ha desatado la indignación de familiares que exigen justicia y advierten presuntas negligencias de los organizadores de la actividad, porque a su parecer provocaron el fatal desenlace durante la excursión turística del pasado domingo. El fatídico hecho ocurrió cuando un grupo de siete personas ingresaron a la cueva para realizar un recorrido recreativo, pero mientras realizaban la actividad, una fuerte tormenta provocó un incremento repentino y violento en el nivel del agua. En otras noticias, Ecuador incauta 2,2 toneladas de droga en alta mar. La Armada de Ecuador incautó aproximadamente 2,2 toneladas de droga frente a las costas de la provincia de Esmeraldas, fronteriza con Colombia, y detuvo a 6 personas en una operación que, según el gobierno, es un golpe directo a los grupos dedicados al narcotráfico hacia Estados Unidos y Europa. Los militares interceptaron 2 embarcaciones en alta mar en las que estaban estas 6 personas, todas ecuatorianas, y en su interior encontraron 73 bidones en los que suele almacenar combustible, pero que en realidad tenían los paquetes de la droga, presumiblemente cocaína. Pasando a otras noticias, enfermera intenta robar a una recién nacida. Cámaras de seguridad captaron el momento en que una enfermera del área de maternidad de un hospital de Teresina, Brasil, intentó sacar a una bebé recién nacida escondida en un bolso. Hecho que fue frustrado gracias a la intervención de un familiar. Las imágenes muestran a la empleada ingresando a la sección de maternidad a las 12.36 pm y alrededor de la 1.40 apareciendo en un pasillo con la recién nacida en brazos. Según los familiares, la enfermera informó a la madre que debía llevar a la niña a realizar exámenes de rutina, entre ellos la prueba del talón. La tía de la bebé decidió esperar cerca de la sala a la que había sido llevada la menor. 2 minutos después observó que la enfermera salió del lugar sin la bebé en brazos y cargando un bolso negro. Hasta aquí con las noticias de lo que acontece en nuestros países. Vamos a una pausa y regresamos.

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1: Gracias por continuar en sintonía. Tribunal turco emite orden de captura contra Netanyahu por crímenes de lesa humanidad. El Tribunal Penal Superior 11 de Estambul en Turquía ha emitido una notificación roja contra el primer ministro israelí Benjamin Netanyahu en el marco del caso de la flotilla Sumut, que transportaba ayuda humanitaria a Gaza, informan medios locales. Según las informaciones, el tribunal tomó esta decisión provisional durante el proceso judicial para garantizar la participación del acusado. Netanyahu figura como uno de los principales imputados en el caso. La acusación formal incluye numerosos cargos graves bajo el derecho internacional y el Código Penal turco, como crímenes de lesa humanidad, genocidio, daños a la propiedad, robo agravado, lesiones intencionadas y tortura. En otras noticias, reportan el apoyo de países del Golfo Pérsico a los ataques a Irán. Los países del Golfo Pérsico supuestamente apoyan la reanudación de los ataques estadounidenses a Irán, informa Israel Ayom, citando a dos fuentes diplomáticas de los países involucrados. En medio del intercambio de ataques con Estados Unidos, Teherán ha acusado a Washington de violar el memorando de entendimiento firmado hace casi un mes, al tiempo que ha reafirmado su derecho de tomar las medidas necesarias para proteger su seguridad e intereses nacionales. En otras noticias, incendio arrasa más de 1.300 hectáreas de bosque cerca de París. El incendio que arde en el emblemático bosque de Fontainebleau, a las puertas de París, ya arrasó más de 1.300 hectáreas en 24 horas. Informaron el lunes por la noche las autoridades, que además anunciaron la detención de dos sospechosos de haberlo provocado. Las llamas se desataron el domingo, en plena ola de calor, en este pulmón verde situado a 60 kilómetros al sureste de la capital francesa, conformado por helechos y coníferas especialmente inflamables. Cada año recibe a unos 15 millones de visitantes. El foco principal ya consumió 1.200 hectáreas y un segundo punto, que se desató la tarde de lunes cerca de la localidad, de 15.000 habitantes. Hasta aquí con las noticias de lo que acontece alrededor del mundo. Vamos a una pausa y regresamos.
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1: Gracias por continuar en sintonía. ICE suspende los controles de tráfico tras la muerte de colombiano. El Servicio de Inmigración y Control de Aduanas de Estados Unidos ha suspendido temporalmente los controles de tráfico después de la muerte de una persona en Maine y otra en Texas a manos de agentes en unos días, según informaron varios medios este martes. Hasta nueva orden, los agentes de ICE dejarán de hacer registros de tráfico y de parar vehículos, según informó una fuente cercana a la instrucción a CNN y a Fox News. La decisión llega un día después de que una persona falleciera en su coche al sur de Maine tras un tiroteo a manos de un agente de ICE. La organización Coalición por los Derechos del Inmigrante y Presente identificaron al fallecido como un inmigrante colombiano de 26 años, con permiso de trabajo y número de seguro social. En otras noticias, ancianos envenenados con monóxido de carbono. Una pareja de ancianos fue hallada sin vida en su hogar en el condado de Bergen de Nueva Jersey, donde dos agentes detectaron niveles elevados de monóxido de carbono y gas. Los servicios de policía y bomberos acudieron a Dos Lane alrededor de las 9:21 p.m. del sábado para realizar una verificación de bienestar y al llegar percibieron fuertes olores en el interior de la vivienda. Una vez adentro encontraron muertos a un hombre de 84 años y una mujer de 83. No está claro cuánto tiempo llevaban sin vida. Fueron identificados como Russell y Linda Freeman. En otras noticias, niño de 8 años al volante arrolló a su abuela. Gina Bent se encuentra en estado grave tras ser atropellada por su propio vehículo conducido por su nieto de 8 años en Long Island. Según la policía del condado Suffolk, el niño se subió al automóvil Honda que estaba estacionado en la entrada de una vivienda alrededor de las 10 a.m. del lunes y presionó el botón de arranque. La abuela de 63 años se percató de que el vehículo se desplazaba por la entrada e intentó detenerlo, momento en el que fue golpeada por la puerta del lado del conductor, señaló el policía. Cayó al suelo y se golpeó la cabeza contra el pavimento. Hemos llegado al final de esta emisión de noticias. Gracias por acompañarnos. Le estuvo informando su hermano y amigo Virginio Palacios. Continúa en sintonía de Radio La Gloria es de Dios. Tenga usted una excelente tarde y que Dios le bendiga.
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1: Libro de Levítico, capítulo 19, versículos del 13 al 25. No oprimirás a tu prójimo, ni le robarás. No retendrás el salario del jornalero en tu casa hasta la mañana. No maldecirás al sordo, y delante del ciego no pondrás tropiezo, sino que tendrás temor de tu Dios, yo Jehová. No harás injusticia en el juicio, ni favoreciendo al pobre, ni complaciendo al grande. Con justicia juzgarás a tu prójimo. No andarás chismeando entre tu pueblo. No atentarás contra la vida de tu prójimo, yo Jehová. No aborrecerás a tu hermano en tu corazón. Razonarás con tu prójimo para que no participes de su pecado. No te vengarás ni guardarás rencor a los hijos de tu pueblo, sino amarás a tu prójimo como a ti mismo, yo Jehová. Mis estatutos guardarás. No harás ayuntar tu ganado con animales de otra especie. Tu campo no sembrarás con mezcla de semillas, y no te pondrás vestidos con mezcla de hilos. Si un hombre yaciere con una mujer que fuere su sierva desposada con alguno, y no estuviere rescatada, ni le hubiere sido dado libertad, ambos serán azotados. No morirán, por cuanto ella no es libre. Y él traerá a Jehová a la puerta del tabernáculo de reunión un carnero en expiación por su culpa. Y con el carnero de la expiación lo reconciliará el sacerdote delante de Jehová, por su pecado que cometió, y se le perdonará su pecado que ha cometido. Y cuando entréis a la tierra y plantéis toda clase de árboles frutales, consideraréis como incircunciso lo primero de su fruto. 3 años os será incircunciso, su fruto no se comerá. Y el cuarto año todo su fruto será consagrado en alabanzas a Jehová. Mas el quinto año comeréis el fruto de él, para que os haga crecer su fruto. Yo Jehová vuestro Dios.
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Dios le bendiga, hermano. Le damos gracias a nuestro Padre Celestial que nos ha permitido estar en este lugar. Damos un cordial saludo desde la radio La Gloria es de Dios. Les invito a abrir su Biblia si usted lo tiene a la mano. En Salmos 141, si no, puede meditar en la palabra de nuestro Dios. La palabra de Dios en el nombre del Padre, del Hijo y de su Santo Espíritu, dice así su palabra. Jehová, a ti he clamado, apresúrate a mí, escucha mi voz cuando te invocare. Suba mi oración delante de ti como el incienso, el don de mis manos como la ofrenda de la tarde. Pon guarda mi boca, oh Jehová, guarda la puerta de mis labios. No dejes que se incline mi corazón a cosas malas, al hacer obras impías con los que hacen iniquidad, y no coma yo de sus deleites. Que el justo me castigue será un favor, y él me prenda será un excelente bálsamo. Que no me hiera la cabeza, pero mi oración será continua contra las maldades de aquellos. Serán despeñados sus jueces y oirán mis palabras, son verdades verdaderas, como quien hiende y rompe la tierra. Son esparcidos nuestros huesos a la boca del Seol. Por tanto, a ti, oh Jehová, Señor, miran mis ojos y en ti he confiado. No desampares mi alma. Guárdame de los lazos que me han tendido y de las trampas de los que hacen iniquidad. Caen los impíos a una en sus redes mientras yo pasare delante. Que Dios bendiga su bendita palabra en esta hora. Lo invito para que nos unamos a adorar a nuestro Dios. Padre Santo que estás en los cielos, damos gracias, Señor, por su amor y su gracia eterna. Gracias, precioso Señor, Dios nuestro, por este momento, Padre, que nos ha permitido un día más para poder acercarnos ante usted, Señor amado. Solo usted, oh Señor, es santo y poderoso Dios eterno. Gracias, Señor, por su amor y su misericordia, eterno Rey. Gracias, bendito Dios, por un día más, Padre amado, que nos ha permitido, Señor, poder, Señor, disfrutar de este día, Señor, que usted, Señor, lo ha hecho, Padre amado, que podemos, Padre Santo, acercarnos ante usted, Señor amado. Gracias, Señor, Padre eterno, venimos preciosos, Señor Jesucristo, ante usted, Señor amado. Agradecidos, Señor, por su amor y su gracia y su misericordia, eterno Dios, Señor, que nos permite, Padre Santo, Señor, poder, Señor, bendito Dios, acercarnos ante usted para derramar, Señor, nuestro corazón, Señor, para poder, Señor, alabarle, Señor, para poder, Señor, precioso Dios, exaltar su santo nombre, Padre, porque usted es bueno, porque para siempre es su misericordia, eterno Dios. Gracias, mi Dios amado, Señor, precioso Dios eterno, porque solo usted es Rey eterno, Rey santo, Rey todopoderoso, Señor. Sea usted bienvenido, Señor, una vez más, precioso Señor. Que podemos, Padre, acercarnos ante usted, amado Dios. Podemos, Padre Santo, exaltar, Señor, Padre eterno, en esta hora, Señor, Padre. Podemos entrar ante su hermosa presencia, Dios. Levantamos, Padre Santo, Señor, nuestro corazón, nuestra mente, para alabarle, para exaltarle, Señor. Porque solo usted es Dios eterno, solo usted es Dios santo,
Dios grande y poderoso, Señor eterno. Sea usted bienvenido, precioso Señor Jesucristo, digno de toda alabanza, digno de toda adoración, precioso Señor amado. Sea usted, Señor, precioso Espíritu Santo de Dios, amado Rey de gloria, Señor. Venimos, precioso Señor, ante su presencia, mi Dios, acercándonos, Padre Santo, ante el trono de la gracia, Señor. Señor Padre Eterno, gracias, Señor, porque podemos, precioso Dios, Señor, expresar, Señor Padre Santo, con alegría, con regocijo, Señor, ante su presencia, Señor. Acercarnos, Señor Padre amado, por su amor y su misericordia, ante su presencia, Señor. Le alabamos, Padre amado, le adoramos, bendito Dios eterno. Eres santo, eres digno, Padre eterno, eres hermoso, Señor. Dios bendito, Dios grande, Dios eterno, Señor. Gracias, Señor Padre amado. Gracias, Señor, por su amor, Señor. Precioso Espíritu Santo, sea usted bienvenido, Señor, en este lugar, Señor, en nuestros corazones, en nuestra mente y en todo nuestro ser, Señor amado. Anhelamos su presencia, hermoso Dios. Alabamos, Señor, su santo nombre, eterno Rey. Gracias, Señor, por su amor. Gracias, bendito Rey, por este momento, Señor, y cada momento, Padre Santo, que nos permite, Señor amado, poder, Señor Padre Santo, acercarnos, Señor, con un corazón agradecido, Señor, con un corazón, bendito Dios, Señor, por todo su amor, Señor. Precioso Dios de los cielos, Señor, más de lo que usted nos ha dado, Señor. Hermoso Dios, gracias, Señor, por permitirnos, Señor amado, un día más, Padre, para poder acercarnos, Señor, ante su presencia, para poder acercarnos, Señor, ante usted, Señor Padre Santo, Padre eterno, Señor. Gracias, mi Señor amado. Gracias, precioso Jesús, Señor, por cada momento, Padre Santo. Le adoramos, Señor. Le adoramos, precioso Jesús, eterno Dios, Rey de gloria, Señor. Rey eterno, Señor. Que solo usted reina por siempre y para siempre, Señor. Hermoso es usted, Señor, altísimo Señor, Padre eterno, postrado, Señor, ante su presencia, Señor, ante usted, Señor Padre Santo. Gracias, mi Dios amado, gracias, bendito Rey de gloria, por su gran amor, Señor, por su misericordia, Padre Santo, por sus bondades, eterno Rey, por sus bondades, maravilloso Jesús, precioso Espíritu Santo, Señor. Gracias, Señor. Gracias, bendito Rey, Señor amado. Gracias, precioso Jesús, por su amor tan grande, Señor, que usted nos abraza, Señor amado. Usted nos permite, Señor Jesús, acercarnos ante tu presencia, Padre Santo, para alabarle, Señor. Para alabarle, Padre Eterno, Señor. Oh, precioso Jesús, maravilloso Dios. Alabado sea, Señor. Alabado sea por siempre y para siempre, Señor. Hermoso es usted, Señor. Precioso Jesús, le adoramos, Señor.
Te adoramos, hermoso Rey eterno, Señor. Gracias, Padre Santo. Gracias por un día más, Señor, que nos permite, Señor, respirar. Por un día más, Padre Santo, que nos permite, Señor, poder acercarnos, Señor, ante su hermosa presencia, Padre. Ante usted, hermoso Dios eterno. Toda la gloria es suya, Señor. Toda la alabanza, Padre Santo, Señor. Usted es el que prepara la lluvia, Señor, para el rocío, Señor. Padre Santo, para la lluvia, eterno Dios, Señor. Gracias, Señor, por esta mañana, Señor. Gracias, precioso Jesús, por su grande amor, Señor. Le alabamos, Padre. Le alabamos, hermoso Rey de Gloria, Señor. Me acerco ante usted, precioso Señor, con temor, Señor. Porque solo usted se merece toda alabanza, Padre. Todo el honor, Señor. Toda, Señor, Padre Santo, le exaltamos, Señor. Al único Rey de Gloria, Señor. Al único Dios poderoso y sabio, Señor. Al que hizo todas las cosas con entendimiento, Señor. Todo, Señor, Padre Santo, Señor. Al mirar los cielos, Señor, y más allá, Señor, su grandeza, Señor, y su poder, eterno Rey. Gracias, Señor. Gracias, precioso Jesús, Señor, por su grande amor, Señor eterno, por su amor, Padre Santo, Señor. Levantamos, Señor, nuestras manos, Padre, para alabarle, Señor, al único Rey de Gloria, Señor, al único Señor poderoso Dios, Señor, al único que venció, Señor Padre Santo, al único Rey precioso Jesús. Solo usted, mi amado Señor, Jesucristo, digno de toda alabanza, Señor. Poderoso Dios eterno, hermoso es usted y soberano, Señor. Cuán grande es usted, Señor, digno de gloria, Señor, de toda alabanza, Señor. Gracias, Señor, por su amor, Señor. Gracias, precioso Jesús, Señor, por su misericordia, eterno Dios, Señor. Gracias, Padre Santo, Señor, por sus bondades, Señor, por el amor tan grande, Señor, hacia cada uno, Señor, de nuestras vidas, Señor, porque sin usted nada soy, Señor. Gracias por su grande amor, Señor. Gracias, precioso Jesús, por la vida de cada uno, Señor. Precioso Rey de Gloria, Señor. Le alabamos, Padre Santo. Le alabamos, hermoso Dios, Señor. Porque usted hace cosas grandes, Señor. Usted es Dios poderoso, Señor. Grande es usted, Señor, y digno de alabanza, Señor. Sus proezas, Señor, sus maravillas, Señor. Usted es digno, Señor, y santo, Señor. Santo es usted, Señor amado. Gracias, Padre mío, por su amor tan grande, Señor. Al único Señor precioso Jesús, al único Rey de Gloria, Señor, le alabamos, Señor, le alabamos, precioso Jesús, Señor. Gracias, Señor, por su amor, Señor,
por su amor tan grande, Señor. Usted es Rey de Gloria, Señor. Santo es usted y poderoso, Señor Jesucristo, Señor. De toda adoración, Señor amado, por su amor tan grande, Señor. El que nos dio la vida, Señor. Bendito Dios, Señor. Y su amor tan grande, Señor. De poder respirar, Señor, este día, Señor. Gracias, Padre amado. Gracias, precioso Jesús. Solo usted es digno, Señor. Solo usted es digno, Señor. Alabado sea, Señor. Alabado sea por siempre y para siempre, Señor. Gracias, precioso Jesús, Rey de gloria, Señor. Rey eterno, Señor. Alabado sea, Señor. Alabado sea, Señor. Por siempre y para siempre, Señor. Gracias por su amor, Señor. Gracias, Padre Santo, Señor. Gracias, hermoso Dios, Señor. Gracias, precioso Jesús, Señor. Gracias, mi Dios amado, por el amor tan grande, Señor, hacia cada vida, Señor. Santo es usted, Señor. Reina por siempre y para siempre, Señor. Hermoso es usted, Señor amado. Alabado sea, Señor, por siempre, mi Dios amado. Me rindo ante su presencia, Señor. Solo usted, Señor amado, es el que nos ayuda, Señor. Precioso Jesús, Señor, el que nos aumenta las fuerzas, Padre amado. El que esté, Señor, Padre mío, sea guiando, Señor, nuestro caminar eterno, Dios. Precioso Jesús, Señor. Gracias, Señor, que sea usted, Señor, Padre Santo, ayudándonos cada día, Señor, guiándonos cada día, Señor. Precioso Dios, Señor. Que seamos luz, Señor, allá afuera, Señor. Aquellos, Señor, que no le han conocido, Señor. Que vengan, Señor, ante su presencia, Padre. Porque usted es la vida, Señor. Usted es el camino, la verdad y la vida, Señor. Y nadie viene al Padre si no es por medio de su Hijo, Jesucristo, Señor. Solo usted, hermoso Señor, precioso Jesús, Señor, digno de alabanza, Señor y santo, al único Señor, poderoso Dios eterno, es hermoso Señor, eres precioso Jesús, Señor, eres santo Señor, gracias Señor. Por su amor, Señor. Gracias, precioso Jesús, por su misericordia, Señor. Su misericordia tan grande, Señor. En quien tenemos redención, por su sangre, por el perdón de pecados, con la riqueza de su gracia, eterno Dios. Gracias, Señor Jesús. Por su amor tan grande, Señor. Por el sacrificio tan grande, Señor. En nuestras vidas, Señor amado. Gracias, Señor. Gracias, Señor, mi Dios, Señor. Que sea usted ayudándonos cada día, Señor. Que sea usted guiándonos, precioso Jesús, Señor amado. Que sea usted limpiándonos cada día más y más, Señor, de toda maldad, Señor, y Dios amado. Precioso Dios, que sea usted ayudándonos, Señor.
Bendito Dios de los cielos, Señor. Mientras estemos aquí, Señor, sea usted ayudándonos, Padre Santo, Señor. Reconociendo, Señor, que solo usted es Rey de Gloria, Señor. Que solo por su amor y su gracia, eterno Dios, nos ha alcanzado, Señor. Porque no merecíamos nada, Señor, sino por su amor tan grande, Señor amado. Oh Rey de Gloria, Señor, le alabamos, Señor, por cuanto tú has pecado, Señor, estamos destituidos de su gloria, Señor. Hacen usted redención, Señor, por su sangre preciosa, Señor, por su vida, Señor, Padre Santo. Dios, Señor, en aquella cruz, Señor, por amor de cada uno de nosotros, Señor, porque usted pagó, Señor.

por su sangre preciosa, Señor. Sea usted ayudándonos cada día, Señor. Que sea usted, Señor, guiándonos, precioso Espíritu Santo de Dios, Señor. Señor amado, Señor eterno, solo usted es digno, amado Señor. Solo usted es precioso, Jesús, eterno Rey de Gloria, Señor. Gracias, precioso Jesús, por su amor, Señor. Por su amor eterno, Rey de Gloria. Usted es la fuente de agua de vida que fluye, Señor, en todo nuestro ser, Señor amado. Ríos de agua viva, Señor eterno. Usted es el único, Señor. Usted es el único, Señor, que ofrece esa agua gratuita, Señor. Precioso Dios, no hay sed, Señor. Precioso Rey de Gloria, Señor. Solo usted, Señor, es digno, Señor, Padre Santo. Eres hermoso, eres precioso, Jesús eterno. Solo usted es santo, Señor amado. Solo usted es santo, Señor eterno. Usted es el pan de vida, Señor, que sacia todo nuestro ser, Señor. Bendito Dios de los cielos, Padre Santo, Señor. Gracias por su amor y su palabra, Señor. Gracias, precioso Jesús, Señor. Solo usted es digno, Señor, de alabanza, Padre eterno. Solo usted es el único hacedor de maravillas, Señor. El único, Señor, Padre Santo, Señor. Santo es, Señor, alabado sea, Señor. Por su gracia, por su amor, Señor. Bendito Dios de los cielos, Señor. Usted es la luz, Señor, que resplandece, Señor. Bendito Dios de los cielos, Padre Santo, le alabamos, Señor. Te alabamos, poderoso Dios, Señor, al único creador, Señor. Al único creador eterno, Rey de Gloria, Señor. Que nos creó con un propósito, Padre Santo, de alabarle, Señor. De alabarle, precioso Dios eterno, Señor. De adorarle, Señor. De adorar su santo nombre, Señor, Padre Santo, Señor. Precioso Jesús, le adoramos, Señor. Le adoramos, hermoso Señor, santo es, Señor. Santo es usted que vive y reina, Señor. Que vive y reina con poder y gloria, Señor. Solo usted es digno de alabanza, Padre Santo, Señor. Solo usted es el que reina con poder y autoridad, Señor. Que el viento lo obedece, el mar, Señor, Padre Santo. Usted lo sostiene, que no sale, Señor, de su lugar, Señor, Padre Santo. El mundo, Señor Padre Celestial, Señor. Creador, Señor Padre Eterno. Poderoso Rey de Gloria, el único Dios sabio, Señor. Precioso Rey de Gloria, Señor, que hizo toda, Señor, su creación. Precioso Rey Eterno, poderoso, Señor. Que los ángeles le alaban, Señor, noche y día, Señor. Y los 24 ancianos le cantan, Señor. Solo usted, Señor amado. Solo usted, hermoso Dios, precioso Rey de Gloria. No hay nadie como usted, Señor eterno. No hay nadie, Señor.

A su belleza, Señor, a su hermosura, Señor eterno. Le alabamos, Padre Santo, Señor. Le adoramos, hermoso Dios poderoso, Señor, y digno, Señor. Digno de toda alabanza, Señor. Padre eterno, Padre poderoso, Señor amado. Magnífico y poderoso Dios eterno, precioso Jesús, solo usted es santo, mi amado Dios. Solo usted es santo, poderoso Rey de gloria, Señor. Digno es usted, Señor. Precioso Dios, gracias, Señor, por su grande amor, Señor. Por su grande amor, Padre Santo, Señor. Gracias, Señor, bendice las naciones, Padre Santo. Bendice, Señor, y guarda a su pueblo amado, Señor Israel, Señor. Precioso Jesús, le adoramos, Señor. Le adoramos, Señor, Padre Santo, Señor. Digno es usted, Señor, coronado de gloria, Señor. De honra y majestad, Señor Padre Santo. Alabado sea, Señor, por sus proezas, sus maravillas, Señor. Alabado sea, Señor, al único, Señor, Rey de gloria, Señor, Rey eterno, Señor amado. Poderoso es usted, Señor. Precioso Jesús, le alabamos, Señor. Le alabamos, hermoso Dios, Señor. Solo usted es santo, Señor. Solo usted es digno, Señor. Precioso Jesús, amado Rey de gloria, Señor. Digno es usted, Señor amado. Toda la gloria es suya, Señor. Poderoso Dios eterno, santo es, Señor, alto y sublime, Señor, alto es, Señor, altísimo, Señor, precioso Jesús eterno, Rey, toda la gloria es suya, todo el honor y magnificencia, Padre Santo. Al único Rey eterno, Rey de gloria, Señor. Sobre

por su amor tan grande, Señor. Gracias, Señor, por su misericordia, Señor. Cada mañana, Señor, los pajaritos le cantan, Señor, su creación, Señor, hermosa, Señor, eterno. Precioso Jesús, maravilloso Dios, amado Rey. Gracias, precioso Jesús, Señor. Gracias, Señor Padre amado, por su amor, Señor, tan grande, Señor. Precioso Jesús, eres santo, Señor. Sobre todo, Señor Padre principado, solo usted reina con poder y autoridad. Solo usted, precioso Dios de los cielos, Rey eterno, Señor, y señorío sobre todos, nombre que se nombra, Señor, no solo en este siglo, sino también en el venidero, Padre amado. Solo usted es el único, Señor, poderoso Dios eterno, Señor. Solo usted es santo y digno, Señor, de alabanza, Señor, de toda adoración, Señor amado. Exaltado sea, Señor, precioso Dios eterno, Señor, digno es usted de gloria y de alabanza, bendito Rey de gloria, Señor. Usted es el primero y el último, Señor Padre Santo. Desde antes de la fundación del mundo, solo usted es Dios eterno. Solo usted es santo, Señor amado. Precioso Jesús, le adoramos, Señor. Le adoramos, hermoso Dios, Señor. Gracias, Padre, por su amor. Gracias, precioso Jesús eterno. Toda la gloria es suya, Padre Santo, Padre Celestial, Señor. Alabado sea, Señor, por siempre y para siempre, Señor, al que hace cosas grandes, Señor, Padre Santo, Señor, al único Rey, Señor. Bendito Dios de los cielos, Padre Celestial, Señor. Le adoramos, precioso Jesús eterno. Le adoramos, hermoso Dios eterno. Santo es, Señor. Precioso Jesús, le adoramos, Señor. Como dice su palabra, pues aún no está la palabra en mi lengua. Y aquí, oh Jehová, tú ya la sabes todas, Señor. Solo usted es el único Dios poderoso, omnipotente, omnisciente y omnipresente, Señor. Al único Dios poderoso, Señor, que está en todo lugar, Señor Padre Santo, que sabe todas las cosas, Señor eterno, precioso Rey de gloria, Señor. Precioso Rey, digno es usted, Señor amado. Santo es usted, Señor, toda la gloria es suya. La alabanza, Señor, digno, Señor, es usted. Precioso Jesús, le adoramos, Señor. Solo usted es santo, Señor. Solo usted, hermoso Dios, hermoso, Señor. Grande es usted, Señor, santo. Le alabamos, Señor. Le alabamos, bendito Rey de gloria, Señor. Precioso Jesús, Señor eterno. Gracias, Señor. Gracias, bendito Rey. Misericordioso, Señor eterno. Usted es fiel y verdadero, Señor. Santo es usted, Señor amado. Precioso Jesús, Señor. Que vive y reina, Señor, que vive y reina, Señor, por siempre y para siempre. Alabado sea mi Señor amado,
Alabado seas, Señor Padre Santo, Señor. Sea usted renovando, Señor, nuestro corazón, Señor Padre Santo. Cada día, Señor amado. Precioso Dios, Señor, que sea usted restaurando, Señor Padre Santo. Ayudándonos, Señor, a vivir una vida, Señor Padre Santo. Que solo usted le agrade, Señor, bendito Dios, Señor. Que sea usted ayudándonos, Padre Santo, a seguir adelante, Señor mi Dios. Precioso Dios, Señor, ante su presencia, Señor amado. Ante usted, hermoso Dios, Señor eterno. Gracias, Señor, por su amor tan grande. Gracias, precioso Jesús. Gracias, bendito Dios de los cielos. Hermoso es usted, Rey de gloria, Señor. Rey de gloria y de alabanza, Señor. Glorificamos su santo nombre, Señor. Le alabamos, eterno Dios, Señor. Santo es usted, alabado sea, Señor. Alabado sea, Señor eterno, Señor. Por sus maravillas, Señor. Por sus proezas, Señor. Porque en usted fueron creadas todas las cosas, Señor. Las que hay en los cielos, Señor, y en la tierra, Señor. Todo, Señor, Padre Santo, Señor. Lo que respire, le alabe su santo nombre, Señor. Precioso Dios de los cielos eterno. Hermoso Jesús de santo, Señor. Bendito Dios de los cielos, Señor. Rey de gloria, Señor. Rey eterno, Señor. Glorioso Dios, maravilloso, Señor. Gracias, Señor. Gracias, precioso Jesús, eterno Dios, Señor. Santo es, Señor, cada día, Señor. Estamos agradecidos, Señor, por su amor, Señor. Por su misericordia, Señor. Porque nueva es cada mañana, Señor. Al despertar, Señor, Padre Santo, le damos gracias, Señor. Gracias por un nuevo día, Señor. Gracias, Padre Santo, por un nuevo atardecer, Señor amado. Gracias, precioso Jesús, Señor, por su amor, Señor eterno. Solo usted, Señor, Padre Santo, Señor. Solo usted, Señor, damos gracias, hermoso Señor, por su grande amor, Señor. Por su misericordia tan grande, eterno Dios, Señor, precioso Señor, porque Jehová es excelso y atiende al humilde, mas mira, mas al altivo mira de lejos. Solo usted, Señor, precioso Dios, Señor, precioso Jesús, eterno Señor, precioso Espíritu Santo, Señor. Gracias, Señor, porque usted cuida, Señor, de cada uno de nosotros, Señor amado. Usted, Señor precioso Dios, le damos gracias, Señor mi Dios. Gracias, Padre, por su grande amor. Gracias, precioso Jesús, por su misericordia tan grande, hermoso Señor. Precioso Jesús, Rey eterno. Precioso Espíritu Santo de Dios, gracias, amado Señor, por su amor tan grande, Señor, por su amor precioso, Espíritu Santo, Señor. Le alabamos, hermoso Dios, le alabamos, precioso Jesús, eterno Rey de gloria, Señor, amado Señor, Padre Santo. Nos postramos, Señor, ante su presencia para alabarle, Señor. Al único, Señor.
el único Padre Santo, Señor, que nos mira, Señor, con amor, Señor, que tiene cuidado de cada uno de nosotros, Padre amado, que te cuida, Señor, de cada uno, Padre Santo, Señor. Gracias, Dios eterno, Señor, que suple, Señor, que suple, Señor, nuestras necesidades, Señor, que tiene cuidado de cada uno de nosotros, Señor, que sea usted guiándonos cada día, Señor, que sea usted cuidando, Señor, Padre Santo, Señor, Rey eterno, poderoso Dios, maravilloso Jesús. Gracias, Señor. Gracias, precioso Jesús, por su amor tan grande, Señor. Oh Rey de Gloria, Señor, gracias, Padre Santo. Gracias, precioso Señor Jesucristo, Altísimo Señor, Altísimo Rey eterno, Señor. Digno es usted de gloria, Señor, y todo honor, Señor. Sobre todo principado, reina con poder y autoridad, Señor. Solo usted, Señor, Padre Santo, reina por siempre y para siempre, Señor. Jehová de los ejércitos, Señor. Poderoso es el Santo de Israel, Señor amado. El Santo de Israel, Señor. Precioso Jesús, maravilloso Dios, Señor. Alabado sea, Señor, por siempre y para siempre, Señor. Al único merecedor de alabanza, Padre amado, Señor. Todos los reyes de la tierra le alabarán, Señor, Padre Santo, Señor. Porque usted es un Rey de gloria, Señor. Rey maravilloso, Señor, santo es mi Dios amado. Santo es, Señor, hermoso, Señor. Cuán precioso, Señor amado. Alabado sea, Señor, su santo nombre, Señor. Su santo nombre, Señor, poderoso Dios, Señor. Cuán hermoso Rey maravilloso, le alabamos, Señor. Le alabamos, Padre Santo, Señor. Precioso Jesús, que vive y reina, Señor. Por siempre, Señor eterno. Por siempre, precioso Jesús, Señor. El Santo de Israel, Señor amado. El Santo de Israel, precioso Jesús. Alabado sea, Señor, Padre Santo. Al único, Señor Dios, poderoso, Señor. Al único que vive y reina, Señor. Gracias, bendito Dios, por su amor tan grande, Señor. Gracias, precioso Jesús, por su misericordia, Señor. Gracias, precioso Espíritu Santo, Señor. Que sea usted ayudándonos, guiándonos cada día, Señor. Ante su presencia, Señor. Que sea usted, Señor Padre Santo, orando, Señor, en cada vida, Señor. En aquel que no tiene fuerza, Señor Padre Santo. Que sea usted, Señor, orando, Señor, derramando, Señor, su amor. Aquel que, Señor, bendito Dios, le haga aceptado, Señor. Solo usted, Señor Padre Santo, Señor. A todos nuestros hermanos, precioso Dios, Señor. Solo usted, Señor Padre Santo. Solo usted, precioso Dios, amado Rey. Precioso Espíritu Santo. Bendito Dios de los cielos, hermoso Dios, Señor. Le alabamos, Señor.
¡Cuán grande es usted, Señor! ¡Cuán precioso, Señor amado! ¡Cuán precioso, Espíritu de Dios! ¡Le alabamos al Santo de Israel, Señor! ¡Le alabamos, precioso Jesús! ¡Porque nos unimos, Padre Santo, para alabarle, Señor! ¡Para alabarle, precioso Jesús, Señor! Al único Rey de gloria, Señor. Al único Rey maravilloso, Señor. Precioso Jesús, Señor. Gracias, amado Señor. Gracias por su amor, Señor. Gracias, Señor, por su misericordia, eterno Dios, Señor. Gracias, bendito Rey, por este día, Señor. Gracias, precioso Dios, Señor, por aquellos que están, Señor, comenzando, por aquellos que están, Señor, descansando, eterno Dios, Señor. Gracias, Señor, Padre Santo, Señor, por aquellos, bendito Dios, que están trabajando, Señor. Hermoso Dios, gracias, Padre amado, Señor. Por cada uno, Señor, de nuestros hermanos, Padre Santo. Por todos, Señor, su pueblo, amado Dios, Señor. Precioso Dios. Hermoso Dios eterno, gracias, Señor, por su amor tan grande, Señor. Gracias, precioso Jesús, digno, Señor, es usted, amado Señor. Digno es usted de toda alabanza, Dios amado, Dios eterno. Alabado sea por siempre y para siempre, Señor. Al único Señor, Rey eterno, Señor. ¡Cuán grande es usted, Señor! ¡Cuán precioso, Señor amado! ¡Le alabamos, Señor! ¡Le alabamos, bendito Dios de los cielos, Señor! ¡Santo es usted, Señor amado! ¡Santo es usted, poderoso Señor Jesucristo, Señor! Digno de toda alabanza, Señor, que sea usted confortando, Señor, nuestros corazones, Señor. Venir ante su presencia, amado Dios, Señor, porque necesitamos, Señor, cada día de usted, Señor. De este bendito Dios de los cielos, Padre. Precioso Jesús, Señor. Solo usted, Señor, Padre Santo, Señor. Precioso Jesús, le adoramos, Señor. Santo es usted, Señor amado, oh Rey Altísimo, Señor. Precioso Jesús, Señor, le adoramos, Señor. Santo es, alabado sea por siempre y para siempre, Señor. Poderoso Dios, maravilloso, Señor Jesucristo, Señor. En usted plenitud de gozo y delicia, Señor, a sus pies. Al único, Señor, Padre Santo, Señor. Precioso Jesús, santo es usted, Señor. Santo es usted, Señor amado. Toda la gloria es suya, Señor. Porque usted es bueno, Señor. Porque usted es merecedor de toda alabanza, Señor. De toda adoración, Señor amado. De toda alabanza, Padre Santo, Señor.

0: eterno Rey. Precioso Espíritu Santo de Dios, le alabamos, Señor. Le alabamos, Padre Santo. Santo es, Señor. Digno, Señor, es usted de alabanza, de toda adoración, hermoso Señor. Hermoso es usted, Señor amado. Precioso Jesús, alabado seas, Señor Padre Santo. Alabado sea, precioso Espíritu Santo de Dios. Gracias, Señor, por su grande amor, Señor. Solo usted es santo, santo, mi Dios amado. Santo, Señor hermoso. Santo, precioso Espíritu Santo de Dios. Alabado sea. Por siempre y para siempre, Señor. Por siempre y para siempre, mi Dios amado. Precioso Jesús, toda la gloria es suya, Señor. Y toda alabanza, mi Señor amado. Gracias, Padre. Gracias, Hijo. Gracias, Espíritu Santo de Dios, Señor. Damos gracias a nuestro Padre Celestial que nos ha permitido estar en este lugar. Si usted no tiene una iglesia en donde congregarse, está cordialmente invitada en la iglesia Fuente Divina, ubicada en la dirección 47 y cuarta en Brooklyn, Nueva York, 11220. O si necesita una oración, puede llamar en los teléfonos que aparecen en pantalla. Que el Señor les bendiga grandemente.
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1: Libro de Levítico, capítulo 19, versículos del 13 al 25. No oprimirás a tu prójimo, ni le robarás. No retendrás el salario del jornalero en tu casa hasta la mañana. No maldecirás al sordo, y delante del ciego no pondrás tropiezo, sino que tendrás temor de tu Dios, yo Jehová. No harás injusticia en el juicio, ni favoreciendo al pobre, ni complaciendo al grande. Con justicia juzgarás a tu prójimo. No andarás chismeando entre tu pueblo. No atentarás contra la vida de tu prójimo, yo Jehová. No aborrecerás a tu hermano en tu corazón. Razonarás con tu prójimo para que no participes de su pecado. No te vengarás ni guardarás rencor a los hijos de tu pueblo, sino amarás a tu prójimo como a ti mismo, yo Jehová. Mis estatutos guardarás. No harás ayuntar tu ganado con animales de otra especie. Tu campo no sembrarás con mezcla de semillas, y no te pondrás vestidos con mezcla de hilos. Si un hombre yaciere con una mujer que fuere su sierva desposada con alguno, y no estuviere rescatada, ni le hubiere sido dado libertad, ambos serán azotados. No morirán, por cuanto ella no es libre. Y él traerá a Jehová a la puerta del tabernáculo de reunión un carnero en expiación por su culpa. Y con el carnero de la expiación lo reconciliará el sacerdote delante de Jehová, por su pecado que cometió, y se le perdonará su pecado que ha cometido. Y cuando entréis a la tierra y plantéis toda clase de árboles frutales, consideraréis como incircunciso lo primero de su fruto. 3 años os será incircunciso, su fruto no se comerá. Y el cuarto año todo su fruto será consagrado en alabanzas a Jehová. Mas el quinto año comeréis el fruto de él, para que os haga crecer su fruto. Yo Jehová vuestro Dios.
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Predicador, ¿estás consciente de lo que la Biblia dice? No todo el que me dice Señor, Señor, entrará en el reino de los cielos, sino el que hace la voluntad de mi Padre que está en los cielos. ¿Por qué? Recuerda, muchos me dirán aquel día, Señor, Señor, no profetizamos en tu nombre, y en tu nombre echamos fuera demonios, y en tu nombre hicimos muchos milagros. Y entonces les declararé, nunca os conocí, apartaos de mí, hacedores de maldad. Hoy quiero preguntarte, ¿estás viviendo lo que predicas?

0: Dios les bendiga, amados hermanos y amigos en sintonía de Radio La Gloria es de Dios. Buenos días, buenas tardes o buenas noches, donde quiera que usted se encuentre. Le mandamos un cordial saludo a la distancia desde la ciudad de Brooklyn, Nueva York. 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Sin más preámbulos, vamos a dejar este lugar, nuestro hermano Jorge Díaz con nosotros.
1: Bendiciones, bendiciones, donde quiera que usted nos esté sintonizando. Es una dicha, un placer, un privilegio una vez más estar en este altar radial y compartir palabra de nuestro Dios, un Dios que nos ama, un Dios vivo, un Dios grande, un Dios poderoso, un Dios que dice su palabra que desea lo mejor para con cada uno de nosotros. Vamos a estar predicando bajo el tema, en esta noche, los días postreros, y eso lo podemos encontrar en el Evangelio según San Mateo, en su capítulo 24, en su versículo 37 en adelante, y dice la palabra del Señor de la siguiente manera, dándole gloria al Padre, gloria al Hijo y gloria al Espíritu Santo, y cita de la siguiente manera: más como los días de Noé, así será la venida del Hijo del Hombre, porque como los días antes del diluvio estaban comiendo y bebiendo, casándose y dándose en casamiento, hasta el día que Noé entró en el arca y no entendieron hasta que vino el diluvio y se los llevó a todos, así será también la venida del Hijo del Hombre. Vamos a elevar una oración y sea Dios glorificado en esta preciosa hora, hoy y para siempre. Gracias, Señor maravilloso Dios. Gracias por tu palabra que ha sido compartida, que ha sido leída, mi Dios amado. Tu palabra dice que no retorna atrás vacía, mi Dios eterno. Te doy gracias por cada oyente, Señor. Te doy gracias por tu iglesia, Señor. Te doy gracias por cada siervo, mi Dios amado. Mi Dios eterno, tú tienes planes para con cada uno de nosotros, Señor. Tu amor es grande, tu amor es incomparable, tu amor es inigualable, Señor. Gracias, Padre, gracias, Hijo, y gracias, Espíritu Santo de Dios. Amén, Señor. Amén. Dice la palabra del Señor en el Evangelio según San Mateo, capítulo 24. En su versículo 37 que acabamos de leer, dice: como en los días de Noé, así será la venida del Hijo del Hombre. ¿Qué pasaba en los días de Noé? Bueno, dice la palabra del Señor que había una gran maldad en la tierra.